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1: 18 horas, 6 de la tarde con 4 minutos ahora. Es la participación de Belinda. Se llama Luz sin Gravedad en Extremo 99.1.

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0: Así hacía la gallina, pues, cada que ponía huevo.
1: Ay, yo pensé que cuando le estaban exprimiendo el gañote.
2: ¡Ay, aporte! ¡Ay, qué rico! ¡Qué rico cuando te exprimen el gañote!
1: Estábamos hablando de las gallinas,
2: papá. Por eso estoy hablando de las gallinas,
1: bebé. No, tú no estás hablando de las gallinas.
2: ¿De qué estoy hablando, pues, perro?
1: Tú ya estás hablando de otras cosas que no convienen.
2: Ah, ya. Siempre te pones... Siempre eres así, Jesús Peruzzi. Peruzzi
1: es
2: Jesús.
1: Viernes de ahorcar ruca.
2: Míralo el otro, bebé. Te estoy diciendo, wey. No ay, quieren hacer caso. No quieren hacer caso.
1: ¿Qué tiene, Peruzzi? ¿Qué te hicieron, güey? ¿Que te dieron un estate quieto o qué?
3: No, todo tranquilísimo, sin novedad. De verdad, disfrutando que...
1: Yo creo que tanto hielo, tanta nevada ya te hizo daño ya.
3: No, fíjate que estoy disfrutando de esta tardecita que...
2: Hay un micro que está metiendo ruido, creo que es el del Puma.
1: No, lo que pasa es que están trabajando en el pasillo, lo siento.
2: Ah, porfa.
1: A ver, seguramente, güey.
2: ¿Quién está trabajando en el pasillo? ¿Quién está trabajando? A ver.
1: Están poniendo un nuevo piso para que veas nomás.
3: Dile a Peirot que lo hagan por la noche cuando no hay nadie, por favor.
2: Por favor, por favor.
1: Por la noche no hay chambitas, dice.
3: Hay harta gente que trabaja de noche, papi.
2: ¡Ah! ¡El exclusiva! El Perú se acaba de comentar que él ya vio gente trabajando allá en la Quinta Norte.
3: Y esquina. Aparte.
2: Y ha levantado unas de 500 pesos.
3: Hay gente que se dedica a la construcción. Y más que en San Cristóbal. Cuando no quieren que se...
2: ¡El exclusiva! El Perú se acaba de declarar que sí, que los que trabajan en esa esquina son meros travesaños. Eso es lo que ponen en la construcción.
1: ¡En exclusiva! El Perú se dice que... Sí, están hablando de los que se ponen en la octava sur y central en Tapachula.
3: Pero qué bien saben, perros.
1: Ay, papito chulo, si no es necesario, pues pasas ahí y ahí están, ahí ya.
4: Ay, güey.
2: Es que gordo, yo...
3: Lo que les iba yo a decir...
2: No, es que yo he pasado por ahí porque por ahí compro unos taquitos que están bien ricos. Ay, y ahí están. Claro.
1: Unos tacos de longaniza.
2: 500 pesos y tú pones el cuarto, dice.
3: Saco. A la verdad. No, pero yo conozco otro temerario, pues, que le estaba echando la mano a la doñita, pues, otra vez. Pues,
2: la mano. Ay, ¿no vieron un video muy famoso en redes, pues, que lo cacharon al muchacho?
3: Que te estoy diciendo, pues, que le está haciendo el ¿cómo se llama este? Este, para quitar, pues, ¿cómo se llama este?
2: ¿El acto amatorio o no?
3: No, así, pues, pero disfrazar, pues, sonso. Le estaba haciendo ese de Hawking, pues. Que le estaba, cuando le sacan, pues, ese cortón atragantado. Que lo agarren por atrás, pues, pot su pancita, pues, para que chispe, pues, el atragantamiento.
2: ¿Cómo? De hecho, estaba chispando por delante, se veía una culebrita por ahí que se veía.
3: Bueno, es que eso es su enchufe, papi.
2: Ah, es donde carga.
3: Exactamente así como el robotito que tenemos ahí en la, ¿cómo se llama? ¿Qué es el coordinador, pe? Todas las noches se recarga, pues, con su batería, pues, se enchufa la luz, pe.
2: Sí. Yo no voy a hablar de...
3: No, si no estamos hablando mal, estamos diciendo que
1: no. No, porque ya me va a demandar.
3: El compañero Munra, por las noches, pues, se conecta.
1: ¡Munra! ¡El inmoral!
3: Se conecta a su aparatito para que por así que pueda tener...
2: ¿Ya les comentaron el nuevo apodo que tiene, no?
3: No, a ver, coméntale.
2: Agüita caliente, pues, le dijeron.
3: ¿Por qué?
2: Porque ya próximamente se enfría, dice.
3: Yo le digo más el agüita tibia, pues. Está más caliente, pues.
1: Está más mejor gallito.
2: Está mejor gallito.
1: Sí.
2: Conste que yo no se lo puse, ¿eh?
1: Tú fuiste, perro.
3: Tomás, ¿qué? Perdón.
1: Más bonitío ese.
3: ¿Pero por qué gallito, pues?
2: Por media villa,
1: este,
2: pues.
1: Este güey, el venado.
3: Mira. Qué mala onda. Pero bueno, un gusto saludarles esta tarde. Y lo que les iba yo a comentar, pues, que es que trabajan de noche.
1: ¿Por qué gallito, pues?
2: Por media vida, pues, la llanta, pues, un gallito cuando...
3: de ese tipo de gallito estamos hablando, ajá, de las llantas.
0: Ajá, ajá, de las llantas.
3: ¿No pensé que era otro gallito de él?
0: No, de ese no, de ese no.
1: ¡Qué rico!
0: Ese no es...
1: para andar igual.
0: Ese no es media vida, él le revive, déjelo, revive un rato.
3: ¡Es la resurrección! Dice. No, pero te voy a comentar rápidamente, pues mucha te fumo un ratito. Ya cuando vayas a hablar te pones ahí, otra vez ready. Ah, ya viste.
1: Eso se llama discriminación en exclusiva. Perú tipicado de Samayoa, de Abarca, de Hernández, de Bukele. Ya se le alzó el pescuezo. Ya es discriminatorio.
0: Y mentira, no.
3: No es que sea discriminatorio, es que se escucha horrible por el fondo. Pues.
2: ¡En exclusiva! El Perú se aparta de discriminar al Puma, acaba de declarar que la voz del Puma se escucha, pero horrible.
1: ¡Mira, no es! El Perú sí ya se cree dueño de Radio Núcleo.
2: ¡En exclusiva! Y sí, sí, cobra más que nosotros.
0: Ah, no, eso no que...
1: Mentira no es.
3: ¿Algún ardor, compadre?
0: Yo no cobro. Yo lo hago por amor al arte.
3: Bueno, pues el chiste que yo les iba a decir, pues déjame terminar, pues, verduras.
2: ¡En exclusiva! El Perú si quiere acaparar solo el programa de Bola de Gaznates.
1: Por mi hablen todo el programa, ustedes menos me canso, ve.
0: Acuérdate ya.
3: Pues sí, pero no me dejes terminar, pues, el chisme que es que trabajan de noche. Hay unos albañil aquí en San Cristóbal, con tal de que no se entere Lina que están tirando pared dentro de la casa, trabajan de noche, porque no hay permiso, ¿ya viste? A eso me refería. Pues,
2: ¡en exclusiva! Que... El Perú sí es testigo de algo que no deberían hacer, y él los incrimina. No. Él es mero testigo, pero no quiere salir a declarar.
1: En exclusiva, el Perú sí está hablando de las que se ponen en la 12 Norte.
2: ¡El otro!
1: Es que hay dos direcciones, padrino. Las de caché y las más baratas.
0: Ah, chihuahua, las de caché. ¿Las de caché tienen antena de wifi?
1: No. Cuando digo de caché es de que porque están chidas.
0: Ah, ¿1500 o cuánto?
1: No, más, padrino.
0: Ah, no, muchas gracias. Se va ahí toda mi quincena. Muchas gracias por tu aportación, pero sí, bastante importante, la verdad.
3: Yo sé, gracias.
1: ¿Y qué dijo? Pues ya ni me acuerdo qué dijo este.
3: Es que me quedé pendiente.
0: Que porque hay unos que trabajan de noche porque no tienen permiso de tirar bardas. Y eso es lo que quería comentar nada más.
1: Ah, del ingeniero Lucas no va a estar hablando.
3: ¡Oh! ¡En exclusiva! Lo que pasó en el vivo de la Puma acaba de revelar que el doctor, que el ingeniero Lucas trabaja sin permiso. Es más, ni cédula ni título tiene para chambear.
1: Ah, no, eso no dije yo, güey.
2: Y tampoco licencia para conducir, ni permiso de su esposa para salir de su casa.
3: Y mucho menos permiso de Diosito para chambear.
1: Eso más cañón.
3: Pero bueno, si este bienvenido a este despadre, y vámonos rápidamente, don Puma, porque a usted le toca la presentación de este viernes.
1: Claro que sí, vámonos de volada porque en el día de hoy, viernesito, no tenga lana en cabina.
3: Escuche el fondo, papi.
0: Ay, no.
1: ¿Qué quiere escuchar? Ah, sí, ya sé que está trabajando por el Vicente, ¿qué le hago?
5: De tiempo.
1: Ahora sí, vámonos a todo lo que nos truje, Chencha, porque del lado de los técnicos. ¡Viene un hombre!
0: ¿Y qué hombre?
1: ¿Qué digo hombre? ¡El abominable hombre de las Bosnias! ¡Con ustedes! Cobrando sobre amarillo en todos los municipios que se presenta. Así que, señores, tengan cuidado con las arcas del municipio.
0: Y mentira no es, perros.
1: Viene arrasando con las redes sociales y por poco le suda el cutis.
0: Pero ¡sí le sudó! ¡Pero se limpió a tiempo!
1: Gracias a Chusito y a la buena gente, ¡paga dinero! ¡Él recuperó sus redes sociales!
3: ¡Nada, papi! ¡Nada de pago!
0: ¿Eh?
3: ¡Nada de pago! ¡Nada de pago!
1: ¿Cómo que no?
3: ¡Nada!
1: Y el teléfono te salió gratis.
3: Pelea.
1: Yo te hicieron que pagaste por tu equipo, no dije otra cosa.
3: Bueno.
1: Con ustedes, ya lo escucharon. Perú sí abarca Tinaco de Rama.
3: Muchas gracias, creo que no se sabe mi nombre este individuo después de 5 años, pero muchas gracias, que usted bienvenido a este espacio.
1: Es que borró cassette, dijo Maluma, gracias. Siguiendo con la presentancia, en esta tarde no controla ni su vida.
0: Y sí.
1: Ah, pero la cabina, ¿qué tal?
0: Obvio.
1: No estamos hablando de mi amigo el Teco Van, estamos hablando... directamente de Berriozoc para el mundo, midiendo 1.80,
0: 65,
1: pesando 1.60,
0: 1.65.
1: Güey, yo te estaba echando la mano, güey. Pero bueno, midiendo
0: 1.65. No, 65. Que me lo eche ella.
1: Es colocho, güero, fornido, mamito. Con ustedes.
3: Y se comen sus compañeros de trabajo.
1: También.
0: No tengo compañeras de trabajo.
1: Y ni se diga, las de Chiapa y Corzo, tengan cuidado.
0: Ah, sí, hay unas maestras bien guapas.
1: El Venancio con la tunca, Dios.
0: Yo nada más quiero decirles que realmente sí tengo ojo verde, sí soy güero, era yo alto, solo que nada más probé el pozol de cacao y ya me volví chiapaneco. Entonces ya tengo todo.
1: Muy buenas tardes, banda. Sean ustedes si bienvenidos.
3: Esto es isle todavía ahí en las uñas.
0: Cállate perro. Y no es cierto que me como a las compañeras. Pura maestra que sí tiene pensión.
3: ¡Ah! ¡En exclusiva! El Venancio acaba de revelar que sí. Es discriminatorio con sus compañeras de trabajo porque solo se anda comiendo a pura maestra.
0: Es que no me puedo comer a las compañeras porque o se van ellas o me voy yo, nada más. Nada más.
5: Ladies and gentlemen, es momento de dejarle los micrófonos.
1: No te vienes hablando una maestra, no importa que seamos hermanitos.
0: Ah, güey. Sí, tengo varias.
1: Es una tarea, güey.
0: Sí, claro.
5: Es el momento de pasarle y cederle los micrófonos a don Peruzzi. Adelante, Peruzzi.
3: Señoras y señores, niños y niñas, chamaquitos y chamaquitas, abuelitas y abuelitos. Travesaños y demás blog y no sé qué más asunto. Traído desde la hermana República de Huaygenito, Chiapas, México. El único y miembro de la iglesia greco-romana fundada allá en El Salvador, desde El Salvador. El único que ha migrado diferentes países de Latinoamérica. El más conocido por todos los migrantes por la bestia. Y no precisamente el tren que ya no sale de Arriaga. Con ustedes, el Mataviejitas 3000. El Mataviejitas 3000. El pabilonazo de pabilonazos. El que tiene novia y las espanta. Con ustedes, el color cartón mojado. El monocromático, la puma, Hilerio, Abarca, Hernández, Amayo, Abuquera, Y aparte, ¿cómo se llama su
1: gerente? Ah, primero apréndetelo, hijito.
3: ¿Cómo se llama su gerente?
0: Peirot.
3: ¡Ah, el picante de Peirot! ¡Invierte, cierre de Peirot!
1: Ni le hubieras dicho para que pariera camote.
3: ¡Ya le puente, Peirotito!
1: ¡Oye, oveja!
3: ¡Oye, mampo!
1: ¡Adiós!
3: ¡Adiós!
1: ¡Se lo saco!
0: Vámonos a corte, don Venancio. Vámonos a corte y ya seguida regresamos. No le cambies, apenas estamos arrancando y calentando motores. En bola de gasnates. ¿Y será que viene la pigua? Usted lo sabrá en el siguiente corte. 23 minutos ya después de la hora.
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2: Salí a chambear de noche. Ay,
3: Dios. Yo a veces le digo, voy a hacer un trabajito. Voy a hacer un trabajito.
4: No, si la situación no mejora, voy a poner negocio de cariñosos. Jalan o se rajan.
3: No, yo no ando jalando.
2: Yo no le hago a travesaño, papi.
4: ¿Y qué tiene? Ya, te va a pagar.
2: Te imaginas, ya te imaginas al Puma con su pelo rubio.
4: No, porque dije cariñoso, no trans.
3: Ay.
4: Ah. O sea, hay niveles.
2: ¿Vas a abrir tu local entonces?
4: Sí, una cuartería ahí, ya saben. Pásenle, ¿qué le vamos a dar? ¿Qué va a querer? ¿Qué va a llevar?
2: ¡Atento aviso a la Fiscalía del Estado de Chiapas! ¡Es imposible trata de persona!
4: No, ¿cuál trata si solo voy a ser yo, perro?
2: ¡Oyente Pachula! ¡Tenga cuidado! ¡Atención, Fiscalía! ¡Dice un juro que lleve la marca!
4: ¡Y trabaja en la qué buena Tapachula! ¡De una vez, dile!
2: ¿Con dirección? ¿Con dirección, papi?
4: ¡Claro!
3: Yo no voy a decir nada.
4: ¡Dirección, dirección Enrique Segoviano!
2: ¡Ah, no, perro!
4: ¡Ah, pero si no soy menso!
2: Y de repente se escucha que abren la puerta, me dijo, ¡loco, vámonos!
4: ¡Pecho a tierra! ¿No? De hecho, ya están ahí, tra, tra, tra, tra, tra, tra. ¡Ah, no, es el chambeador, es el chambeador!
2: ¡Papito! No te estás confundiendo la chamba de unos con tu chamba, va bien.
4: Lo siento, güey. Es el que estaba martillando aquí afuera, güey.
2: ¡En exclusiva!
4: Está clavando, güey. Clávala.
2: Se le andan clavando el Puma allá afuera.
3: ¡Qué rico! Oh, yo también quiero.
4: Ahora.
3: Bueno, hablando de trabajos nocturnos. Andar de Didi o de Uber.
4: Yo que no vas a estar hablando ni contesta al perro ese.
2: Es que tienes que entrar a la aplicación, dice.
3: Sí, pues.
2: Si no marca directo, no jala.
4: Para una emergencia está bueno, para que esté muriendo uno.
3: Ay, Dios, de mi amigo Choker no va a estar hablando. Yo lo defiendo, mi amigo, yo lo defiendo.
2: Que sea inútil es otra cosa. Trabajo es nocturno, don Puma.
4: Claro que sí, trabajos nocturnos. Los SWAT, los veladuermes.
3: ¡Hala, mecha! Sí, por cierto.
2: Tiene mi memoria.
3: Ajá, échale este.
2: Ajá. Un velador que trabajaba para una empresa constructora. Este mi compadre entraba a trabajar a las 10 de la noche. Llegaba con su morraletita de mandado porque su mujer muy amablemente le mandaba su cena y un poco de café para aguantar toda la fría noche. Pero pasaba algo peculiar con este muchacho, porque de repente se le desaparecía un pico, se le desaparecía 2-3 hojas de madera o se le desaparecía herramienta, pero solo en el turno de la noche. El dueño no sabía lo que estaba pasando, porque se supone que había un velador y siempre le decía, ¡ey, veladuermes! ¿Por qué se sigue desapareciendo las cosas si se supone que tú eres el que anda cuidando? ¡Ay, patrón, fíjese que a la hora que me meto acá al techito, dice, para resguardarme de la frío, porque eso sí, jefe, dice, cada media hora salgo con mi jocador a hacer mi rondín en toda la empresa! Sí, pues eso me extraña, pues que se sigan perdiendo las cosas. Yo creo que ha de ser un fantasma que se anda llevando las cosas. ¿Cómo va a ser fantasma? Va a agarrar pico, va a agarrar este machete, va a agarrar este caretilla, las desbrozadoras, va a tener herramientas, ven. ¿Cómo va a ser? Dispatro, es que no le encuentro tal olla, pues. Porque a cada rato se lo ve y no hay nadie. Ruidito, que ahí yo brinco, dice. Cualquier cosita y estoy pendiente. Jefe, casi no pego el ojo por la noche, pues, de tanto de estar cuidando. El patrón dice, pues bueno, vamos a ver qué pasa. Pero no quedó conforme la patrón. Esa misma noche le hizo una travesura. El patrón abrió muy sigilosamente el portón de la empresa. Se dio un rondín por donde estaban los materiales. por donde estaba el equipo de trabajo, por donde estaban los camionetas que servían para Chala Champa. Y al chalán, al velador nunca lo encontró. Dice, pero si di mi vuelta como una hora, voy ahí por todo lo... Y supuestamente, yo mínimo debería llevar dos rondines, dice. En eso, me acerco a la casetita de vigilancia que teníamos, ahí donde él estaba supuestamente peñente, dice. Y sí, ahí se encontraba el señor Veladuermes, con su cobijita y una almohadita bien, bien currucadito cerca de la puerta. Un tapetito, colchoneta como que bien, bien arrulladito. Sus zapatitos al lado de la puerta. Eso sí, para cualquier emergencia, ponérselo así de volada y salir corriendo. Efectivamente, su lonche estaba sobre la mesita. Pero por más que lo quedé viendo por unos 10 minutos por la ventana de la caseta, este individuo seguía durmiendo. Y aquí viene la detalle. Se me hizo fácil abrir la puerta de la caseta y este nunca se despertó. Sujeté sus zapatos, me los llevé y cerré a través de la puerta. Cerré el portón y me fui tranquilamente a mi casa para esperar a ver en qué momento me marcaba para decirle que ya le habían pelado los zapatos. Al otro día, llegué muy temprano a la hora de su salida de mi Veladuermes. Y lo primero que se le ocurrió decirme, patrón, patrón, voy a renunciar. ¿Por qué vos Veladuermes? Ese fantasma, hasta los zapatos me robó, dice. Y no sabía que el patrón es el que tenía los zapatos, pues. ¿Ya viste? Esa es la triste historia.
3: Pobrecito.
4: Acaríciame, mujer.
3: Bueno, banda, los dos sin un pequeño corte y enseguida regresamos, no le vayan a cambiar. Vamos a ver si ahora sí en el siguiente corte y viene la pigua.
4: No creo.
2: Va a llegar a ir, papi, lleva un programa, lleva una hora de programa ya que.
3: Allá está platicando en producción de audio, que hace allá nadie sabe.
4: Está checando los nuevos spots en la boda de gaznate.
3: La creo. No,
4: sí, uy, sí.
3: 6:40.
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1: Nuevamente se aventó en la primera hora la pegua sin venir.
2: Y va a llegar, papito. ¿Qué estás pensando? Pues qué espanterista el programa. No,
3: crecen los reyes magos. Ay,
1: Dios. Yo sí
2: los
1: creo.
2: Reyes sí existen. Yo también creo, papito, que
3: pues sí crecen Sancho Claus.
2: Claro, yo también creo Santo Claus, porque Santo Claus fue invento después, pero los reyes magos sí.
3: El Santa Claus eres tú.
2: No.
1: No seas
2: señoras
1: así.
2: Señoras y señores.
3: No es que niños. La hormita ya la tiene, pues.
2: Ay, pero Santa Claus es güerito, papi.
1: No, pero...
3: ¿Y tú qué, Serape?
1: Y el clima también lo tiene allá en San Cristóbal con toda la helada.
2: Claro, eso sí.
3: Por eso
2: sí
3: todo indica que es él. No. Igualito le sale.
1: Pero ¿cómo sería la risa de Peruzzi imitando a Santa Claus con el estilo de Peruzzi? A ver, ¿cómo sería?
2: Igual, pues, como sale, pues, ya lo escuchaste, pues.
1: No, si pero en tu puro estilo, carnal, no le copies a Santa Claus.
3: Espérate. Ay, Dios de mi vida.
1: Ya deja el cigarro, pego.
2: Ay, Dios.
3: Se le está escapando el aire por el fundido. Ay, espérate.
2: A ver, espérate. ¡Feliz Navidad! Oye, sí es cierto, había escape.
1: ¡En exclusiva! El Perú sí visitó la Quinta Norte y las direcciones de allá de Tapachula que mencionó el Puma.
2: Pero bueno,
1: ya ni modo. Ya, última ronda de trabajos nocturnos, don Perú.
2: Ah, vamos, ya tuvimos trabajo nocturno.
1: Última ronda.
3: Teiboleras.
1: ¡Pala!
2: No, ese sí, ese es que tras su trabajo es de noche, obvio. Papi. Ese es más que obvio, pues, si no, pregúntele a mi tío que no salía de ahí, pues. Pero, trabajo nocturno de noche. ¿Sabes quién?
1: ¿Quién?
2: El OXOXO, aunque salgan todos despeinados, todos trompudos, que lo estás desvelando. Pero sí, también te atiende las 24 horas, pues.
1: Ah, sí, dirás
2: aunque
1: que...
2: Aunque estén todos jetones, pero se levantan, pues.
1: No hay aunque te digan, no hay sistema, están trabajando.
2: Me acuerdo, fue de un video, fue que salieron a las 3 de la mañana, están tocando, pues, la ventana, fue pues, de la tienda, pues. Y el viejito escondido atrás del mostrador, pues, para que no lo vieran, pues. Y los del video se acercan a la ventana, y ahí se ve el viejito que supuestamente que está escondido y no lo están viendo, pues.
1: Ah, sí. Cosita.
3: ¡Ey, los taqueros también!

0: después te dejan. Te dejan, papi.
1: Oiga, trabajos nocturnos, el de mi vecino, no sé de qué trabaja, pero
0: es
1: no
0: carpintero.
1: Está en su, no es su casa, no está en su casa en las noches. Otro hace su chambita.
0: Entonces la que trabaja es tu vecina.
1: Ey, güey, ¿qué pasó? Yo no tengo mujer, perro.
0: Da de cenar a los pobres gente que están desplazados.
1: Gracias a Dios soy solterito, así es que. No, te, no, yo sí podía hacer esas chambitas así con la vecina. Vámonos a un corte y enseguida regresamos.
0: En exclusiva, la veneno sí se está comiendo. Se
1: ah, es cierto, 6:55.
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Señoras y señores, estamos por acá saludándolos a través de los micrófonos de Extremo 99.1. Son las 7:04 p.m. Y pues bueno, déjenme comentarles que en breve nos estaremos enlazando desde el palenque de la feria para disfrutar de los pormenores de todo lo que esté aconteciendo allá en las instalaciones de la feria en el palenque, para que ustedes no se pierdan por nada y vayan programando, se vayan acercando al palenque sobre la 11 calle surponiente, instalaciones de la feria. Ya lo saben, vamos a estar transmitiendo, vamos a estar haciendo enlaces. Mientras tanto, los dejamos con Belanova. Esto se llama Rosa Pastel. 7:05 p.m.

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2: Según el estudio diagnóstico del derecho a la educación del Coneval, el 21% de las escuelas de educación básica en México carece de agua potable. La desigualdad es todavía mayor en las primarias indígenas, donde la proporción alcanzó a 4 de cada 10 planteles. En la entidad la brecha es mayor, donde de acuerdo con el mismo estudio, solo el 40% de los centros de educación básica y media superior contaba simultáneamente con electricidad, agua potable, instalaciones para lavado de manos y sanitarios, lo que refleja una crisis hídrica más amplia. Ante este panorama, desde 2015 se implementó el programa Agua Segura en Escuelas, que ofrece una experiencia concreta para observar qué ocurre entre la instalación de infraestructura y el acceso efectivo a agua segura, saneamiento e higiene. Especialistas indican que en escuelas de San Juan Chamula o Teopisca, en los Altos de Chiapas, poco a poco han ido mejorando los sistemas de agua potable. Sin embargo, el reto aún es grande, pues señalan que hace falta infraestructura, garantía de calidad y disponibilidad del agua, planes de mantenimiento, monitoreo y recursos asignados, además de la participación escolar y de la responsabilidad institucional clara. Hasta el siguiente comentario.
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3: El especial por la mañana, aunque el tiempo no acompañe. Es algo que deberías hacer al diario. La tarde resérvala para ir a pasear con tu pareja o quedar con tus amigos para ir a las tiendas, si es que tienes paga, porque si no, nada más vas a ir a mirar. Si optas por esto, no dejes de llevarte por la euforia de algo que te han prometido y empieces a gastar dinero que todavía no tienes. Tampoco le lances a invitar a nadie por algún éxito o por un progreso que solo existe en la teoría. No vaya a ser que la recompensa a tu esfuerzo diario se dilate y acabes con apuros en fin de mes.
1: Tauro.
3: Tauro. Llevas tiempo, estás así deseando a diario a ir a un prestigioso restaurante y alguien podría invitarte. Si ya tenías tus planes, aplázalo hasta mañana. Cumplirás tu deseo y algo más, porque la persona que te hará la invitación puede tener un propuesto importante que ofrecerte. 1500. Se trata de alguien que ha reparado a diario en tu buen criterio y en tu capacidad de apreciar cosas que no ves, no se ven a simple vista. Puedes avanzar mucho profesionalmente a través de su oferta. Quizá alguien de tu entorno familiar también te había convocado hoy un comida o un cena en su hogar. Puedes intentar quedar para otro día con más calma o más tarde, un buen momento para relajarse y prolongar la tertulia. Tampoco descartes que la propuesta te surja del terreno sentimental. Quizá una persona que te rondea quiere decirte algo importante y ha considerado que este es el más mejor escenario.
1: Géminis.
3: Te levantarás hoy con la idea de reunirte con los amigos a los que no ves al diario, Géminis. Y esto es muy conveniente que lo hagas. Si tienes el pareja, quizá ponga algunos peligros porque no se siente todavía totalmente integrada en tu núcleo de amistad. Tal vez porque tampoco apueste demasiado en su parte. Tiene dos opciones: intentarlo de nuevo o ir a otra parte, pero sin ti. No lo fuerces a que se sume a tu plan porque podría ser un verdadero desastre. Respeta su opinión, Géminis. Y eso sí, tú no vas a convocar el encuentro. Es importante que a diario no presiones a tu pareja para compartir algo que no desea y que siga tu impulso de estar con tus amigos. Hoy irá bien. Un poco de distancia. Luego tendréis más cosas en qué platicar.
1: Cáncer.
3: Aprovecha el fin de semana para descansar y llegar al lunes como un rosa, vos Cáncer. Prepárate mentalmente en estos días para una ocasión que te puede surgir en la champa. Algo que implicará mucha responsabilidad al diario. Es muy importante que te liberes de los temores o cometer algún error. No va a suceder. Tranquilízate. Hoy es posible que te requiera un familiar para que le ayudes en una tarea. Puede que te fastidie un poco los planes, pero lo necesite de verdad. Pero aquí estamos, peñate.
0: Leo.
3: Cierto influjo astral te llevará ahora a ver las cosas a diario desde otro prisma, Leo. Tu situación tal vez es la misma hoy que en un tiempo atrás. Quizá porque no lo has atinado en la mejor forma de salir de ella. Pero a veces te verás con fuerza para pasar por encima de todo. Es muy positivo que hayas podido cambiar el enfoque, porque esto significa que es el proceso. No te causará heridas profundas. Sin embargo, pensar con madurez conlleva mucho beneficio. También algunos compromisos. Si hoy sabes de alguien cercano que atraviesa por una situación difícil, corresponde al universo ayudarlo, a esta persona a salir del boche.
0: Virgo.
3: Tu familia te está reclamando a diario porque les gusta tenerte presente en la reunión familiar, Virgo. Pero si hoy no te apetece estar con ellos o tienes otro plan más mejor, no te sientas la culpable y dales una buena excusa. No se trate de mentir, sino de buscar un argumento para que no se sienten en segundo plano. Tienes muchos días para visitarle. El fin de semana es sagrado, y más cuando a diario se tiene una actividad tan frenética laboralmente como el tuya. Lo importante es que lo mantengas el contacto y que le eches una mano si existe alguna dificultad. Hoy es un buen día para conseguir que te salga bien todo lo que te propongas, Virgo. También en el terreno amoroso, si has echado el ojo a alguien, podrás propiciar que hoy surja una cita. ¿Cómo te vaya? Ya solo tú sabrás.
0: Libra.
3: No te dejes influenciar hoy por nadie, Libra, porque erras el tiro. Tu buen carácter hace que aceptes a diario los consejos de otras personas, o incluso las órdenes, como si no tuvieras voluntad propia. Este característico supera tu personalidad fuerte y muy bien definido. En este aspecto, eres demasiado condescendiente. Sabes de sobra que las cosas importantes necesitan que las soluciones tú mismo. Hoy podrías olvidar que has estado con alguien, anotado tus citas en la agenda móvil, que para eso la han puesto. Aprovecho más estos avances de las nuevas tecnologías, Libra. Te facilitará la vida. El aspecto sentimental, no dejes que alguien te esté tirando los trastos a diario y te acabe convenciéndote para salir. En realidad, no te atrae, pero si lo propone, acabará atrapándote en sus redes. Y eso no te conviene.
0: Escorpión.
3: No mantengas durante todo el fin de semana la mal humor que ha provocado sentirte incómodo en el trabajo al diario, Escorpio. Si hoy te levantas con la pie izquierdo, sal a la calle, a la parque, respira pleno pulmón y siéntate tranquilamente a echar tu cafecito con la compañía que te prefieras. Tu pareja, tu amiga, tu amigo, alguien del barrio, ¿no? Alguien con quien puedes echar una conversación matutina también te vendrá muy bien para despejarte y cambiar la visión de las cosas. Sacúdete también la arena, la pereza de encima. Dedico unas horas hoy a limpiar y poner en orden tu hogar, tirar trastos viejos, salir a buscar a alguien algún detalle novedoso. Así que, ánimo.
0: Sagitario.
3: Se te prepara hoy un buen día positivo, el Sagitario. Más por tu propia actitud mental que por las cosas buenas que te pueden ocurrir. Has empezado a ver las cosas de ver la manera diferente al diario. Y buena falta te estaba haciendo. El tener dos días de fiesta por delante, ¡ah, caray! Y no tener que preocuparte por las tareas cotidianas puede tener bastante que ver en ello. Has de cumplir con las obligaciones, pero sin descuidar tu bienestar y tu relax. Hoy tendrás ganas de conocer nuevos lugares, relacionarte con más gente. Sigue este impulso y disfrute del día, Sagitario. En la terreno sentimental, si estás en pareja, puedes pasar una gran fin de semana con esos deseos renovados de aprovechar el vida. Deja que el pasión apodere tu vuestra intimidad. Vive tu romance intensamente. Eso es lo que me importa, amigo, la precisión.
1: Capricornio.
3: Durante la vida de hoy, Capricornio, te convencerás de que puedes alcanzar al diario todo lo que te proponga. Estás teniendo mucho éxito en algún proyecto que acaba de iniciar, pero lo que quizá no sospechas es que ha corrido la voz de tu progreso. Alguien que ni te imaginas te felicitará por ello. Si te lo llegan a decir meses atrás, no te lo habías creído. Tienes también ahora mayor disponibilidad económica. Decide bien cómo gastar la paga al diario. Evite la euforia que te lleva a gastar a troche y moche. Capricornio, el amor, si crees que ha llegado el momento de tomar una decisión importante, haz caso solo al tu corazón. No atiendas ninguna recomendación que te hagan, porque lo más fácil es que se equivoquen. Sé tú mismo y asume tu riesgo.
1: Acuario.
3: Tu pareja no ha cambiado, o por lo menos no ha cambiado tanto como estás pensando hoy, Acuario. Eres tú quien le ve ahora de distinta forma. Tal vez habías imaginado que la etapa de enamoramiento no tendría fin, y te estás dando cuenta de que ya no sientes el mariposa en la panza al diario cuando piensas en él. El amor se compone de muchas fases, y lo verdaderamente importante es que tengo una base sólida. Las relaciones más felices son aquellas que han pasado por muchas etapas y las han ido superando. No le saques hoy de tantos fallos a tu muchacha, a tu novio. Valora lo que es y lo que te enamora de él. Exigente, Acuario. La pasión, el cariño, la ternura, la comprensión son los pilares para que la relación funcione al diario. Cosa que el venado no tuvo o no le tuvieron.
1: Piscis.
3: Si has tenido un desengaño sentimental, Piscis, y si te sientes invadida por el nostalgia, hoy es día apropiado para refugiarte en los amigos y en la gente que quiere. Ellos te ayudarán al diario despejar el mente. Procura también concentrarte en las cosas que quieres hacer en tu hogar. Los trabajos cotidianos son los que más aburren. Pon música animada, lánzate a dejar tu casa hoy como los chorros del oro. Aunque te parezca increíble, hay una ahuyenta pena. De primera, la música es el alimento del alma. Te puede liberar de la tensión, emocionarte, alegrarte, cualquier cosa que necesite al diario. Y ya no te comas más el coco pensando en lo que hiciste mal. Piscis, porque seguramente no fue nada. Hasta acá los horóscopos, licenciado. ¿Tienes alguna lectura rápidamente?
4: Claro que sí, maestro. Dígame Pitonizo, usted. Dice del versito número 7, maestro.
3: Número 7, premio mayor, ¿alguna pregunta?
4: Negativo, pariente.
3: Bueno, vamos a ver qué dice sus cartas. ¡Ah, perro! Se ve que la paga y la paga es lo que le está floreciendo a este muchacho. Dergarecito, te recomiendo mucho que te eches un baño de sal. La prosperidad está a punto de llegar a casa. Sí, tú ahora sí que tus impulsos y tu esfuerzo se va a ver bien ahorita reivindicado. Sobre todo si te pones la perfume desde 7 macho. Vas a oler a magro, espero. Vas a traer la paga.
4: Dice por acá Cornelius, maestro Cornelius Pitonizo, para preguntar si pasaré la supervisión para un nuevo contrato signo Libra. Ají, dice.
3: Era del signo Libra. ¿Número?
4: No. ¿No tiene número? No tiene, pero
3: vamos a sacar al azar. Aquí al azar. Aquí lo importante, las lunas y las astros son las que revelan las cosas. Ah, hay alta probabilidad. Papito, te va a ir chito. Por tus buenos enfoques que tienes, tus buenas decisiones. Pero aquí me parece que hoy en otra champa tomaste una muy mala, entonces puede ser que sí te va a ir bien, así que tú no te preocupes. Esta carta del rey de corazón quiere decir que el amor y en la champa te prosperan cosas buenas, así que nada, te andas a agarrar otra vez año, porfa, Cornelius.
4: Vámonos con el último, maestro. Es terminación 3649. Ajá. Y dice, maestro Pitonizo, número 7, por favor.
3: Número 7. Ah, perro. Pura carta alta. Ay, güey. No manches tu trucha. Estás en la mejor etapa de tu vida, terminación ese. Aprovecha este fin de semana, porque la luna que está pasada de panzudita está haciendo efecto sobre tu signo y quiere decir las cartas altas del dinero, las cartas altas del amor y del trabajo están influyendo sobre todo en tu signo. Aprovechalo este fin de semana que sea de relax, porque el próximo fin de semana va a ser de puro, puro romper el cabecera, pero por no dormir, porque tanta champa te va a estar cayendo, y eso significa prosperidad, my friend. Por favor, te encargo que ese travesaño que traías lo dejes un ratito por un lado, porque te va a sacar, y no precisamente el corazón. Dígame usted, ¡acabamos! ¡Estos fueron los horóscopos! Recuerde que estamos de lunes a viernes a través de la bola de gaznate. ¡Los quiero mucho! Y los quiero ver triunfar. 7:23, bola de gaznate.
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16: Enrique Iglesias.
17: 7:28 PM, Enrique Iglesias y el Alfa. Se llama La Botella en Extremo 99.1.

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1: Le mandamos un abrazo. Y todos buscando al Peruzzi en las distintas cabinas. Dile, señor Venado con la Tunca, ¿qué fue lo que dijeron del señor Peruzzi? ¿Que lo querían conocer? Díselo para que no vean qué show.
2: Es show, la neta es show, a mí no me dijeron nada.
1: No seas envidioso, Venado, no seas envidioso, eres los saludos que te dijeron.
3: Ya mandé la bonita.
4: Ya salió el peine.
2: La neta es mentira, no dijeron nada, güey.
1: No seas envidioso, Venado.
2: No, yo, él y yo sabemos que yo no soy envidioso. Yo no soy invitado.
1: Yo te estoy dando los saludos del primo de la M. Señor, Peruzzi, salúdalos a estos chavales.
3: Tío, yo les aboné de lo que les debo. La próxima semana, ya que caiga el billete, ya les vuelvo a abonar otro poquito. Gracias.
1: Ellos son de Berriozábal, ¿no? De Berriozábal. Y bueno, y que el día que vayas a hacer alguna fiesta o algo, que cuentes con el apoyo de ellos.
3: Sí,
4: no creo.
3: Bueno, que manden inbox con su número y algún videito para checar a ver cómo está.
1: Ahí tiene su número, señor Venado con la Tunca. Él es el que maneja, él es el manager de ellos.
4: El manager.
1: Él es el manager de ellos.
2: Yo solo diré que son amigos íntimos.
3: ¿A poco si son tratantes de blancas tú también?
2: No, ¿qué pasa?
1: Ay.
2: Yo no le hago eso.
3: O sea que vos los andas regenteando.
2: No me apellidaré la mayor.
3: Atención, no me Fiscalía del Estado.
2: Otra vez.
3: Allí en Berriozábal, Chiapas, el Venado anda regenteando gente. Cuidemos el tema de la trata.
4: Y el pingüe se los anda comiendo.
1: Pero bueno.
2: Y esa también.
1: Ahí está. Así es que ya le di su saludo, señor Peruzzi. Ahorita que se acaba de ir directamente con. Pues estamos con los del cónclave platicando y ya quedó. La fecha,
2: loco. No manches, entra al 33. No es cónclave.
1: No, nada, es que estábamos con el cónclave, papi. La producción, todo que quedara. Las vestiduras nuevas de Bola de Gaznates se estrenan próximamente.
2: No es cierto, ver.
1: Ya está todo. Nuevas vestiduras, nuevos locutores.
2: Da igual que
1: nuevas entradas.
2: ¡Va! ¡Exclusiva! Todo. Por fin el patrón nos va a hacer caso. Ya le vamos a decir adiós a la pigua.
1: Ay, gracias, gracias, doctor. Gracias, gracias. Pero este asunto va a estar así como
2: arquitecto del universo.
4: Dale, pero sí.
3: ¿Y vos por qué? Si tú lo estás pidiendo, pues.
4: Dale la oración, dije.
3: Es que me perdí tantito.
2: De que ya se va la pigua.
4: Una cosa tenía que
3: ¿dónde
4: hacer?
3: Se va?
1: Ya lo escuchó, ya lo escuchó.
3: Ya le ha perdido.
1: No, lo que le estoy diciendo, llama, señor Peruzzi, lo que le estoy diciendo a la banda atento. Es de que estamos ahorita con la producción. Están ya las nuevas vestiduras para Bola de Gaznates en su quinta temporada. Y también la nueva producción, los impermeables que se le va a estar dando la banda también.
2: Eso.
1: Y los nuevos locutores que van.
2: ¡El exclusiva! Por fin nos vamos a deshacer de la pigua. Gracias, patroncito, arquitecto del universo.
3: No puedo decir nada. Como decía en Proverbios 14:16 también de los Corintios, dejad que los burros vengan a mí. Decía la palabra del Señor.
2: Salado.
3: ¿Quiénes somos nosotros para juzgar las decisiones de los patrón? Si los patrón quieren mandar, ¡mar el pigua! Es por cuenta de ellos. Nosotros te vamos a extrañar.
2: No,
3: nosotros
2: creo.
3: ¡Cállate, pues!
4: Saco.
3: Nosotros vamos a decir, ¿y ahora en qué motel estará la pigua? Diremos, ¿será que la nueva se la va a comer también y esta?
4: Completito.
3: ¿Será que la pigua ya checó o hizo el control de calidad en la empresa con las nuevas? ¿Será que la pigua habrá fundado su nuevo templo masónico, mormónico, químico, proctológico? ¿Será que las panderistas le llenarán todavía? ¿Será que La Luluca vendrá al programa porque ya no está la picua.
4: No creo.
3: ¿Será que todos aquellos que no nos escuchaban gracias al picua nos vuelvan a escuchar? ¿Será que el programa cambiará y será mejor? ¿O simplemente será la misma basura de programa de siempre? Pero lo que sí tenemos que decir, gracias, Pigua, ya te habías tardado. Pero te queremos.
5: Fuera de bola de garnates, pero te queremos.
1: Basuras.
3: Que
1: por cierto, yo abogando por ustedes, por su sobra amarillo.
5: No creo, perro.
1: Y ustedes cómo me pagan, basura.
3: Si te llevan las playeras, que es para nosotros, y me dicen que no te llevan las playeras.
1: Ya está.
5: Y ni cooperaste para los uniformes de los chamaquitos de Banancia.
3: ¿Qué pasó? Ni para el uniforme de los chamaquitos, que era 150, diste, perro.
1: Esas piltrafas. No estén hablando mal de mi amigo el Choker, que ya me dijeron que no pagó. Ya me pasaron el
3: del Choker, por más que roba las carteras de sus pasajeros. No, para los uniformes.
1: Pero bueno, así las cosas, colochos. Vámonos a compromisos.
3: O sea, si te vas a ir, es puro cocho.
5: No, así que se largue.
3: Para que ya me emocione, pues, diga yo.
5: Para que no sea de vicio la emoción, ¿verdad? Dice que en su despedida también va a invitar tacos, pero se va a ir antes de que lo pague, dice.
3: Va a sacar puro bacalao, dice.
5: 7:38.
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ay, ay, ay, ya falta poquito, ya falta poquito. Los caminantes en un ratito más. Hombre, en vivo, váyase preparando, váyase poniendo el perfume que se pone el pariente ese que huele riquísimo. Ese perfume de botita, para que usted pueda ligar allá en el palenque. También me dice, pariente, hoy voy solo. Se vale que también se vaya solo. Yo también me voy solapa. Allá me voy a encontrar con la bandirri de extremo para disfrutar de este magno concierto. Así que pues bueno, la invitación es para que no se pierda esta gran presentación. Lo tenemos aquí en Comitán, en el palenque de la feria. Es viernesito, viernesito, chauchito, para que pueda disfrutarlo. 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Además también de la participación de Chuy García y sus clásicos. Este concierto no se lo puede perder, completamente en vivo, cantando para ti. Los caminantes por

El saludo en esta noche también para el bebé Cristóbal Tadeo, de parte de toda su familia, un saludo muy especial. 9 meses está cumpliendo el día de hoy, precisamente, que vienen los caminantes. Y es por eso que vamos a escuchar algo de ellos en un momento más, en vivo en el palenque de la feria. Los caminantes, por siempre.

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3: Trece minutos antes de las 8. Buenas noches. Está en sintonía de Extremo 99.1. ¿A poco no? Por ahí llega la participación de Chino y Nacho y gente de zona, pero también los Cadillacs.
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0: Ellos son los Rojos y los Claxon. Buenísimo, buenísimo el tema. Desde que tú no estás. Únicamente 3:08 p.m.
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0: Y lo puedes solicitar en el 963-659-8888.
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12: Hermosas mujeres, tiernas mujeres. Vámonos con esto del señor Ricardo Arjona en Extremo 99.1. Saludos también a nuestros amigos que están en www.radionucleo.com. Se llama Mujeres. Vámonos con el poeta guatemalteco Ricardo Arjona.

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Que no le digan, pues que no le cuenten, porque a lo mejor el pariente está con el ambiente en la rocola a través de Extremo 99.1. Me da muchísimo gusto poderle saludar a través de estos micrófonos, como siempre, su amigo y seguro servidor, el Juan Ramón Alcázar, el pariente. Aquí andamos, mi gente hermosa. Es viernes, que se la pase bien feliz, que esté bien feliz, que esté bien contento, como Chuy y Mauri. Viernes de pachanga, el cuerpo también lo sabe, pero la billetera, la billetera sí, sí se le tiene un poquito de respeto. Ajá, debe tener un poquito de respeto la billetera. Es que acaba de pasar la quincena, dice productor, no hombre, para nada. El cuerpo lo sabe, la billetera tiene miedo. Bienvenidos a su rocola favorita, en donde lo activa con un mensaje, con una moneda virtual, donde nos diga, quiero escuchar esa canción. Tenemos de Tocho Morocho, de todo un poquito para poder disfrutar de este viernes. Así que ponemos a disposición ya las líneas de contacto, la línea caliente del pariente, 963-63-201-85. Ahí los que están cumpliendo meses, los que están en aniversario, los que andan de cumpleaños, es viernes y dicen, no, pues nos vamos a festejar bien contentos para pasar una velada romántica con el concierto de Los Caminantes por Siempre. No se va a arrepentir. Al ratito nos vemos y desde luego también no se pierdan los pormenores a través de los enlaces que tendremos sus amigos de Extremo 99.1. Estaremos ahí muy cerca, prácticamente en el día estuvimos muy cerca de los señorones, de los caminantes por siempre. Súbale volumen porque ya es fin de semana con el sabor a fiesta, buen ambiente, buena música. Vámonos entonces con algo que ya está en tornamesa, señores. Vámonos en la tornamesa número uno de la rocola, este espacio musical donde tú tienes el control. El último barco es el señor Vicente Fernández y Joan Sebastián. ¡Qué lujo! En la frecuencia Extremo.

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0: sí, sí, señor. Estamos de vuelta. 159-88-88-963-201-85. Órale, pues. Estamos también. Saludos a nuestros amigos que están en Nueva York. Saludos ahí a nuestro compi. Ándale, está el Tejano. Saludos a nuestro compi el Tejano que se está comunicando con nosotros a través de la app www.radionucleo.com. Órale, pues, estamos en contacto. 159-88-88. Órale, pues. Dios, Dios, oh Dios, oh cielos. Nos están preguntando que si van a haber boletos, que si van a ver los boletos allá en el palenque, en taquilla. Por supuesto que sí. Para que vayan ahí preparándose, échese por ahí. Ah, si quiere, báñese, señor. Si no, pues ahí como quieran, ahí está ventilado. Nadie se va a dar cuenta. Vaya bien guapetón, sí, o hágase el baño, el tradicional, el baño ruso, pero también puede ser el del avión, ¿no? La pura turbina y las alas y la turbina, baño de avión rápidamente, su baño premium. La terminación 07, ¿qué tal? Buenas noches, ese es mi parientón, saludos. Y como ya es viernes, se antoja una rolita de Don Omar, pobre diabla. Para ir calentando motores, ¿qué vas a hacer vos, Víctor? ¿Qué vas a hacer? Órale, pues, por ahí nos dice María del Carmen algo de, ¿qué? ¿Temerarios o? Bueno, ahorita checamos qué rollo, qué nos pide María del Carmen. Son las 8 de la noche con 16 minutos. ¿Y cómo de que ño? Y para que se vayan activando, sonando la rocola.
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0: Si estás en el tráfico, aquí en el centro, o allá por las instalaciones de la feria.

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2: Señores, y ya está la banda Extremo 99.1 en las instalaciones del Palenque de la Feria. Que bueno, van a estar diciendo cómo va el rollo. Personas de diferentes municipios ya están arribando para presenciar este super concierto de los Caminantes por Siempre. Ahí están mis compañeros que nos platican. Muy buenas noches. ¿Quién anda por ahí?
3: Muy buenas noches, pues aquí estamos, Ramiro Vázquez, el profe, pero no me encuentro solo en lo absoluto, porque me encuentro con Blanquita, ya también ella está lista, pues para presentarnos, para hablarnos un poquito sobre todo lo que tenemos, incluso cómo se está viviendo el ambiente, porque ya se ve el tráfico, ya se ven las personas comenzando a aglomerarse. ¿Tú qué opinas, Blanquita? ¿Cómo va a estar? ¿Cómo lo ves? ¿Cómo ves este asunto?
4: Pues mira, fíjate que todas las personas que ya vinieron, pues desde muy temprano se están dando cita para poder encontrar un buen lugar, sobre todo el estacionamiento y pariente. Esto pinta para que toda la noche, toda la gente pueda cantar y corear estas canciones de los Caminantes por Siempre. Recordarles también que va a aperturar Chuy García y sus clásicos.
3: Así que vas a disfrutar bastante de la música, por supuesto. Vas a tener a Chuy y sus clásicos amenizando este momento, comenzando a aperturar, y por supuesto después, en las estrellas de la noche, los Caminantes por Siempre, los meros meros del romanticismo, que ya van a estar listos para que tú puedas cantar, para que tú puedas deleitarte en algún momento. Por supuesto también, si vienes con tu pareja, si vienes con tu esposa, si vienes con tu novio, tu novia, pues vas a disfrutar bastante de este momento, vas a poder dedicarle, incluso cantarle al oído todas esas canciones que decides que son para ella.
4: Y cantar cada una de sus canciones, desde Dos Cartas y Una Flor, que fue una de las más solicitadas en la radio todos estos días que estuvimos promocionando este evento de los Caminantes, así también algunas más de sus canciones.
3: Sí, como por ejemplo El Puente Roto, que no sé si recuerdan que en alguno de las dinámicas que tuvimos, alguien nos cantó esa canción para poder ganarse uno de los boletitos. Entonces también este tipo de canciones ya nos tienen pues listos para poder cantarlas a todo pulmón, para poder disfrutar de esta gran noche, porque por supuesto los Caminantes, donde pisan, llenan, y es música que siempre, sin importar la época, vas a disfrutar. Ellos comenzaron en los 80s como, pues lo llamemos, la época del romanticismo dorado, pero han tenido algo tan característico, y es que su estilo no permite que en ningún momento te alejes de esos discos. Si los comenzaste pues a escuchar con vinilos, con cassette, después tal vez evolucionaste a alguna de las plataformas nuevas, sigues disfrutando de tu música, y este es el momento. Recuerda que incluso también en este preciso momento que todavía vemos personas entrando, aún hay personas también adquiriendo sus boletos, así que no te pierdas la oportunidad. Si nos estás escuchando y todavía estás medio decidioso, ¿será que voy? ¿Será que todavía voy a encontrar lugar? Si algunas personas todavía están haciendo cola para comprar sus boletos en taquilla, entonces por supuesto, acércate, disfruta, y también si ves la unidad de Extremo 99.1, pues salúdanos, vas a cotorrear en dado momento, y por supuesto, acércate en algunos de los cortes porque tenemos algunas sorpresas para ustedes.
4: Así que, pariente, esto pinta que va a ser un gran conciertazo. Espero que toda la gente que nos esté escuchando ya empiece también a darse cita aquí en el Palenque Comitán, porque toda la gente en algún momento vamos a empezar a ver las filas largas, así que este es muy buen momento para que lleguen, para que tengan un buen lugar y sobre todo una buena vista para disfrutar de este concierto. Vamos a regresar contigo a cabina.
2: Pero antes, antes, muchachones, coméntenos cómo ven la seguridad. Está por ahí Protección Civil, por ahí está también la policía. Coméntenos ahí cómo está alrededor.
4: Sí, de hecho, fíjate que están los elementos de Protección Civil, está también Vialidad ayudando un poquito con el tráfico, así que esto sí también es seguro, para que toda la gente también que tenga en cuenta que va a venir, están nuestros compañeros, amigos
3: de vialidad, policía municipal al pendiente de nosotros, y por supuesto también, pues, cuidando que no haya ningún problema. Si la gente tiene que cruzar la calle, lo hace. Si tienen que abordar en algún momento algún otro automóvil, lo hacen. Siempre están para apoyarnos, así que sus unidades van a quedar completamente seguras y la vialidad no está congestionada. Realmente los compañeros están haciendo un gran labor para que se mantenga fluido, pero aún así las personas puedan descender y disfrutar del espacio.
2: Ya está, muchachones. Bueno, en un ratito volvemos con ustedes allá. Nuestros amigos de Extremo, está Blanquita Álvarez, está el profe Ramiro Vázquez y todo el equipo en la unidad móvil de Extremo 99.1 en este gran evento de los caminantes por siempre. En un rato nos enlazamos para que nos sigan comentando más de los pormenores. Mientras tanto, nosotros continuamos en La Rocola, 8:26.
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2: Aplícale la recia si se quiere movilizar allá en el palenque, señoras y señores. Mientras tanto, nos vamos con algo de Mariana Cebuane y Banda La Fortuna. Así suena la rocolona con el pariente. Buenas noches en Extremo 99.1.

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9: Ay, nomás, con ese ritmo, sí, da ganas ahí como que de buscar ya las instalaciones de la feria en el Palenque. Por ahí nos dicen que está iluminado el escenario, todo pinta muy bien, nos están mandando las imágenes. Qué chulada, qué chulada, apárteme por ahí, hasta adelante. Ajá. Como loro, trepó hasta arriba el pariente, hombre. Viernes de consentir el oído. Viernes de que se arme la machaca. Viernes de voy a escuchar Extremo 99.1. Viernes de va que va. Viernes de que, pues, ya vas, que chutas. Órale, pues, saludos, pariente, buenas noches. ¿Me puedes poner algo? ¿De quién? De la arrolladora. Muévelo, ¿quién? ¿Con quién? ¿Con quién? ¿Con quién? ¿Con quién? ¿Con quién lo tenemos? La de muévelo, señor. Ah, ya está, con los super reyes. Órale, ya está. El ex de la güerita. Alicia Villarreal. Órale, pues, que nada ni nadie te apague a la sonrisa el día de hoy. Y si estás de buen ánimo para dedicar alguna canción para una chiquita baby, pues qué mejor que lo hagas en este momento. 19 grados en la tierra de Domínguez. Está el 159-88-88, el 963-63-201-85. Saludos para tío Nico en esta noche. Tenemos ya tan rápido. Ahora sí que andan muy reggaetoneros. Lo que pasó, pasó. Bueno, tiene buen ritmo, buen sabor. Pero también tenemos algo de estos señores que se llama Dani Guajardo y su grupo que le pone ambiente. ¡Órale, pues! Are you unos ojos, hay unos ojos.

0: Vale, Dani Guajardo. Antes que nada queremos agradecer por ahí a la gente de Twister Garage. Gracias por las atenciones. Muchísimas gracias a nombre de Dani Guajardo y toda la agrupación de las cumbias que se bailan con sabor. Le ponemos con somate, mi Dani.
1: Vámonos con la siguiente. Esto se llama el Coco Rayao. 21 minutos y las 9 de la noche.

0: en Guajara.
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0: Y esta canción va dedicada, con todo mi cariño y todo mi afecto, para todas las chicas como yo.
1: En la fresa.
2: ¡Ay! 16 y las 9 de la noche. De esta manera regresamos con todos ustedes aquí con la música en las venas de La Rocola y la alegría en el corazón. Seguimos con más de La Rocola y qué bueno que se están poniendo por acá. Bien buzos, caperuzos, porque si no se quedan. Se van quedando atrás su rolita y después dicen, ay, pariente, pues, estás pasando de lanza, si no, vas a ver y que no sé qué. Y que aquí, que allá, bueno. Así sí. Saludos ahí, mis amigos de Efraín a Gutiérrez. Algo, ándale, vayan mencillando. Vivamente, malo decirlo. Vayan mencillando por ahí esos cuacos, saque recho los cuacos. Vayan mencillando el Rocío, andan mencillando por ahí el Careto. Vayan mencillando por ahí el Melao. El saludo para la familia Pérez Morales, el indio enamorado del laberinto. Órale pues, por favor, ahí producción, para que escuchen la rolita nuestros amigos de Efraín Gutiérrez. Saludos también para el buen Eric, que está con nosotros como cada noche. Ahí a veces como que se va a destrampar y ya nos olvida nuestro compi. Pero bueno, me da muchísimo gusto saludarte, Eric. ¿Qué nos pide el buen Eric? Vamos a checar algo de Junior Clan, el baile del cangrejo. No me salió, ¿verdad? Ándale, está bien, me voy a regresar. Ay, medio cangrejo, sale, ya está. Tenemos por acá ya la rolita. Buenas noches, 14 minutos y las 9, vamos a disfrutar, que yo me voy a ensillar mi caballo.

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5: Órale pues, mis compañeros por ahí ya están agarrando valor, que andan por ahí disfrutando de una agüita amarga.

0: Pues bueno, con un gran ambiente en la unidad móvil se encuentra Blanquita Álvarez, también está Ramiro Vázquez, está también, me imagino que ya llegó Chiquitín, dígame cómo llegó Chiquitín, llegó en su sano juicio o ya llegó medio mariachi, porque para que cante al rato con Los Caminantes por siempre, mi estimadísimo Alex Chiquitín.
1: Grande.
0: Estamos al aire, muchachos.
1: Estamos ya al aire, estamos a través de Extremo 99.1. Oye, le estamos diciendo, amigos del auditorio, le estamos mencionando con Chiqui que la verdad, un éxito total, que le vaya bien, mi vecino de Monteverde. Está muy contento el ambiente, muy, muy fresca la noche y muy contenta las personas que van llegando. Gracias a los amigos que hacen ya uso de presencia. Ahorita entrevistamos una familia de ¿cuántos? De 21.
2: Sí, vienen de Hidalgo, qué bueno. Invitamos a todos los que lo están escuchando, que no te dé pena por tu unidad, por tu vehículo. Hay mucho donde estacionar, hay estacionamientos. Gracias que se tomaron la molestia, ¿verdad?, de abrir sus estacionamientos. Está muy controlado, están aquí mis amigos de Vialidad. Está todo bien tranquilo. Si quieres venir a disfrutar de este concierto de Los Caminantes por siempre, estás a tiempo. Si no tienes el boleto aquí, vas a adquirir tu boleto en taquilla. Y si ya tienes tu boleto, jálate, pues, hermano, porque si no vas a quedar parado porque está entrando muchísima gente.
1: Abre el concierto. Hasta luego, hasta del Pointer. Abren el concierto, el concierto abre Chuy García, lo entrevistamos.
2: Chuy García, te recordamos, venta de boletos aquí en taquilla. Si no pudiste ir a comprar tu boleto con tiempo, estamos aquí todavía vendiendo boletos en taquilla para que vengas con toda la familia y pues pases una noche agradable, ¿verdad? Una vela preciosa, preciosa.
1: Me encanta la gente que viene porque es gente conocedora, lo mencionamos, gente que vivió con Los Caminantes, gente que vivió con las canciones y que hoy lo van a recordar. Y lógicamente, bienvenido, buenas noches. Y yo me encanta este tipo de personas porque es gente conocedora. Ahí nos están escuchando a través de Extremo 99.1. Ah, bueno, sos revendedor, ¿qué es? Bueno, ahí es Chiqui. Saludos del otro extremo, le toca la animación.
3: Saludos.
1: Le toca el Toñito y el profe.
2: Qué bárbaro, bueno, hombre. Es que imagínate el montón de gente que se viene, las bolas, aparece que hasta estuviera lloviendo porque va a salir.
3: Sí, que va a llover, sí, pero de gente. No, la verdad, me da mucha alegría ver a tantas familias reunidas porque estamos hablando que son, pues, un grupo de antaño. Estamos hablando que es un grupo que también ha sido de muchos éxitos, que ha sido transcendido generaciones. Y por supuesto, eso se ve, vemos niños, vemos parejas relativamente jóvenes, también vemos de todas las edades.
2: Imagínate, mi Tony, yo hasta lloré en algún momento con las canciones. Que ya, hijo de tu máquina.
3: Por eso la de cuando dos almas se quieren.
2: Ya viste, güey. Es más, pásenme a mí el escenario. Nos va a hablar Tony, pero.
3: Va a haber Retoni.
2: Yo creo que, por supuesto, que la gente se está aglomerando, está incluso disfrutando ya del momento. Ya algunos están listos, algunos ya, como Tony, ya están comenzando a afinar garganta.
3: Ya vamos a afinar garganta para que ahora sí quedemos roncos el día de hoy, querido profe.
2: Sí, para cuando el día de mañana pregunten, ¿cómo te fue?
3: Bien, me quedó bien. No, pues igual que queremos invitar a toda la gente, ¿verdad? Que si aún no tienen sus boletos, hay todavía boletos en taquilla. Don Alonso, con saludarlo. Ahí está Don Alonso, ah, perfecto. Gran amigazo también. Entonces,
2: acérquete, pues, por favor, a las taquillas. Compren en nuevo momento también. Si ven la unidad, aún tenemos algunas pues actividades, algunos premios para ustedes. Así que acérquense sin ningún temor.
3: Así que bueno, así invitamos a toda la gente, a toda la población que nos está escuchando a través de la 99.1 y también a los queridos vehículos, que bueno, que van de pasada, ¿verdad? Quizás por acá hacen sus tiradas. Ahí está, por supuesto, maestrazo, ¿cómo no? Claro que sí, lo entrevistemos, ¿cómo no?
2: Claro que sí, dígame, ¿de dónde nos está?
3: ¿No?
1: Los United States,
3: desde
1: Chuy García, gracias.
3: Aquí. Directamente.
1: El lugar de las flores,
3: ¿de qué barrio venimos, profe?
1: De Yalchibola.
3: Yalchibola, orgullosamente, ¿sí o no?
1: Orgullosamente, 100%.
3: Claro, pues, no, sí. Claro que sí. Yo,
2: pero el talento, comité.
1: El talento. Yalchibola nacieron unos artistas, y en eso estuve yo.
3: Puro artista, pura promesa de musical. No, claro que sí, estamos completamente en vivo, también acompañando al profe Chuy, que bueno, también ha sido también una gran influencia, también hablando de mi persona. Entonces, la verdad me da mucha alegría verlo, profe, por acá. Cuéntenos qué vamos
2: vamos a escuchar, bueno, qué tiene preparado también, como usted, y bueno, cómo se siente también estar presente en esta
4: claro
2: noche.
4: Que sí, me siento feliz, ver que está la gente, es algo muy bonito que ver el público que va llegando, que se van llenando los lugares, y ver que ya estamos a minutos de iniciar con los éxitos más románticos de la década de los 60, 70, parte de los 80. Muy contentos. Saludando también aquí al Charalito, por ahí está.
2: Charalito, distraído.
4: El payasito,
2: El chiquitín.
4: Chiquitín. Timbalín.

0: chiquitín.
1: No, chiquitín. No, por ahí mencionaba Chuy en la tarde algo muy importante, que aunque usted no lo cree, antes de irme al corte, llevo una larga trayectoria. ¿De cuántos años, Chuy?
2: 28 años.
1: 28 años cantando. Y su hijo también, el buen amigo García, Chucito.
2: Él ya tiene 11, 16 años, 17 años casi conmigo también en la batería.
3: O sea, estamos hablando ya de una trascendencia familiar, ¿no? Vamos hablando, incluyendo también a la familia, a los hijos. Y pues bueno, también quiero ver, bueno, para que me vaya explicando, ¿qué vamos a escuchar esta noche? Usted me está diciendo algo de los 70s, 80s. Sí. Pero una canción que usted me diga, ¿sabe qué? Esta canción quiero que canten para las personas que todavía vamos a invitar.
2: Algo de Jorge Muñiz, La Otra Parte de Ti, Recuerdos de Una Noche, por ejemplo, Éxitos de los Cuatro Soles, de los Abson, etcétera, infinidad de grandes agrupaciones.
3: Ok, perfecto. Bueno, pues Chuy, de verdad, un gusto tenerlo por acá. Y pues bueno, regresamos a cabina, Juan Ramón. De verdad, estamos muy contentos con esta gran alegría, con esta gran algarabía aquí, con los MES, CMS, Caminantes por Siempre.
1: Regresamos a cabina.
4: Claro que sí. Bueno, también ahí saludos a Darinel López, el charal, que ahora sí le dieron permiso. Órale, pues, saludotes ahí, mis compañeros. Y muchachos, me mandan el mensaje, ¿cómo ven ahí el ganado? ¿Cómo ven el ganado? Para que yo me vaya rimando en un ratito más, que yo levante la herramienta y yo no dé ni un martillazo más aquí. Quiero bailar con alguien, esto de María Elena, de los Caminantes por Siempre. A ver si me aceptan bailar esta humilde pieza. Órale, pues, nos vamos a corte, enseguida volvemos.
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Vámonos entonces, una probadita de Yuy García y su talento con los clásicos en esta noche. Se llama Regalo de Dios. Estoy esperando su mensaje. ¿Cómo están las muchachas? ¿Están llegando las muchachas? ¿Solteras? Sí, que sean solteras.

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El movimiento a todo lo que da. Por allá me informan que sí está el presidente de las pensionadas y dice que yo vaya, que ahí me tiene algo. El buen Rino, Rino, Rino, Rino. Ya está, señor, sí, es la máxima autoridad de las pensionadas y dice, cáele, pariente, aquí te presento algunas del club que tenemos por acá. Entonces, creo que sí, sí me voy para allá en un ratito más con el señor productor. Hoy no se trajo la pachita, dice que va a calentar motores. Vamos a calentar motores en el trayecto, pero bueno, ahí estamos. 159-88-88. Ahí mi compa Dani, saludotes en esta noche. Por ahí también ya viene el baile del cangrejo, mis compi. Ahí está mi buen amigo Eric esperando la rolita, así que ya nos vamos a ir con esto. Muchas gracias por estar en contacto con nosotros. Saludos a mis amigos de las Margaritas. Saludos a Beli, Beli, Belisario, Beli, Beli, Belicón. Allá en el barrio de San Sebastián. Saludos para ti, compadre, y también para tu esposita, para tus niños, niñas. Por ahí no sé todavía, pero bueno, cuando nos saludemos ya me contarás, mi compa Beli. No, no, no, no, no vamos a ir contigo, señor productor. Él es gente bien y yo también. Así que usted váyase por donde más le parezca, ¿sale? Nosotros vamos a degustar de algo sano, algún licuadito, algún tecito, chauchito. Los voy a dejar con algo de Junior Clan, señores. La maravilla musical de México, el baile del cangrejo. Buenas noches, 9:10. 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
1: Órale, señores, por ahí, María Elena, ¿dónde estás? Ay, María Elena, órale, pues. Es tiempo de saludar de nueva cuenta a todo el equipo Extremo. Y es que hay nombres que no se pueden olvidar y uno de ellos es sin duda esta gran agrupación de los caminantes, agrupación que durante años, durante décadas hizo este estilo romántico y los tenemos aquí en la ciudad de Comitán. Pero más comentarios con la banda, con la bandirri de Extremo. Volvemos al palenque de la feria. Buenas noches, compañeros.
2: Buenas noches, Juan Ramón. De verdad que, ay, Dios mío, de verdad me da no sé qué ver tantas familias, como lo mencionábamos hace ratito, de que, bueno, estamos hablando de una agrupación que ha trascendido generaciones. Porque, y bien demostrado, porque vemos a chicos, ahorita estuvimos viendo a Iker, que también es un fiel radioescucha, ahorita nos estuvimos platicando con él, vino con su familia, entonces, estamos hablando de chicos y grandes, entonces, estamos hablando de un evento 100% familiar para invitarles a todos nuestros queridos radioescuchas, que todavía se están como que entre sí voy, entre no voy, vénganse luego en FA, vénganse al palenque, porque como bien mencionábamos, usted compra uno y le damos uno de cortesía. Pero bueno, ya hablé mucho, también estamos con mi compañera Blaquita. ¿Cómo estás, Blaquita? Cuéntame.
3: Estoy súper emocionada porque estamos completamente en vivo desde las afueras de este concierto de los caminantes aquí en el palenque de Comitán, así que mucha gente ya se está dando cita, pariente. Estamos también regalando boleto a aquella persona que venga, compre taquilla. Nosotros, Extremo 99.1, les estamos dando uno más. Por ahí, si alguien del auditorio está escuchando y todavía no se anima a venir, lléguenle, cáiganle aquí al palenque, que nosotros estamos hoy también echando la casa por la ventana junto a los caminantes.
2: Junto a los caminantes, como mencionamos, vénganse con el amigo, con el amante, con el novio, con el casi algo, háblenle a su ex, decido, oye, mi amor, ¿quieres ir al concierto de los caminantes? Bueno, no, viejo, yo te invito a tu boleto. Mentira, porque nosotros le vamos a dar uno de cortesía, por supuesto, para que allá adentro sea totalmente a consumo, y por supuesto también les quede también para que ustedes, ya una vez concluye el concierto, pues vayan a bajonear, ¿verdad? Porque obviamente hay que recordar épocas, porque estamos hablando que los caminantes tienen éxitos para bailar, ¿verdad? Porque quizás para alguna de las personas que están aquí con nosotros, están ingresando, los caminantes han sido para momentos específicos de su vida, por ejemplo, algunos que lloran, ¿verdad? Con las canciones, algunos que bailan, ¿no?
3: ¿Alguna canción que te dedicaron en algún momento?
2: Ay, Dios mío, ¿cuántas no me hayan dedicado? ¿Qué?
3: Pero pues bueno, esa es la emoción que se siente, que se vive aquí a las afueras del palenque Comitán, para toda la gente que todavía está pensando si venir o no, si, no sé, todavía están decidiosos, vengan, todavía está muy fluida la fila para que puedan entrar, tener una buena vista y sobre todo disfrutar de este concierto de los caminantes.
2: De los caminantes, también recordemos que no solamente los caminantes, sino que también tenemos al grupo telonero, al grupo abridor, como ustedes lo quieran llamar, al buen maestro de maestros, Comiteco por siempre, directamente desde el barrio de Alchibol, Chuy García y sus clásicos. Así que bueno, así están las cosas de aquí afuera del palenque. Que mi querido Juan Ramón, regresamos contigo a cabina.
1: Ya está, señores. Así que pónganse muchísimo perfume de botita y ojo también, porque estos señorones de los caminantes por siempre también han presentado música propia en nuevas grabaciones, además de interpretar temas ligados al repertorio de los caminantes. Así que ya saben, los años pasan, los artistas se cambian, pero cuando un éxito queda en el corazón, es así, camina por siempre. Vámonos a corte, señor, enseguida volvemos con más, son las 9:17. No se quede fuera del palenque y aproveche la promoción también que tiene Extremo FM.
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7: Después de darle una refrescada a esta rocola con unos anuncios comerciales, estamos de vuelta, estamos aquí, cerquitita de ustedes, y bueno, también aprovecho la promoción de Corporación Radio Núcleo. Si vas y compras en este momento en taquilla, ahí nuestros compis, nuestros compañeros, ahí la gente talentosa, el equipo Extremo hace lo posible para que le den otro boleto. Si llega a comprar en este momento Radio Núcleo y Extremo 99.1 le da otro boleto más. ¡Órale! Las 9:21 nos dice por acá Rosita. ¿Qué pasó, Rosita? ¿Qué hubo? ¿Qué tranza? ¿Qué financia la balanza y por qué no avanza? Ah, porque llegaron tarde a la fila ya en las instalaciones de la feria en el Palenque, para que puedan disfrutar de un gran ambiente. Vámonos entonces con Rolita, algo que nos han solicitado, muchas gracias. Es algo de Aarón y su grupo Ilusión y Junior Clan. Se llama Sin Aire. Vamos a disfrutarlo en Extremo 99.1. ¿A poco no?

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5: Estas rolitas completamente en vivo. Puede disfrutarlo con la compañía, sí, la compañía que usted más quiera.
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5: Se está poniendo buenísimo el ambiente allá en el lado sur de esta tierra de Domínguez, en el Palenque de Feria. Y es que también fíjese que todavía hay tiempo, el evento no empieza todavía, así que tiene oportunidad de llegar, de ponerse, bueno, de ponerse guapollo y de llegar a las instalaciones del Palenque de la Feria. Y fíjese, nos están pasando un super dato. Es que hay boletos en taquilla y en la unidad móvil de Extremo. Si tú llegas, te acercas, te dan un boleto también gratis. Y bueno, los que sí tienen todo el tema, para nuestra gente que en este momento está en sintonía, son los muchachos de Extremo. Compañeros, adelante, ¿cómo está el asunto?
8: De Radio Extremo. Bueno, regresamos a cabina. Muchísimas gracias, Juan Ramón, de verdad que seguimos platicando con diferentes personas. Ya supimos de algunos desde barrios, incluso ya supimos que vienen personas desde Benemérito, otro poquito, y hasta Guatemala ya está presente aquí en el Palenque, incluso hasta Tapachula. ¿Qué otros barrios? Para más o menos,
9: es que también tenemos a gente de La Cueva, imagínate, que está viniendo de acá, de esta hermosa ciudad de Comitán. Y yo de fondo, fíjate, puedo comenzar a escuchar una melodía, pero muy, muy buena, y es que el señor Chuy y sus clásicos ya comenzó.
8: Ya comenzó. No, igual, si ustedes están entre que sí, entre que no, ustedes queridos reescuchas, y ya están a punto de terminar su horario laboral, vénganse, todavía hay boletos.
9: Cáguenle, es más, todavía tenemos, hay boletos.
8: Tenemos una propuesta todavía mejor. Pues usted tiene un boleto, nosotros, venga, enseñarnos el boleto, nosotros regalamos uno totalmente de cortesía, con todo el cariño para todos los queridos radioescuchas, ¿eh?
9: No, hombre, imagínate, eso sí es consentir a la gente, porque Extremo 99.1, la radio de Comitán, siempre está pendiente de ustedes y le expresamos el cariño que les tenemos con esta gran,
8: claro,
9: promoción.
8: Que sí, no,
9: te compras, hombre, tu boletito y te viene otro totalmente gratis. ¡Ojo! Si te acercas a la unidad de Extremo 99.
8: Claro.
9: Así que aprovecha, aún hay boletos. Si estabas decidiendo, hijo de la, ¿con quién voy? No, hombre, ahorita mándale un fonazo, pregúntale.
8: Vale, un fonazo, tan siquiera, un taz, ya te salgo el Uber, no, quién hay Uber. Pero no, venga, se le va el taxi, llamen ahí. Ya, ¿dónde está la cosa?
9: Para que de repente le digas, perdido.
8: Yo no, perdido, venga, va perdido vos, vale decir. No, vente a ver el concierto, vamos a ver a los caminantes, porque bueno, estuvimos viendo diferentes edades. Buenas noches. Diferentes edades. edades, vemos adolescentes de mi edad, chiquititos como yo, también vemos, ¿cómo
9: joven,
8: no?
9: Suelos,
8: como
9: suelos, pues yo, joven yo, Tony, joven yo, yo ya me conservo, ¿verdad? Mis cremitas, pues.
8: No, no, no, pero a lo que me refiero, bueno, en ese momento todavía están a tiempo para venir al Palenque y disfrutar de, pues bueno, de los queridos caminantes, ¿verdad? Que la verdad, se mira muy bueno el ambiente, yo ya quiero entrar, quiero ir a ver qué onda.
9: Te lo juro que yo estoy a nada de decirte, ay, le continúas tú, porque mira que la música que se escucha del gran Chuy y sus clásicos, invita, carajo.
8: Invita, no, hombre, no, y estábamos diciendo hace rato, tan siquiera como nosotros les vamos a dar de cortesía, tan siquiera, ustedes saben qué, mitad de mitad, tan siquiera mitad de mitad, y pues bueno, ya lo del consumo, tan siquiera para bajonear ya más tarde, pero ya sí, será
9: exacto.
8: Aún más barato.
9: ¿Eh? Tienes ya la parte bohemia lista para que tú puedas disfrutarlo, así que recuerda la gran promoción que tenemos. Te acercas, compras tu boleto, vienes a la cabina, vienes en este caso a la unidad de Extremo 99.1 y tenemos otro boletito.
8: Otro boleto de cortesía, así que bueno, regresamos contigo, Cuernamón, de verdad que estamos muy contentos. Yo ya me quiero meter, así que bueno, regresamos contigo, cabina, yo ya me voy.
5: ¡Órale pues, muchachos! Es que se me hace que ya están cusqueando. ¿Dónde andarán los otros muchachones? Por ahí nos estaremos saludando, señoras y señores, en este super concierto de los Caminantes por Siempre. Vamos a lo siguiente, enseguida vuelvo con ustedes.
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ahí, bueno, vámonos ya, dijéramos aquí. Gracias a las personas, a la Bandirri que se está comunicando con nosotros, a ti que me escuchas en el taxi, a ti también que estás laborando todavía y te estás preparando para ingresar al turno nocturno. Te deseamos mucho éxito, gracias por tu preferencia de estar en sintonía de Extremo 99.1, la UI, la radio de Comitán. Nos dice... Yo creo que es su mentira, no creo vos, Mauricio. Allá en la Trinitaria nos está escuchando, dice que quiere escuchar una canción que se llama El Mero Guapo. No creo. Bueno, lo vamos a buscar, claro que sí, mi buen Mau, con gusto. Gracias por estar en contacto con La Rocola en el 963-159-8888. Saludos ahí para Miguelito Miguelón, ahí está, laborando en la unidad 299, a su zona nueva. Saludos ahí a don Miguelito, le está poniendo todo el empeño, le está poniendo por ahí todo el sabor a la chamba en esta noche. Vámonos entonces, quieren ponerse sabrosones, ya está pues, con algo de Daddy Yankee. Daddy Yankee Joe. Órale pues, disfrútenlo, buenas noches. En La Rocola, una a una se van escuchando las rolitas.

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4: Cada vez se pone mejor el ambiente. Cada vez se pone mejor el ambiente. Llegando ahí con zapatillas, con minifalda, chiquifalda, sexy blusa y tacón alto. Los caballeros ahí también bien elegantes. Las señoras muy guapas. Niñas, niños. Y bueno, nos platican más. Ahí está el equipo Extremo en esta noche para que nos pase todo el chisme. Ya casi voy, ya casi voy. Ahí están pendientes, voy a estar afuera. Chucho, señores, adelante, buenas noches.
5: A invitarlos a que pasen a...
4: Estamos al aire, compadre.
5: De regreso, gracias, gracias ahí, mi queridísimo pariente Juan Ramón, invitando a todo el auditorio que nos está sintonizando en este momento, que todavía estás a tiempo de venir a, con tu familia, con tu esposa, con quien tú desees, haz tu plan todavía, está ahorita Chuy García a todo pulmón, pero puedes comprar tu boleto. Si dices, es que no tengo mucha paga, pero aquí nosotros, Extremo, te vamos a regalar un boleto más. Tú compras tu boleto aquí en taquilla y sales y nos dices, oye, aquí está mi boleto, lo compramos y aquí te regalamos un boleto nosotros. Haz tu plan, Blanquita, ¿cómo está el plan para poder venir a disfrutar del concierto de Los Caminantes?
6: Pues mira, Alejandro, si el auditorio todavía está indeciso de venir, no venir, y es que no pude, solo pude comprar un boleto, pues recuerden la dinámica, vienen, compran uno en taquilla y se acercan. Aquí estamos en la unidad móvil a las afueras del Palenque Comitán y nosotros te regalamos un boleto más, así que es para que nadie se quede fuera, para que todos puedan venir y disfrutar de este gran concierto de Los Caminantes. Ya está Chuy García y

0: clásicos, también interpretando muchos de sus éxitos, para dar paso también a, en un momento más ya, a Los Caminantes.
1: Claro que sí, mucha gente que no creía, o sea, no creían en que sí iban a llegar Los Caminantes, dejaron al último de comprar sus boletos aquí en taquilla, pero pues ahora sí que estás a tiempo, ¿verdad? Los Caminantes ya están acá, ya Chuy García abrió ahorita el, lo que es el... Bienvenido, pasen adelante, buenas noches. Mucha gente que está viniendo de diferentes lugares, de todos los barrios de Comitán, de todos los lugares, Margarita, Trinitaria, Tzimol, de Villa La Rosa, nos topamos gente de Villa La Rosa, gente bonita que nos escuchan en la radio, en Extremo. Invitamos a todos los que todavía aún están saliendo de trabajar, están regresando a casita y dices, hoy, sí, es que muchos trabajan muy tarde. Entonces ahorita te hace tu regaderazo, sácate tu billete nada más para ti, tráete tu esposa y aquí te regalamos el otro boleto nosotros. Así es que todavía puedes alcanzar a disfrutar de este hermoso concierto donde vas a pasar una noche inolvidable.
0: Así que no te quedes fuera de este gran concierto de Los Caminantes por Siempre, para venir, cantar y disfrutar de ese romanticismo a la manera que ellos únicamente lo saben hacer. Tenemos también aquí a Fanny, que se está dando cuenta de toda la gente que ya llegó, que
2: y
0: está dando cita.
2: Mira nada más, para este concierto. Este lado, del otro lado, no hombre, sí, siento que ya la gente ya está llegando ahorita, ya hace ratito que llegamos nosotras. Como que no vi tanta gente, pero ahorita ya es como que, esa chica la conozco, ese fulanito, ya estamos reconociendo caritas aquí.
0: Es que como bien decía Alejandro, hay muchos que todavía van saliendo del trabajo, se fueron a cambiar, se fueron a poner guapos y guapas para poder venir al Palenque y disfrutar de Los Caminantes. Así que a toda la gente del auditorio que todavía está en sintonía de Extremo 99.1, recuerden que todavía pueden venir, pueden comprar sus boletos incluso en taquilla, y nosotros en la unidad móvil de Extremo 99.1 les regalamos un boleto más para que tú al salir vayas por tu cena, o si quieres consumir algo, o que tú pensabas que estabas limitado de dinero, pues nosotros estamos ayudando en ese aspecto y te damos un boleto más. Te ahorras lo de un boleto y con eso tú ya puedes entrar y disfrutar de este gran concierto que son Los Caminantes por Siempre.
3: Caminantes por Siempre, qué bárbaro, qué nombre, porque ahora sí, como dice, por siempre, porque se ve que es por siempre, Blanquita. Vemos gente de todas, adiós mamá, que viene, eso te lo dan, adiós, adiós.
0: Toda
3: la familia, qué bárbaro.
0: Famosísimo, ay, no, hombre, Julio, famosísimo. Como siempre, saludando a otro y a otro.
3: No,
0: Es el significado de que mucha gente se está dando cita, sí, para este gran concierto.
3: Y es lo que estábamos diciendo, se ve el por siempre porque se ve por siempre porque vemos de todas las edades, ¿no? El por siempre es de que te asciende generaciones, ¿no? Hace un momento estuvimos con Iker, es un niño. ¿De cuántos años te calculan? ¿Sabes su edad del Iker?
0: 12, me parece.
3: Ah, 12, yo de 17, 8, le tuve 17. Pero no, Iker, ahí está el Iker, ahí está el Iker. No, con su familia, míralo, con su abuelita. Míralo, que viene gente de todas las edades. Así que así invitamos, seguimos en radio, ¿verdad? Sí, invitamos a todos los auxiliares, las escuchas, que todavía están a tiempo. En este momento está amenizando el gran evento Chuy García y sus clásicos, que también ha sido un gran exponente, hablando musicalmente, hablando en nuestra región, por supuesto, recordando éxitos del ayer y hoy. Porque ustedes antes quieren precopiar y quieren ir a disfrutar canciones de los Pasteles Verdes, de canciones de Los Ángeles Negros. Bueno, están a tiempo todavía para disfrutar de Chuy García y posteriormente a Los Verdaderos Caminantes. Así que bueno, regresamos contigo a cabina, Juan Ramón. Un gusto saludarte.
4: Gracias, igualmente. Saludos ahí a la banda. Nos dicen por acá, apúrate, ya estamos chapeados, apúrate. Ya está caliente la oreja. ¿Qué estarán haciendo? ¿Qué estarán haciendo, muchachones? Ahí guardan algo. No sean tan maldecidos. ¡Vámonos con música! Estas rolitas y muchos éxitos más en vivo en el Palenque de la Feria Los Caminantes. Esto se llama Lágrimas al Recordar. 5 minutos y las 10, con permiso. Buenas noches, ya nos vamos para allá. Pásela bien.

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8: ¿Cómo están? Soy Claudia Mejía, un nuevo episodio de Ya Oíste. Esta vez yo, ahí los que me están escuchando, quiero que se pregunten, ¿hace cuánto no se desparasitan? ¿Hace cuánto no desparasitan a toda la familia, a la mascota? Creo que también es muy importante. Ahí pregúntenselo, porque hoy traemos un tema sobre parásitos. Está conmigo el doctor Jesús Manuel Rodríguez Guzmán. ¿Cómo estás, doctor?
9: Hola, ¿cómo estás?
8: Muy bien,
9: muchas gracias.
8: Y yo quiero saber primero, antes que nada, ¿esta parte de la cisticercosis es igual que la tenia que escuchamos por ahí? ¿Qué pasa con esto?
9: De hecho, justamente eso es algo muy interesante, que es con lo que vamos a hablar. O sea, hablar de cisticercosis realmente es hablar de una fase de lo que es propiamente un microorganismo que se llama teniasis, que es un parásito. Taenia, hay dos tipos. Algo que se le llama taenia solium y taenia saginata. La que vamos a abordar para hablar de cisticercosis es la taenia solium.
8: Y me remonto al cerdo, ¿no? Porque pues la misma palabra lo dice. Pero tenemos tal vez este mito muy bien arraigado de que el cerdo no bien cocido, ¡pum!, cisticercosis. ¿Es así o no es así?
9: No exactamente. De hecho, justamente es lo que vamos a abordar en este momento. Tendríamos que hablar de lo que es el ciclo, o propiamente el ciclo de la cisticercosis y el ciclo de la tenia. Y hablaríamos como tal, tendríamos que tener en cuenta dos cosas. El cerdo se le consideraría como un hospedero intermediario y al humano como un hospedero propiamente definitivo. Pero ¿qué pasa realmente aquí? Si hablamos realmente de lo que es el cerdo, ¿qué nos aportaría el cerdo? Realmente hablaríamos de esto. El humano o la cadena de transmisión o el mecanismo de transmisión se llama fecal oral, y realmente en el humano sí ocasionaría tanto teniasis como cisticercosis. En el cerdito no ocasiona lo que es teniasis. En el cerdito solamente ocasiona lo que es la cisticercosis. En el humano, en el cuerpo humano, tendríamos este gusano. Propiamente la tenia es un gusano plano, tiene una cabeza y se caracteriza porque tiene como cuatro ventosas, es decir, cuatro como hoyitos, por así decirlo, en su cabeza. Y tiene unos ganchos que se van atando al intestino. Esto es lo que hace que realmente se fije al intestino. Pero, ¿cuál es la característica de este gusano? Este gusano es hermafrodito, se reproduce por sí mismo, tiene tanto reproductor masculino como femenino. Y es plano, y cada una de estas cositas planitas adentro alberga huevecillos. Y entonces ahí empieza el ciclo. Entonces, ¿qué pasaría con esto? ¿Sabes una cosa interesante y que me gusta mucho? ¿Sabes cuánto mide este gusano? Mide de 2 hasta 7 metros.
8: ¿Qué?
9: Y eso es muy interesante porque imagínate, en cada una de estas segmentos que se van formando, hay miles de huevos. Entonces, ¿qué pasa justo ahí? Justo ahí lo que hacemos es de que existen prácticas como pueden ser fecalismo a raíz del suelo. Esto es, hago popó, literal, en la tierra, donde ya sea que haya alimentos o incluso un mal manejo de las excretas, ¿no? Como por ejemplo vemos que sí hay un drenaje, pero ¿dónde desfragua esto? ¿Dónde irriga esto? Irriga los vegetales que propiamente se consumen. Y entonces ahí es donde empieza lo interesante, porque entonces sabemos que existen animales que se le llaman de traspatio. Imagínate, las personas hacen popó, literal, ahí está la tierra, y los cerditos, ¿qué hacen? Están todo el tiempo jugando con sus naricitas, consumen esta tierra, los productos que están ahí, los niños salen a jugar, o incluso consumes propiamente algún alimento que ya ha sido irrigado con esta agua. Pero ¿qué pasa? Que en el cerdito entonces encontramos que ya propiamente en la tierra están estos huevecitos. Estos huevos propiamente la tierra no va a hacer que lleguen a la siguiente fase, que es la cisticercosis. Vamos a diferenciarlo aquí. Entonces el cerdito se lo come, esos huevitos en el cerdo sí van a ocasionar que se desarrollen hasta cisticercos, pero ahí van a quedar, no se van a formar gusanos en el cerdo. Aquí es donde viene lo interesante. El humano come la carne. ¿Y cómo sería realmente que el humano pueda realmente decir, este consumo de la carne pueda ser lo que me origine un alimento mal cocinado? Pero si estamos hablando de que ya el huevo en el cerdo se ocasiona un cisticerco, ¿cómo se puede morir? Con una buena temperatura, con una cocción. ¿Cuánto necesito cocinar la carne de puerco para que realmente no me ocasione la infección? Por 20 minutos a más de 70 grados centígrados. Esto obviamente dependerá mucho, ¿no? Y entonces yo ya me lo como y adivina qué pasaba con estos cisticercos. Estos cisticercos es como si tuvieran una capita alrededor, un montón de cosas que son proteínas. Y entonces se desnaturalizan o que se destruyen, por así decirlo, con nuestro ácido clorhídrico. Y volvemos al mismo ciclo. Ahí está el ciclo. Pero esta es la parte interesante, porque yo te dije, de que consumimos el puerco, ya está el cisticerco, pero eclosiona con el ácido clorhídrico. Entonces dices, bueno, va a formar gusanos. Y ese es un ciclo de gusanos. Entonces, ¿cómo realmente se forma el cisticerco? El cisticerco es, ya no involucro propiamente al puerco, involucro el contacto yo directo humano, lo ingiero, pero ¿qué pasaría entonces ahí? Que estos huevitos se van a ir a través de la sangre.
8: Entonces, ahí sí somos completamente responsables, ya el cerdito no tiene nada que ver, porque no hubo un intermediario, entonces ahí sí, por completo somos responsables porque no tuvimos la higiene adecuada.
9: Correcto.
8: Porque si dices que está en la tierra de las heces, que otra persona fue e hizo ahí, entonces llega mi hijo y empieza a jugar ahí, se lleva las manos a la boca, ahí es donde hay la infección.
9: Correcto. Si yo te hablo de cisticercos, la gente no, muy poca gente sabe, por ejemplo, que los vegetales también pueden ser una fuente de... Porque realmente, si te hablo de cisticercos, ¿qué te viene a la cabeza? ¿Qué se le viene a la cabeza a todos? Los cerdos, las verduras, aunque las hayas lavado bien, la garantía está desde un buen cultivo, desde que realmente tienes una buena práctica de esto, o un buen manejo de las excretas.
8: ¿Qué hacer cuando sí nos gustan mucho las fresas, sí nos gustan mucho las ensaladas? Digo, ya hablamos de la carne de puerco, pero ¿qué sí está en nuestras manos? O sea, ¿qué tipo de medidas?
9: Si queremos consumir. A lo mejor los vegetales, no vamos a meter tanto en frutas, sino en general, todo lo que es desinfección que no sea por calor, uh-huh. Ya sean frutas, verduras, que sean irrigadas por esto, pues sería lavado y desinfección de vegetales. ¿Qué haríamos? Pues disminuiríamos el factor de riesgo, digámoslo. ¿Cómo lo haríamos? Pues sería a lavarlo con agua potable, claramente, o sea, ya utilizar el agua que esté limpia. Y una cosa que sí vemos son diluciones con clorito, con cloro, ¿no? Que son le llamamos diluciones de hipoclorito de sodio, que coloquialmente lo conocemos como el cloro comercial que tenemos en casa. Después de que los enjuagamos, retiramos la mayor parte de materia orgánica que a veces vemos, ¿no? Tienen tierrita y esto, lo quitamos. Y posteriormente podemos hacer estas diluciones con cloro. ¿Cuánto correspondería? Por un litro, estos incluso envases que tenemos de crema y demás que miden un litro, de agua potable, o sea, no que sea, de preferencia agua potable, claramente, agua purificada, le ponemos aproximadamente 2 mililitros de cloro. ¿Cuánto sería esto? Media cucharadita cafetera.
8: También me genera duda. Hay personas que después de desinfectar vuelven a enjuagar. Uh-huh. ¿Está bien o mejor no?
9: Depende. Depende de qué, cómo me lo digas. Por ejemplo, si la práctica es, lo voy a desinfectar y luego le voy a querer quitar los residuos con agua de la llave, pues, me refiero al agua corriente, pues evidentemente no sería lo correcto. El agua de la llave, aunque esté purificada, sí tiene ciertos ciertos componentes que no lo hacen tan viable, ¿no? Uh-huh. En el contexto, por ejemplo, de que si lo voy a enjuagar, pero con agua de garrafón, con agua que a lo mejor es de filtro, de la que tenemos de la llave, de la que filtramos en casita, uh-huh, de estos purificadores, pues perfecto. Lo correcto sería, y de hecho así lo menciona la mayor parte de las etiquetas, solo escurrimos después de la desinfección sin ya meterlo. Aunque claro, tiene que ser dependiendo del producto que utilizamos.
8: Agradezco mucho que estés aquí para poder brindar esta información. Sí creo que nos quedó muy claro esta parte de la teniasis y la cisticercosis, uh-huh, que son cosas diferentes. Claro. Y que ya hablamos que el pobre cerdito solo está existiendo y no tiene la culpa. En sí o directamente, sí, claro. La higiene de manos, la higiene de tus alimentos, la cocción de tus alimentos son muy importante. Entonces, pues gracias por quedarte hasta el final, doctor Jesús. Muchas gracias por estar aquí también.
9: Al contrario, gracias por la invitación y pues también invitarlos a que esto sea una práctica habitual, a desparasitación en casa y pues buenas prácticas higiénicas.
8: Yo soy Claudia Mejía, nos vemos en un siguiente episodio. Hasta pronto.

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9: Son las 10 con 15 minutos.
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4: Son las 10 con 25 minutos.
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0: Son las 10:32.
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1: Son las 10 con 40 minutos.
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11: Son las 10:54.
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1: Son las 11 con 16 minutos.
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1: Son las 11:22.
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0: Son las 11 con 41 minutos.
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1: Son las 11:56 minutos.
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2: Son las 12:04.
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1: Son las 12 con 12 minutos.
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1: Son las 12:20.
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2: Son las 12:31.
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1: Son las 12:45.
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1: Son las 12:51.
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2: Es la una con un minuto.
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4: Es la 1:11.
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1: Es la 1:22.
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0: Es la 1:34.
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3: Es la 1:45.
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3: Empezamos entonces, ¿no?

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1: Es la 1:53.
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2: Ante esta comunidad cristiana que representa la Iglesia de Dios, os pregunto, si alguien tiene un impedimento para que esta unión se realice, que lo diga ahora o que calle para siempre. En la...

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0: welcome to the United States.
1: Ah, buenas noches, oiga.
0: Are you coming from Mexico?
1: Así es, oiga, venido de Culiacán, Sinaloa.
0: Again?
1: Otra vez, oiga, aquí andamos.
0: How do you guys do it?
1: ¿Cómo? No le entiendo, oiga.
0: ¿Cómo ustedes hacen para venir to the United States?
1: Chambeándole, oiga, como siempre lo hemos hecho, en el rancho.
2: Sí, señor.

0: Did you cross already?
1: ¿Cómo? ¿Qué dijiste? No te entiendo, primo.
0: Que se ya cruzaste, fool.
1: Claro, primo, ya cruzamos y ya se la pelaron los güeros de estos hombres. Ahorita lo veo ya, oiga.
0: All right.
1: Para seguir pisteando, como en el rancho, oiga.
2: En un racer, voy a acabar.

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0: Son las 2:04.
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1: Son las 2:17.
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1: Son las 2:25.
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2: Son las
3: 2:33.
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3: Son las 2:43.
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1: Son las 2:55.
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2: Son las 3:05.
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1: Son las 3 con 14 minutos.
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1: Son las 3:21.
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2: Damas y caballeros, recuerden que el estrés y la tristeza son nocivos para la salud. Así es que todo mundo a bailar.

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2: Son las 3:32.
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0: Son las 3
1: con 43 minutos.
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1: Bueno.
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1: Son las 3:53.
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2: Son las 4:04.
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1: Son las 4 con 11 minutos.
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1: Son las 4:22.
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2: Son las 4:34.
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4: Son las 4:43.
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3: Son las 4:53 minutos.
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Saludándolos con el gusto de siempre. Hola, ¿qué tal? Muy buenos días ya en este fin de semana. Estamos a 3 de octubre. Bienvenidos a Los Palomazos Rancheros a través de la UI, la radio de Comitán, en este amanecer de Sabadrink, algunos así le dicen, sabadito alegre, sabadito feliz, y bueno, para quienes van a chambear en sábado, igual a darle con Tokio, para que llevemos pues el sustento a la casa, ¿verdad? Los que van a chambear en sábado, los amigos de la construcción, los mecánicos, los ojalateros, vidrieros, carpinteros, talabarteros, quienes tienen el negocio ahí en la tiendita de la esquina, los que salen a vender los tamalitos y colocan su mesita en diferentes puntos de la ciudad, en otros municipios igual, los del transporte foráneo igual, ya en algunas terminales, pues ya está llegando pues la gente que va a utilizar la unidad para trasladarse a otros destinos, nuestros amigos conductores, ¿qué tal? Un gusto saludarlos. También los que ya están friendo esos chicharroncitos, ya a esta hora de la mañana, llueve, truene o relampaguee, tienen que estar ahí ya puntuales a la cita para que ya en un rato más abran el changarro y ya empiecen a ofrecer pues los chicharroncitos, la cascarita, el asientito, nuestros amigos y amigas de las tortillerías también, tanto en el campo como en la ciudad, ya calentando motores para que ya ese producto básico en la dieta de todo mexicano pues ya esté pues calentita, rica, para quienes pasen a comprar las tortillas, quienes la hacen a mano igual, van al molino, regresan, preparan el fuego, el fogón, el fuego, y se

ponen a tortear ya el comal, ya en el fogón, ya le pusieron cal y listo para iniciar las labores. A todos y cada uno de ustedes, mujeres y hombres, amas de casa, jefes de familia, preparándose para iniciar la jornada de este día. Están en la frecuencia 99.1. Iniciamos con los Palomazos Rancheros, tus artistas en vivo, para que los disfrutes como que estuvieras ahí en primera fila. El señor Joan Sebastián dice: me la escondieron sus padres.

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11 minutos después de las 5 en este 3 de octubre, fin de semana. Recuerden que a las 6:20 las mañanitas para todos los cumpleañeros, cumpleañeras, celebrando su santo, celebrando algún aniversario, algún logro. Por supuesto, a las 6:20 tendremos las mañanitas para todos, así que ya pueden enviar su mensaje para que a esa hora pues ya los saludemos y los festejemos. Y bueno, pues ya en esta mañana recuerden que estamos con cuánto, a ver, ¿cómo está la temperatura en esta mañana? ¿Cómo está la temperatura en esta mañana? Pregúntame yo, después de la lluvia que cayó ya prácticamente cerca de la medianoche. ¿Y cómo amanece Comitán? Bueno, déjenme decirle que de acuerdo a la información que se tiene en este momento, Comitán está recibiendo este sábado con una temperatura de 16 grados, la máxima se espera que sea de 24, será un día nublado y por la tarde se esperan lluvias entre las 2 y 5 de la tarde y después de las 7 de la noche en adelante se esperan lluvias. Hay un 82% de posibilidad de tormentas eléctricas para el día de hoy, sobre todo en la tarde. Margaritas, ¿qué tal? Saludos a Margaritas, a los madrugadores y madrugadoras. Igual un amanecer nublado, 17 grados en este momento, la máxima de 26. Igual un 84% de posibilidad de que llueva en las próximas horas, entre las 12 y 5 de la tarde y por la noche a partir de las 19 horas en adelante. Se espera que amanezca lloviznando el día de mañana, domingo. Tomen sus precauciones. La cálida frontera Comalapa, buenos días. Hay un chipichipi en este momento, es decir, una lluvia débil. Hay un 73% de que llueve en el transcurso de las próximas horas, entre las 3 y 5 de la tarde y de las 6 de la tarde en adelante hasta la 1 de la madrugada. Se tiene contemplado de que llueva en ese lapso. Pueden caer las lluvias allá en Comalapa. En este momento están amaneciendo con una leve llovizna. Chico Muselo, ¿qué tal? 22 grados ya en estas primeras horas del sábado y la máxima se espera que sea de 31, 96% de posibilidad de que llueva. De hecho, en este momento la información es de que sí está lloviendo. Está lloviendo en este momento allá en Chico Muselo y se esperan lluvias fuertes. Un 96% de posibilidad de tormentas el día de hoy a partir de las 2 de la tarde, entre las 2 y 5 de la tarde y a partir de las 7 de la noche en adelante, entre las 7 de la noche y 1 de la madrugada se tiene contemplado de que continúe lloviendo allá en Chico Muselo. Vámonos con la música en esta mañana y está para que no se olviden del paraguas, del impermeable, si van a salir con el vehículo manejando con mucha precaución para evitar ahí algún incidente. Ya ven que el asfalto está mojado, así que para evitar ahí algunos contratiempos, no crucen ríos ni arroyos crecidos, por favor, muchachos. Lorenzo de Monteclaro.

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0: oigo.
1: Bueno, pues muchísimas gracias. Ya los mensajes en este amanecer ya se hacen presentes. Muchísimas gracias. Gracias, gracias a quienes ya están reportándose, ya iniciando sus labores, ya iniciando sus actividades en este 3 de octubre. Hoy es día de San Gerardo. Los que llevan el nombre de Gerardo, una mil felicidades. Y mañana es día de San Francisco de Asís. Todos los paquitos, panchitos estarán celebrando su santo o cumpliendo años. Y obviamente mañana se estará celebrando el Día Mundial de los Animales. Mañana, Día Mundial de los Animales. Y bueno, pues el saludo anticipado para quienes deseen pues enviarle el saludo a algún amigo, a algún familiar, de una vez desde hoy, ¿verdad? Porque mañana no estaremos por acá, así que pues se le puede enviar anticipadamente, por supuesto, el saludo afectuoso. Muy buenos días, terminación de teléfono, ¿cuál es? 8537, el buen Juan Carlos, ya echándole la recia en esta mañana, ya está circulando en el taxi 606, ahí va en la unidad, en el portable 0606, ya a la vuelta y vuelta, excelente sabadito, que hayan muchos docecitos, que haya mucho pasaje, para que pues llevemos los centavitos a la casa, ¿verdad? Así que sale mi Juan Carlos, un abrazo para ti, y que todo te marche ahí al 100 por ese lado, quedamos al pendiente. Ahí está don Antonio Aguilar con este puño de tierra.

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2: El señor Antonio Aguilar con ese puño de tierra a esta hora de la mañana en una de sus presentaciones que tuvo en nuestro país. Y bueno, recordando la gran voz del zacatecano Antonio Aguilar Barraza. Ya son las 5:30, las 5:30, identificamos nuestra señal y regresamos con más palomazos rancheros en vivo para ti, escuchando a tus artistas de siempre.
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0: Saludando en esta mañana a nuestros amigos que nos sintonizan en el hermano país de Guatemala, Centroamérica. Muy buenos días, Guatemala. Muchísimas gracias por estar en la frecuencia de la UI, la radio de Comitán. Y es que estoy recibiendo mensaje en este momento, terminación 2746, con clave helada del hermano país de Guatemala, Centroamérica. Y nos escribe lo siguiente: desde aldea Vega del volcán Guatemala. Ahí nos están escuchando desde la aldea Vega del volcán Guatemala. Víctor Roblero dice, todas las mañanas nos escucha. Aquí está la rola que nos pide y es en vivo. Miguel y Miguel, quisiera ser un pajarillo.
1: Claro, gracias.
2: Hoy tenemos a complacer el corrido del Fidelona, mi compa.

0: Quisiera ser pajarillo, claro que sí, complacimos, con muchísimo gusto.
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Bueno, ya 23 minutos y las 6, 23 y las 6 de la mañana, obviamente, por supuesto. Y bueno, ¿qué sucedió un día como hoy, pero en diferentes años y que ya son, ya forman parte de la historia, no solo de nuestro país, sino también del mundo? Y bueno, acontecimientos importantes en nuestro país. Un día como hoy, 3 de octubre, pero del año 1921, fíjese que se crea oficialmente la Secretaría de Educación Pública, la SEP, bajo el impulso del maestro José Vasconcelos. Ahí está. También en 1890 nace Emilio Portes Gil, quien fuera presidente de México de 1928 a 1930. Órale. ¿Qué más? ¿Qué más? Hoy es día del odontólogo. En varios países de América Latina se festeja a los odontólogos para reconocer la labor de los profesionales de la salud bucal. Así es, ellos son los que nos arreglan las piezas dentales, nos hacen una higiene bucal, sí, una limpieza bucal, y siempre nos exhortan a que pues le demos esa limpieza constante a nuestros dientes, más que por una imagen, también por salud, que es importante. Una sonrisa, pues con unos dientes limpios, pues obviamente da una buena imagen. También es Día Mundial de la Sonrisa. ¡Órale! Día Mundial de la Sonrisa. ¡Órale! ¡Felicidades! Hay que sonreír, no solo hoy, sino siempre. Una fecha que está pues destinada a promover la bondad y las sonrisas como gestos de paz y empatía. Así que hay que sonreír. Siempre he dicho, ay, ríete de la vida antes que la vida se ría de ti. ¿A poco no, verdad? Bueno, tenemos más música. A ver, suéltala por ahí. Vamos a mover el botellón en esta mañana, vamos a sacarle brillo al piso para quitarnos ya si estás medio entumidón, medio tullido. Vamos ahora a mover el bote con Cañaveral y el colombiano Jesse Uribe con estos 5 minutos. Esta rola, a pesar de que es guapachosa para bailarla, pues habla precisamente de cómo el esposo pues tuvo un desliz por ahí y la señora pues obviamente se molestó, pero ya no lo deja ver, ya no lo deja ver a sus hijos, y por eso le dice, dame 5 minutos, sé que la regué, pero déjame ver a los peques. 5 minutos, vámonos. Cañaveral de Humberto Pavón y Jesse Uribe.

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4: Según el estudio diagnóstico del derecho a la educación del Coneval, el 21% de las escuelas de educación básica en México carece de agua potable. La desigualdad es todavía mayor en las primarias indígenas, donde la proporción alcanzó a 4 de cada 10 planteles. En la entidad, la brecha es mayor, donde de acuerdo con el mismo estudio, solo el 40% de los centros de educación básica y media superior contaba simultáneamente con electricidad, agua potable, instalaciones para lavado de manos y sanitarios, lo que refleja una crisis hídrica más amplia. Ante este panorama, desde 2015 se implementó el programa Agua Segura en Escuelas, que ofrece una experiencia concreta para observar qué ocurre entre la instalación de infraestructura y el acceso efectivo a agua segura, saneamiento e higiene. Especialistas indican que en escuelas de San Juan Chamula o Teopisca, en los Altos de Chiapas, poco a poco han ido mejorando los sistemas de agua potable. Sin embargo, el reto aún es grande, pues señalan que hace falta infraestructura, garantía de calidad y disponibilidad del agua, planes de mantenimiento, monitoreo y recursos asignados, además de la participación escolar y de la responsabilidad institucional clara. Hasta el siguiente comentario.
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5: Una canción para Chito. Saludos, Chito. Mi copa, Chito Can.
6: Saludos a Chito. Bueno, pues ya 14 minutos y las 6. 14 y las 6 es la hora exacta ya. En el sureste de México y Centroamérica seguimos recibiendo mensajes. Muchas gracias, 963-159-8888. Muchas gracias, donde quiera que nos sintonicen. El abrazo afectuoso y el agradecimiento por estar en sintonía de la pionera en comunicación, la UI. A ver quién es.
7: Sí, como sé lo que tal, 22 grados ya en estas primeras horas del sábado.
6: Ay, ay, qué bonito. Muchas gracias por tomarse el tiempo de grabarnos por ahí, de Chico Bucelo, ¿verdad?
7: Chico Bucelo, ¿qué tal? 22 grados ya en estas primeras horas del sábado.
8: Buenos días, don Juanito, ¿cómo amanece usted?
6: Bien.
8: Espero que bien, don Juanito. De hecho, no molesto, don Juanito, por una canción, si no es mucha molestia. Pasa usted una de las palomas, ahí hay unas bonitas.
7: Se esperan lluvias fuertes,
8: pero un 96%
7: de posibilidad de tormenta.
8: Me molesto por una vez, no funciona de las palomas, que sean bonitas.
7: Entre las 2 y 5 de la tarde.
8: Estoy, pase buen día y que el chico me lo bendiga. Bueno, que el nuevo portal, un Juanito, soy domingo. Buen día, que Diosito lindo me lo bendiga.
6: Muchísimas gracias, doña Dominga, claro que sí, doña Dominga, allá de Nuevo Portal, municipio de Chicomucelo, sí señor, muchas gracias, doña Dominga, un abrazo para usted a la distancia, deseándole que tenga un excelente día. Vámonos con el dueto de las palomas, a ver, ¿cuál tendremos por ahí? ¿Cuál? A ver. Venga de ahí.

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5: Para Chito. Salud, Chito. Mi copa, hola, Chito Can.
6: Pero sí, ¿qué pasó, Chito? ¿Cómo estás vos, Chito? Nos escriben, ¿de dónde? Del estado de Quintana Roo. A ver, pásame el texto, por favor. Aquí, muchas gracias. Gracias, mil gracias. Ahí estamos, 1, 2, 3, probando. Dice, a ver, ¿de dónde nos escribe? De Quintana Roo, del estado de Quintana Roo. Y dice lo siguiente: hola, muy buenos días, me puede enviar saludos a mi papá, don Orlando Córdoba. Don Orlando, buenos días.
7: Culebra.
6: Ay, ay, ay, nos escucha en el rancho El Rosario, municipio de Altamirano. Hasta allá vaya el saludo para don Orlando Córdoba. Ahí está. De parte de su hija Daisy Córdoba, desde el estado de Quintana Roo, aquí estamos bien, nos dice, saludos, excelente día y muchas gracias por enviar el saludo a mi papi. Ahí está don Orlando Córdoba, de parte de su hija Daisy, nos pide algo de los caminantes. Ay, ¿qué tal? Mucha gente que llegó a ver a los caminantes por siempre allá en el palenque de Comitán. Una noche sensacional, romántica. No, hombre, qué. ¿Cómo se entregaron a su público los señores de los caminantes por siempre? Así que, pues, por ahí nos están pidiendo esa rola. Vamos a complacer. En cuanto nos digan, vamos a complacer. ¿Sale? Órale. Ay, esa canción, qué buena rola, ¿verdad? Con mi dolor supe perder. La la la la la la la la. Órale. ¿Ya está? Bueno, venga de ahí pues la rola para complacer a esta chica que nos escribe de Quintana Roo, Daisy Córdoba, para su papá, don Orlando Córdoba, ya en el rancho El Rosario, municipio de Altamirano.

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0: gracias, gracias.
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2: Ya solamente dos minutos estaremos llegando a las 6. Recordando otra de las grandes voces, aquí está Paquita, la del barrio, directamente de Alto Lucero, Veracruz. Una de sus presentaciones en el Auditorio Nacional.

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Ay, esa va para mi ex, no, hombre. Un amanecer nublado, como les decíamos, ya se puede apreciar, ya aclaró, ya la luz de nuevo día, pero sí, nubladón, así que si van a salir a carretera manejando con mucha precaución, por favor. Vámonos con más música. Sigo recibiendo mensajes, claro que sí, también para felicitar a los cumpleañeros y cumpleañeras.

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0: Bueno, ya 13 minutos después de las 6, 13 minutos y las 6, continuamos en Los Palomazos Rancheros con tus artistas en vivo, así, escuchándolos y como que estuvieras ahí hasta adelante, disfrutando de la voz, de la presentación de estos grandes exponentes de nuestra música vernácula.
1: Y ahí empezaba
0: el señor Alberto Vázquez.
2: De Cocula es el mariachi, de Tecalitlán lo son.

0: Gracias.
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2: Diecisiete, el señor conocido como el rey de mil coronas.

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Mañanitas, ya listos y preparados con los triques, ya está la reja de papel de China para que salga el festejado, la festejada, subiéndole volumen a esa bocina para escuchar las mañanitas de la UI, la radio de Comitán, para todos los que están de manteles kilométricos, celebrando su santo, cumpliendo años, algún aniversario, algún festejo en especial, una y mil felicidades de parte de sus amigos de Extremo FM 99.1. Y gracias, como siempre, como cada mañana, están en la sintonía de la UI. Gracias, saludos ya en esta mañana. Que bueno, ¿quién se va a casar? A ver, antes a todos los Gerardos, felicidades. Gerardo está celebrando su santo el día de hoy, y pues anticipamos también la felicitación para todos los Franciscos, para todos los Panchitos, Paquitos, el día de mañana estarán celebrando su santo. Mañana se celebra a San Francisco de Asís, así que a todos los Panchitos, felicidades. Y el día de hoy, va a haber pachanga, va a haber fiesta, va a haber bailongo allá en San Vicente, en la colonia de San Vicente, municipio de La Trinitaria. Y es que Absalón Gordillo se va a casar. Se nos casa, Absalón, muchas felicidades de parte de la familia Gordillo Montes. Ahí está, pues, de parte de la familia Gordillo Montes, para Absalón Gordillo, que el día de hoy va a dar el sí a su novia para convertirse en su esposa y estar juntos por siempre y para siempre. Por eso, familiares y amigos se van a reunir para brindar por la felicidad de la pareja. Así que Absalón Gordillo, ay, ay, ay, a todos sus cuates, ya lo perdieron, ni modos, ¿verdad? Es la ley de la vida, tiene que hacer su hogar, tiene que, por supuesto, iniciar esa nueva etapa que es parte del ciclo de la vida de todo ser humano. Que siempre hay amor y mucha felicidad, mi estimado Absalón. El día de hoy van a brindar por la felicidad de la pareja, van a bailar, van a disfrutar, van a acompañar a Absalón y a su futura esposa en ese acontecimiento tan importante allá en San Vicente, municipio de La Trinitaria. Sí, señor.

0: Igualmente.
1: Gracias.
0: Y bueno, pues allá en el pintoresco pueblo de Chimol, qué hermoso lugar Chimol, y toda su gente, por supuesto. Hoy se festeja a Santa Teresita de Jesús. Allí en la Cruz Grande, ¿verdad? Se festeja en el barrio de Santa... Unos le dicen barrio de la Cruz Grande, otros barrio de Santa Teresita. Así que a todas las Teres, felicidades. Especialmente para Teresita Mora. Teresita Mora está allá en Chimol, allí en casa de su hermana, doña Lucy. Así que vaya el saludo, el abrazo, la felicitación para Teresita Mora, que cumpla muchos, pero muchos años más. Y bueno, nos vamos. Regreso en unos 20 minutos. No le cambien. Continuamos. Vamos por un atol de granillo. Se nos antoja, ¿verdad? Como amaneció nublado, se antoja un atolito bien caliente.

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1: La gente lo dice. La

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0: Y a esta hora nos complacemos en presentar su programa Secretos Astrales, un programa preparado para hombres y mujeres que buscan la paz, la comprensión, la armonía, la salud y la felicidad. Este programa que ahora escucha a la consideración de tu yo interno es un noble esfuerzo. Si mis palabras te dictan confianza, escríbeme una carta, envíame un mensaje. En esta carta o en este mensaje, cuéntame tus penas y vicisitudes. A través de nuestros conocimientos, a través de esta potente radiodifusora, sabremos darte una indudable cabida en este programa. ¿Te agobian responsabilidades al parecer injusta? ¿Sufre usted amargamente los embates de la vida? No olvide que existen personas que se valen de brujería, se valen de muchas artimañas para hacer una maldad. Se valen de cacao sabanero, grasa de muerto, tierra de panteón. Le hacen a usted un salamiento. No habrá, escuche bien, quien se haga de oído sordo. No habrá quien se haga el ciego al escuchar este programa. ¿Por qué? Porque llega a buena hora a la puerta de tu casa y de tu corazón. ¿Sufre usted de asma, sinusitis, le pegan ataques, manchas en su piel? ¿Hay dolores en su cuerpo, dolores en su cabeza que usted no ha podido erradicar? ¿Y usted ha tomado muchos medicamentos, ha visitado yerbero, ha visitado personas que echan las cartas y no le han ayudado? 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
0: Vamos a dejar lo natural para penetrar agrafología a través de la radio. Pero no sin antes recordar que en este programa se respeta la gloriosa ciencia médica, así como también todo credo político y religioso. En este instante, 30 segundos de concentración espiritual para darle lectura a partes de la carta que le tocan participar en el día de hoy. 30 segundos de concentración espiritual.
2: Profesor, tiene ya varios años que me fui a los Estados Unidos a buscar una mejor vida para mí y para mi familia. Compré un terreno ya hace muchos años atrás e he intentado hacer varios negocios y ninguno se me ha dado. Dejé de encargado a unos familiares, pero hasta el día de hoy solamente he tenido pérdidas y ninguna ganancia. Primero invertí en cosechar mucha caña ahí en el mismo terreno, pero desafortunadamente no todo se me dio y fui perdiendo la cosecha poco a poco. Todavía tengo algo, pero no es bastante. Después invertí en animales, pero los animales últimamente se han estado muriendo Me mandan fotos y me los enseñan flacos, delgados, y de un momento a otro se terminan muriendo. Dígame por favor, maestro, ¿qué es lo que sucede? He escuchado su programa desde hace mucho tiempo por internet y también varias personas de allá de mi colonia me han comentado que han ido con usted. Dígame qué es lo que sucede, si mi terreno está maldito o por qué no tengo suerte en los negocios. Le escribe viajero sin futuro, con fecha de nacimiento del 1 de octubre. Pues bien, querido hermano que me escribe su mensaje, desafortunadamente la situación contigo es un poco más complicada que un trabajo de brujería. Lo que está sucediendo en tu terreno es que las personas encargadas que tú dejaste simplemente no te están diciendo las cosas como son. Te están viendo la cara, te están robando en tus propias narices. Ya que la huerta no le dieron ellos la atención necesaria, pues obviamente decayó al punto que la cosecha ya no sirvió. Y en el caso de tus animales, nos estamos dando cuenta que te los están robando ellos mismos. Y tú vas a decir, a lo mejor, no sé en este momento si tus animales estén marcados o no, pero existe la posibilidad de que ellos agarren animales de alguien más, ya flacos, viejos, y hagan un cambio y digan que ese era tu animal, y alguna otra persona se lo vendan ellos nuevo, y a ti te manden fotos y te enseñen el animal ya flaco o incluso muerto. Tuve un paciente hace ya meses atrás que me preguntaba que cómo se le estaban perdiendo sus vacas, y con el tiempo nos dimos cuenta que el mismo socio de él, en las noches, iba por vacas, dejaba otras en el rancho, viejas, igual marcadas, y las encontraban muertas, y le echaban la culpa a otra persona, pero nos dimos cuenta que era su propio socio. Entonces, ya no me extraña nada de la gente. En este trabajo se ve la maldad pura de todas las personas. Entonces, necesito que para que tú puedas ver tu dinero, para que tú puedas ver la ganancia de lo tuyo, lleves a alguien de confianza, ya sea un familiar tuyo, si tienes hermanos, un hermano, si tienes una esposa, a quien sea que tengas que tú confíes en él. Y si tú no tienes una persona para dejarlo en el negocio, será mejor que vendas todo y cuando te vengas a establecer aquí nuevamente en tu país, darle prioridad a ese negocio. Pero mientras tú no estés, no creo que veas ganancia de ese dinero, a menos que consigas una persona de confianza. Que Dios te bendiga, y cualquier cosa, ya tienes mi número telefónico, márcame y te puedo orientar en cualquier pregunta que me quieras hacer. Que Dios te me bendiga y que tengas un excelente día, hermano. Cuídate mucho.
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2: Maestro, tengo el placer de escribirles para saludarlos y pedirles su orientación en mi problema. Deseo que usted me diga acerca de una novia que tenía, ya que nosotros terminamos nuestra relación de noviazgo y ella dice que está embarazada de mí. Algunas personas me informaron que ella andaba con otros hombres y realmente no sé qué hacer. Oriénteme, por favor. Firmo con el seudónimo del Gorrión Inocente, nacido el 2 de diciembre del 2001.
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2: Estimado hermano, he estudiado tu carta detenidamente y debo decirte que tu antigua novia está embarazada, pero no es tuyo. No permitas que ella te atribuya la paternidad de esa criatura. Debo aclararte que el padre verdadero de esa criatura es una persona que ni siquiera conoce y de seguro ni trabaja. Te aconsejo que no te desesperes. 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Que Dios te bendiga, amigo Gorrión Inocente. 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
1: 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Bien, queridos hermanos, hemos llegado a la parte final de su programa Secretos Esotéricos, conducido y dirigido bajo la responsabilidad del maestro Élvido. Nos vemos en un próximo programa.
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0: El culpable, la voz del fantasma, 11 minutos y las 7.
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0: Continuamos con la música en estos palomazos rancheros. Aquí está algo para bailar a cargo del grupo Jaguarú, que nos trae en este tema a tu consideración. Para que ya estén en los primeros lugares de popularidad, ya lo pueden solicitar aquí en Extremo FM. Esto se llama Me Desespero, es Jaguarú.

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4: De acuerdo con la Secretaría de Salud Federal, hasta el pasado 19 de septiembre, Chiapas ocupaba el segundo lugar nacional en muerte materna con 38 defunciones. Las principales causas están relacionadas con complicaciones como hemorragia obstétrica, infecciones y otras emergencias que pueden ser prevenibles o tratables cuando se identifican y atienden de manera oportuna. Chiapas, uno de los grandes desafíos es lograr que una paciente pueda llegar de inmediato a un servicio capaz de resolver una emergencia obstétrica, particularmente en comunidades.

0: mujeres, indígenas y de difícil acceso. Para reducir estas cifras, en 2025, la Secretaría de Salud en el Estado presentó un plan estatal de seguridad para disminuir la mortalidad materna, donde destacan acciones como identificar de manera temprana a las pacientes con embarazos de alto riesgo y facilitar su referencia oportuna a unidades con mayor capacidad resolutiva. Reducir la mortalidad materna significa garantizar un control prenatal de calidad. Es una emergencia obstétrica, puede presentarse en cualquier embarazo y atenderla a tiempo hace la diferencia entre la vida y la muerte. Hasta el siguiente comentario.
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0: Bueno, ya es momento de agradecerles el favor de su sintonía, ya nos vamos, pues ya llegó la hora, así que pues a retomar las actividades de este sábado. Allá el buen José en Talabartería Vendaño nos está escuchando allá en el barrio de San Sebastián, aquí en Comitán, a todos los amigos que ya están preparando para presentarse al taller de los amigos que tienen vulcanizadora, taller mecánico, jalatería, vidrieros, carpinteros, también los buenos amigos que ya están en presentándose en la empresa donde trabajan para salir ya con las respectivas unidades en sus rutas que les corresponde al día de hoy. Una y mil felicidades, que tengan una jornada sensacional, excelente fin de semana. Saludos, a ver, Laurita Garza nos piden, a ver, sí, se llama Laurita Garza, soy de la Trinitaria y me llamo Carmelino, así escribe la terminación 5684. Bueno, pues complaciendo, ahí está pues la historia de Laurita Garza, al estilo de los Invasores de Nuevo León.
1: Exclusivo para mujeres valientes, se llama Laurita Garza.

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7: Ustedes me dicen. Escuchense una buena, ¿no? Para parará,
8: para parará, para parará, para parará, para parará. Son las 7:04, es Espinoza Paz con la cumbia del mariachi.

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1: La música de Bronco y Samurai. Esto se llama Bailándole, poniéndole ya sabor en esta mañana.
2: Samurai, sí señor.
1: Así es, sí señor, por supuesto. Frecuencia 99.1.

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0: 7:18.
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1: Y escuchamos a Guardianes del Amor y Rehenes, Me Pides Tu Libertad, y ahora el sonido andino de los Yairas con Arturo Jaimes y los cantantes.

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13: En asuntos nacionales, exigen justicia en Torreón tras el asesinato de la subdirectora de la secundaria general número 13. Protestan ex policías federales contra recortes salariales del 70% y arbitrariedades laborales. En temas del mundo, acusa la Organización Mundial de la Salud a Israel de provocar retrasos constantes en la entrega de ayuda humanitaria hacia la Franja de Gaza. Y en los deportes, en la Paralimpiada Nacional 2026, la selección de básquetbol en silla de ruedas de Chiapas obtiene la medalla de bronce tras vencer a Sinaloa en emocionante partido.
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13: ¿Qué tal? Muy buenos días. Me da mucho gusto saludarlos en esta primera emisión de Notinúcleo correspondiente a este sábado 3 de octubre de 2026, una mañana fresca, agradable en la capital Tuxtla Gutiérrez, 276 días transcurridos del año, 89 por transcurrir. A nombre de la titular de los fines de semana, Elena Zúñiga, le saluda Alexander Pérez, si se me permite, le estaré acompañando a partir de estos momentos y hasta las 8:30 de la mañana, con lo mejor de la información local, estatal, nacional e internacional. Como sabe, estamos transmitiendo para todo el mundo a través de nuestras plataformas digitales. Ahí nos encuentra en vivo, en Facebook, X, Instagram y YouTube, como Notinúcleo. Nuestras páginas www.notinúcleo.com y www.radionúcleo.com. Vamos de lleno con toda la información. Reportan 50 casos de enfermedades respiratorias en el plantel 1 del Colegio de Bachilleres en Tuxtla Gutiérrez. Se reactivan los filtros sanitarios. Juan Jesús Toledo.
14: Las aulas del Colegio de Bachilleres de Chiapas en todo el estado volvieron a blindarse ante la presencia de padecimientos virales. Directivos del plantel 01, ubicado en Tuxtla Gutiérrez, confirmaron la detección de 50 alumnos del turno matutino con 4 enfermedades respiratorias, principalmente influenza estacional y resfriados comunes, situación que encendió las alertas sanitarias dentro de la comunidad escolar. Pablo Alcalá, director del plantel, mantiene comunicación directa con los padres de familia para dar seguimiento puntual a las asistencias por motivo de salud, exhortando a la ciudadanía a no enviar a los jóvenes a clases en caso de presentar síntomas como fiebre, tos persistente o malestar en general, priorizando el cuidado médico en casa. Las medidas preventivas comenzaron a aplicarse desde el inicio de la semana y se intensificaron ante la cercanía del cierre de evaluaciones parciales.
15: Uso adecuado del cubrebocas, el lavado de manos, la utilización de gel y el no compartir comidas o bebidas entre los estudiantes. Esas son algunas de las medidas que estamos retomando. Efectivamente, el filtro inicia en la entrada con los prefectos, donde se le van haciendo las recomendaciones a las alumnitas y a los alumnitos, pues de utilizar su cubreboca con una medida, y una vez también ya ellos en las aulas, en los salones de clases, en conjunto con los maestros, ellos les hacen el recordatorio de cómo deben de utilizar el cubreboca, de lavarse las manos, el no compartir alimentos, y también estamos utilizando una estrategia con todos los prefectos de hacer recorridos en todo el plantel, donde pasamos con los alumnos, donde regularmente se concentran en los espacios abiertos, y les pedimos que utilicen el cubreboca.
14: Los 50 casos contabilizados corresponden únicamente al turno matutino, población que asciende a cerca de 1,450 estudiantes, sumando más de 1,130 en el vespertino, lo que representa un porcentaje de atención directa para cortar de tajo la propagación del virus. Asimismo, personal de prefectura y docentes realizan recorridos de supervisión para vigilar el cumplimiento de las normativas de salud. Informó para Notinúcleo Juan Jesús Toledo.
13: 7:36 en más temas de salud. Miedo y falta de servicios obstaculizan la detección oportuna y eficaz del cáncer de mama. Alejandra Orozco.
16: En Chiapas, el principal reto frente al cáncer de mama es lograr la detección oportuna, ya que una proporción importante de los casos todavía se identifica en etapas avanzadas, lo que disminuye las probabilidades de supervivencia y complica los tratamientos oncológicos. Por ello, especialistas destacan la importancia de realizarse estudios como la mastografía después de los 40 años, a pesar de los mitos que persisten sobre este.
17: Podemos pasar un poquito de dolor, a lo mejor estoy exagerando, 2 días tal vez de dolor, pero vale muy bien la pena para que nosotros podamos detectar a tiempo, que primero por nosotras como mujeres, segunda porque tenemos una familia, tenemos hijos, entonces lo hagamos por ellos.
16: En este sentido, de acuerdo con autoridades de salud estatal, la región Soconusco es la que históricamente ha concentrado los registros más altos de incidencia de esta enfermedad, así como la capital chiapaneca, y es que aún persisten tabúes, miedos al diagnóstico y desinformación sobre la autoexploración y la mastografía, lo que frena a muchas mujeres a acudir a los centros de salud a tiempo, cuando incluso ya hay otras alternativas de detección para mujeres jóvenes.
18: El ultrasonido ha crecido mucho, nos está dando mucha información y es un método muy práctico, muy cómodo, muy breve, no comprimimos el pecho de las señoras, no usamos radiación, es un ultrasonido de alta resolución con sistema Doppler que nos permite visualizar tumores muy pequeños de casos milímetros que la mano no podría detectar.
16: Si bien estas zonas metropolitanas reportan más casos diagnosticados, esto se debe en gran medida a una mayor capacidad de búsqueda y tamizaje, a diferencia de regiones de los Altos o la zona norte, donde hay menor accesibilidad a estos servicios. Por ello, cada vez hay más campañas que buscan llevar detección oportuna para reducir las lamentables cifras. Para Notinúcleo, Alejandra Roscuardines.
13: Gracias, Ale. En otros temas, le doy a conocer esta información. 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Con esta información, vamos a nuestra primera pausa ya a las 7 de la mañana con 39 minutos en la capital.
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3: Ya estamos de regreso a las 7:42 en esta primera emisión de Notinúcleo en cadena estatal. Les recuerdo que estamos en vivo en redes sociales, ahí nos encuentra en Facebook y YouTube como Notinúcleo. Vamos con más información. El gasto público en la entidad aumenta 7.2% y supera en un 10.7% lo presupuestado. Juan Jesús Toledo.
4: Las finanzas públicas en Chiapas enfrentan un escenario de permanente tensión estructural, mientras el gasto público devengado continúa a la alza impulsado por mayores requerimientos operativos y sociales. El Estado mantiene una alta dependencia de los recursos federales, reflejando los retos financieros que obstaculizan la autonomía económica de la entidad. Los reportes de cierre de ejercicio fiscal indican que el gasto público devengado en Chiapas ascendió a 146.055 millones de pesos, cifra que representó un incremento del 7.2% en términos reales respecto al año anterior, y superó en 10.7% lo originalmente presupuestado. Antonio Moreno, integrante del Colegio de Contadores Públicos de Chiapas, señala que este desequilibrio, donde el gasto social y operativo crece a ritmos acelerados, presiona fuertemente las arcas estatales, obligando a una dependencia constante de los fondos de la Federación y limitando la inversión propia en infraestructura productiva de alto impacto. La tasa de empleo informal se mantiene elevada, afectando el 36.9% de trabajadores del Estado, quienes carecen de prestaciones sociales o vínculos laborales formales.
5: Definitivamente no, al contrario, ahorita sabemos que en Chiapas precisamente está entre el 70 y el 75% de la informalidad, con todo lo que viene y sobre todo la parte de seguridad social, sube el salario mínimo y obviamente suben las cuotas obrero patronal, que más o menos son promedio un 40% del salario que se paga. Entonces, a lo mejor igual, yo siento que va a haber mayor informalidad, al haber mayor presión, mayor fiscalización por parte de la autoridad, ¿qué hacen los contribuyentes? Pues irse mejor a la informalidad. Y la autoridad siempre va hacia los cautivos, no la informalidad. Y eso es a nivel nacional.
4: El especialista coincide en que para sanar las finanzas locales a mediano plazo será necesario detonar estrategias de formalización económica, mejorar la recaudación fiscal local y optimizar la eficiencia del gasto público, garantizando así que cada peso ejercido tenga un retorno medible en el bienestar de las familias chiapanecas. Informó para Notinúcleo Juan Jesús Toledo.
3: En otros asuntos, recibe el Instituto de Elecciones y Participación Ciudadana de Chiapas 74 quejas por promoción personalizada y actos anticipados de campaña. Isa Maldonado.
6: Por andar adelantando campaña y disfrazando promoción personal, servidores públicos y otros actores políticos ya acumulan denuncias ante el Instituto de Elecciones y Participación Ciudadana. El organismo informó que mantiene 74 quejas en proceso de sustanciación, principalmente por promoción personalizada, actos anticipados de campaña y pre-campaña, vulneraciones a la normatividad electoral y violencia política en razón de género. La consejera presidenta del IEPC, Marina Marta López Santiago, detalló que 32 expedientes ya fueron resueltos y 42 permanecen en trámite. La Comisión de Quejas y Denuncias continúa con la revisión de pruebas y la recopilación de información para determinar si hubo alguna infracción.
7: Comentarles un poquito sobre las quejas y denuncias que tenemos el día de hoy. Hemos recibido 74 quejas, a veces se acumulan, a veces son muchas más, pero como son los mismos actos y contra la misma persona servidora pública o funcionario, pues se van acumulando. Es decir, pues estamos en un momento donde sí están llegando las quejas por actos anticipados de campaña, pre-campaña, promoción personalizada, vulneración a la normatividad electoral. Hemos sancionado monetariamente. En otros casos, la ley no nos alcanza para sancionarlos monetariamente, pero sí sacarlos con sanción administrativa y dar vista a la Secretaría de Anticorrupción, dar vista a sus propias auditorías, contralorías internas, perdón. Entonces, pues está haciendo lo que corresponde al instituto.
6: De las 30 denuncias por promoción personalizada, 13 ya fueron resueltas. Le siguen 25 expedientes relacionados con actos anticipados de campaña y pre-campaña, así como vulneraciones a la normatividad electoral, de los cuales 8 ya concluyeron. Además, hay 9 quejas por violencia política en razón de género, 5 de ellas ya resueltas. López Santiago explicó que algunos expedientes se acumulan cuando corresponden a los mismos hechos y están dirigidos contra una misma persona, por lo que el número de denuncias recibidas puede ser mayor al de asuntos que se tramitan de manera individual. La mayoría de los casos involucra a servidores públicos estatales, aunque también hay expedientes relacionados con funcionarios del ámbito federal. El organismo ya ha impuesto sanciones y, según la consejera, hasta ahora alrededor de 6 personas han sido sancionadas. Las medidas no siempre son económicas, ya que la legislación también contempla sanciones administrativas. La Comisión de Quejas y Denuncias deberá revisar cada expediente y determinar si corresponde aplicar alguna sanción. Mientras tanto, en Tuxtla Gutiérrez, bardas, casas y espacios públicos se siguen tapizando de lonas de quienes ya se adelantan en busca de un cargo popular. Para Notinúcleo, Isa Maldonado.
3: 7:48 a.m. En más información, familiares de Óscar Cabrera, quien falleció el pasado 30 de julio en Tapachula a causa de un accidente, piden a las autoridades dar con el paradero del cuerpo de su padre, quien aseguran fue exhumado sin previo aviso ni autorización.
8: Pues primero encontrar a mi papá, o sea, el cuerpo de mi papá, que me digan dónde está y que me diga y que se le haga la prueba genética de que sí sea él, pues, porque tantas cosas que se han escuchado, de que sacan a los cuerpos, de que venden los terrenos y que el responsable que hizo eso, pues tenga ahora sí su castigo y que se hagan responsable de las cosas que hicieron, porque todos se avientan la bolita. Me informan aquí como 7, 8 personas que trabajan en el panteón, pero resulta que todas ellas no saben qué pasó. Entonces, pues previamente, pues ahorita tengo perdido el cuerpo de mi papá, pues.
3: A más de un mes del hecho, señalan que el secretario de Servicios Públicos Municipales, Carlos Bracamontes Vila, así como el administrador del panteón, Alex Adrián López, y la directora de panteones, Lusitania Escobar Martínez, no han dado una respuesta a esta problemática. El INE alista más de 7,000 casillas para la próxima elección federal de 2026 en el estado de Chiapas. Isa Maldonado.
6: El INE inició formalmente el proceso electoral federal 2026-2027 y prevé instalar alrededor de 7,200 casillas en Chiapas para la elección de 2027, en la que estarán en juego 13 diputaciones federales. Ricardo Olvera Aguilar, presidente del Consejo Local del INE en Chiapas, explicó que la cifra aún puede cambiar conforme se actualicen el padrón electoral y el listado nominal. Actualmente, en el padrón electoral se encuentra registrados 4,167,160 personas, mientras que el listado nominal suma 4,114,868 electores. La jornada electoral está prevista para el 6 de junio de 2027, a desarrollarse en los 13 distritos electorales federales de Chiapas, con cabeceras en Palenque, Bochil, Ocosingo, Pichucalco, San Cristóbal de las Casas, Tuxtla Gutiérrez, Tonalá, Comitán de Domínguez, Villaflores, Las Margaritas, Tapachula y Huehuetán.
9: De recorrer los 13 distritos en próximos días, iniciamos procesos de trabajo y amerita parte de las actividades que desarrollamos son las actividades de supervisión de los consejos distritales que próximamente vamos a elegir el cepo local. Se integrarán estos consejos distritales, esos 13 consejos distritales en el estado de Chiapas, y a partir de ahí nosotros hacemos labores de supervisión, labores de dirigimiento, labores de recorridos, recorridos para ubicación de casillas.
6: Como parte de la organización, el INE prevé instalar el 30 de noviembre los 13 consejos distritales electorales que tendrán a cargo las tareas de preparación y seguimiento de la elección en cada distrito. Finalmente, Olvera Aguilar señaló que la organización de la elección también contempla garantizar la instalación de todas las casillas, la entrega de los materiales electorales y una jornada con el menor número posible de incidentes. Para Notinúcleo, Isa Maldonado.
3: Gracias, Isa. Con esta información vamos a nuestra segunda pausa, ya a las 7:52 en la capital.
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1: Ya estamos de regreso a las 7:56, 4 minutos antes de las 8. Vamos a las temperaturas, cómo se van a comportar este fin de semana en la entidad, empezando con condiciones para todo el país. Para hoy el frente frío número 1 se desplazará sobre el noroeste del país, ocasionando lluvias puntuales muy fuertes en zonas de Coahuila, Nuevo León, Tamaulipas, Zacatecas y San Luis Potosí, además de puntuales fuertes en Aguascalientes. A su vez, la onda tropical número 42 ha sido absorbida por la vaguada monzónica frente a las costas de Oaxaca y Chiapas. Por otra parte, el huracán Rachel continuará su desplazamiento hacia el oeste, alejándose paulatinamente de las costas nacionales. Por su parte, Protección Civil da a conocer que para el día de hoy hay alerta amarilla por lluvias intensas en la zona norte, Tulijá, Maya, de los Bosques, Selva Lacandona y Soconusco. Alerta verde por lluvias muy fuertes en la zona de Mezcalapa, Alto, Xochiltal, de los Llanos, Frailesca, Ixmocosta y la Sierra Mariscal. Por último, hay alerta azul por lluvias fuertes en la región Vallezoque, Metropolitana y la Meseta Comiteca. Actualmente, Tuxtla Gutiérrez permanece con una temperatura de 22 grados. Ha amanecido bastante fresco en los últimos días la capital. 22 grados en esos momentos, una máxima de 31 con 75% de potencial de lluvias. Comitán de Domínguez, 18 grados, máxima de 23 con 80% de probabilidad de lluvias para este sábado. Villaflores, 23 grados, una máxima de 30. 85% de condiciones de lluvia. Tonalá, la zona costa del estado, 26 grados, una máxima de 31 con 85% de potencial de lluvias. Arriaga, por lo consiguiente, mantiene el mismo parámetro. Tapachula, 26 grados, una máxima de 29, 90% de condiciones de lluvia para hoy. En Mapastepec, 26 grados, una máxima de 29, 85% de potencial de lluvias para la zona de Mapastepec. En Pichucalco, en la zona norte del estado, 26 grados en estos momentos, una máxima de 31, 85% de condiciones de lluvia para este sábado. Y cerramos con Cintalapa, que permanecen con 23 grados y una máxima de 30 para hoy, 80% de condiciones de lluvia para este sábado. Las lluvias, les repito, van a continuar este fin de semana, y esto es por distintos fenómenos meteorológicos que estamos teniendo en el Pacífico mexicano. Hace unos días le informaba que también la Conagua mantiene una vigilancia sobre las costas de Oaxaca y Guerrero, también Chiapas, debido a una zona de baja presión. Actualmente mantiene 0% de probabilidad para desarrollo ciclónico en las próximas 48 horas. Sin embargo, para los próximos 7 días aumenta hasta el 80% la probabilidad de desarrollo ciclónico, les repito, frente a las costas de Oaxaca y Chiapas, es lo que da a conocer la Comisión Nacional del Agua. Con esta información vamos a la identificación oficial, ya a las 8 de la mañana en punto.
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1: Ya estamos de regreso, 8 de la mañana con un minuto, siguiendo con el tema de las lluvias. Hace unos días platicamos con investigadores con respecto a este tema, y es que las inundaciones en Tuxtla Gutiérrez se deben a la falta de planeación histórica en una ciudad donde atraviesan 21 arroyos, así lo asegura el investigador Marcelino García Benítez. Aquí la entrevista.
0: En Notinúcleo, la entrevista de hoy.
2: el problema de las inundaciones de Tuxtla Gutiérrez como ciudad, pues se deriva y se remonta principalmente hasta su origen. Es una ciudad que tiene 21 arroyos, el cual atraviesa técnicamente toda la ciudad, que se ha construido, pero la falta de planeación y la falta de conciencia en respetar los arroyos ha originado muchos problemas, sobre todo de taponamiento. En algunos casos, pues estos taponamientos generan desbordes, y estos desbordes pues originan inundaciones principalmente en algunos

puntos críticos, pero es parte del mismo proceso de desarrollo que ha tenido la ciudad a lo largo de su historia. Recordemos que es una ciudad de más de 100 años que no tiene la misma tecnología en cuestiones de infraestructura, de dren pluvial, y esto pues con el tiempo pues se va degradando. El no existir también la cobertura en la superficie que sea permeable, pues esto origina el arrastre de material, que el volumen de agua se incremente, que adquiera una velocidad mayor, o sea, una serie de patrones y de factores que van incidiendo justo con el desarrollo de la propia ciudad. Tenemos a través de una información

0: Municipal de Protección Civil de Tuxtla Gutiérrez, tenemos algo que se llama zonas de riesgo. Estas zonas de riesgo son todos estos puntos rojos que están establecidos como puntos de presión e inundación. Nosotros en la academia los estamos retomando porque estamos buscando una forma de construir una metodología para poder buscar la forma de ir solucionando cada uno de estos puntos, porque cada uno de ellos tiene una condición de habitabilidad de la población muy distinta, ¿no? Por ejemplo, la 24 de junio tenemos un problema no solamente del volumen de humedad que se precipita hacia esa zona, sino también porque la velocidad que adquieren por la pendiente de la calle, pues es otro problema que se asocia, pero que también la gente se ha tenido que ir adaptando a estas circunstancias y estos problemas, y por ejemplo una acción que ha emprendido pues es levantar los muros de los que viven a nivel de calle para poder evitar que el agua no se ingrese a sus viviendas. Así como este, hay otros puntos donde el desvío de los cauces, la intervención de los cauces, ha originado que este pues se incremente, se aumente la altura, y eso origina que el proceso pues genere en un desastre. La variabilidad del cambio climático está originando patrones, por ejemplo, el caso de Asia, pues específicamente Nepal, lo que pasó en Nepal, pues es derivado del calentamiento global, ¿no? El hecho de que nosotros empecemos a tener ya incidencia sobre el deshielo de estas partes que normalmente siempre estaban cubiertas por temperaturas bajas, eso habla de que ya esas temperaturas están cambiando. Ese es el primer patrón. El segundo, pues que la población no está preparada para poder identificar qué zonas son susceptibles a estos cambios, y en otros casos, en el caso de China, pues o de Tailandia, son procesos naturales que se ven incrementados por la cantidad de eventos extremos que se están presentando. No, en el caso del niño, en este año específico, recordemos que el año pasado estamos hablando de una niña neutral que estaba en proceso de que se desarrollaba, ¿no? Bueno, este año ya se presentó en el estado un claro ejemplo de una sequía que se ha presentado, que aumentó las temperaturas, pero esto originó un proceso natural, porque la concentración de calor se da en las ciudades más cercanas al trópico, al Ecuador, y esto propicia que pues ese calor se mantenga, aumenta las temperaturas oceánicas, aumenta la temperatura ambiental, y esto inhibe en cierta manera que los vientos arrastren humedad y estos precipiten. Pero ¿qué ha pasado en otras zonas del país? En el caso del centro y hacia el norte, pues se han presentado huracanes, se han presentado lluvias intensas o extremas que han originado procesos de inundaciones mucho más severos. Esto es parte de la variabilidad que estamos viviendo. El cambio climático es algo que en una temporada podemos tener sequías, podemos tener temperaturas altas, pero al siguiente año vamos a tener un régimen de lluvia como si fuera normal, pero no es normal porque está regulado precisamente por esta incidencia en las temperaturas oceánicas, atmosféricas, que se van derivado del fenómeno de la Niña y el Niño.
1: Y con esta información vamos a una pausa, y a las 8:05 en la capital.
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0: 8:09. En más información, pide Protección Civil en el Soconusco no bajar la guardia por las intensas lluvias. Pamela Hernández.
1: De acuerdo con la Comisión Nacional del Agua, la Conagua y el Servicio Meteorológico Nacional, el Soconusco concentrará precipitaciones importantes en las próximas horas, es decir, lluvias fuertes con acumulados de entre 75 y 150 milímetros. El pronóstico del tiempo advierte riesgos de encharcamientos y aumento en los niveles de los ríos y arroyos de la región. Ante estas condiciones, el delegado de Protección Civil en la región Soconusco Alto, Joaquín Ernesto Montes Molina, pide a la población no bajar la guardia.
2: Nos mantiene en color amarillo, esto nos indica probabilidad de lluvias intensas de 75 a 150 milímetros, esto por el paso de la onda tropical número 42 que nos estará afectando a toda la región. Las recomendaciones para esta temporada de lluvias serían evitar transitar por zonas susceptibles a encharcamientos e inundaciones. Si conduces, reducir la velocidad y aumentar la distancia entre vehículos. Durante las tormentas eléctricas, permanecer en un lugar seguro y evitar espacios abiertos. No te refugies bajo árboles, postes y estructuras metálicas. Asegurar los objetos que puedan ser desplazados por el viento y mantenerse atento de los avisos de las autoridades de Protección Civil.
1: Las autoridades mantienen monitoreo constante, particularmente en los municipios del Soconusco como Tapachula, Cacahuatán, Unión Juárez, Tuxtla Chico, Frontera Hidalgo y Metapa, por lo que Protección Civil recomendó extremar precauciones ante posibles lluvias intensas y mantenerse alejados de ríos, arroyos y zonas bajas susceptibles a encharcamientos o inundaciones, por lo que se exhorta a la ciudadanía a seguir únicamente la información oficial y reportar cualquier emergencia al número 911. Desde el Soconusco, para Notinúcleo, Pamela Hernández.
0: Ya que estamos recorriendo nuestra entidad, vamos a Mapastepec, y es que la caravana Fe y Esperanza con Dios descansa en ese municipio. Prevé continuar hacia Pijijiapan en las próximas horas.
3: Integrantes de la caravana migrante Fe y Esperanza con Dios permanecieron durante la noche de este viernes en el municipio de Mapastepec, donde realizaron una pausa en su recorrido por la región de la costa chiapaneca. Durante los últimos días habría registrado poca presencia de lluvias en la zona, sin embargo, durante la noche se presentó precipitación, por lo que las condiciones climatológicas serán un factor a considerar para quienes continúan su trayecto. De acuerdo con la información por integrantes de la caravana, tienen previsto reanudar su camino este sábado alrededor de las 5:00 p.m. con dirección al municipio de Pijijiapan como parte del recorrido por la costa por la entidad. Asimismo, integrantes del grupo señalaron que durante días anteriores un grupo de personas que se dirigía caminando hacia Mapastepec habrían sido interceptados por personal del Instituto Nacional de Migración. Según el reporte proporcionado por los propios migrantes, 7 unidades del Instituto Nacional de Migración habrían participado en el traslado de personas hacia Tapachula. Hasta el momento, esa versión corresponde al testimonio de integrantes de la caravana y se encuentra pendiente de una postura o confirmación oficial por parte de las autoridades correspondientes. Mientras tanto, autoridades municipales y distintas áreas de atención mantienen presencia en la zona para brindar apoyo y dar seguimiento al paso de la caravana por Mapastepec. Para Notinúcleo, Laura de la O.
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0: Vamos a la región meseta, Comiteca Tojolabal. Ahí está Juan Méndez. Se ha surgido información importante en las últimas horas. ¿Cómo estás, Juan? Muy buenos días.
1: Alexander, un gusto saludarte en esta mañana que ya el sol tímidamente hace acto de presencia, haciéndose a un lado algunas nubes que ocultaban al astro rey. Y bueno, pues con la información que se ha generado en las últimas horas, autoridades de seguridad están dando a conocer que detuvieron a un sujeto de nombre Damián N., y es que es señalado como presunto responsable de los delitos de robo de vehículo y robo con violencia agravado cometido en perjuicio de José N. y Aarón N. por hechos ocurridos en la ranchería San José Yognajab de este municipio de Comitán el pasado 23 de septiembre de este año 2026. Y es que, de acuerdo con los hechos, Damián N. solicitó a una de las víctimas un servicio de taxi. Al llegar al lugar, el indiciado amenazó con un arma de fuego al taxista y le disparó para después huir con el vehículo y las pertenencias de la víctima. El detenido ya fue puesto a disposición del órgano jurisdiccional, quien determinará su situación legal en las próximas horas. Es el reporte que te tengo en esta mañana, Alexander, donde se espera que este fin de semana continúen las lluvias en esta ciudad de Comitán y la región meseta Comiteca Tojolabal.
0: Pues a tomar las recomendaciones, Juan, que emiten las autoridades de Protección Civil ante esta todavía temporada de lluvias. Estamos prácticamente iniciando el décimo mes del 2026 y continúan las precipitaciones en algunas zonas de la entidad. Te mando un saludo y estamos atentos. Muy buenos días.
1: Muy buenos días, excelente fin de semana para ti y todos los radioescuchas.
0: Vamos a temas culturales, saberes ancestrales, una exposición que acerca las expresiones de nuestras raíces en San Cristóbal de las Casas. Los detalles con Daniel Torres en la sección cultural.

0: Cultura.
1: ¿Qué tal? Un gusto poder saludarlos. Vámonos con la información cultural. Las formas, los colores y las herencias identitarias se plasmarán en la esperada exposición pictórica titulada Saberes Ancestrales, una muestra artística a cargo del creador Marco An. Esta exhibición ofrecerá un recorrido visual por las tradiciones, las raíces y la sabiduría transmitida a través de generaciones, reflejadas con maestría en cada una de las obras que integran la colección. La inauguración de este evento cultural está programada para este sábado 3 de octubre en punto de las 12 del día, en el Centro Cultural Carlos Jurado. Las puertas del recinto abrirán en la avenida 16 de septiembre número 12, en el Centro Histórico, situado justo enfrente de la Catedral en San Cristóbal de las Casas. El colorido, las tradiciones y el talento artesanal se congregarán en la Feria Peninsular de Artesanías y Cultura Maya, con una especial edición en tierras chiapanecas que reunirá la herencia de los estados de Yucatán, Campeche, Quintana Roo y Tabasco, además de la distinguida participación internacional de Guatemala y El Salvador. Este evento ofrecerá un espacio único para el intercambio cultural, donde los asistentes podrán apreciar y adquirir piezas textiles, alfarería y creaciones populares que reflejan la profunda identidad y cosmovisión de la región mesoamericana. Las actividades se llevarán a cabo durante los días 3 y 4 de octubre en el Centro de Convenciones Casa Mazariegos, ubicado en San Cristóbal de las Casas. Las puertas estarán abiertas al público de manera continua desde las 10 de la mañana hasta las 9 de la noche. La magia de la danza y la expresión corporal se manifestarán en la muestra coreográfica titulada Mosaico en Movimiento, un espectáculo escénico protagonizado por las alumnas y alumnos de la Escuela Artística IMBAL, bajo la dirección de Valeria Durán. La cita para disfrutar de esa función abierta al público está programada para el próximo 5 de octubre en punto de las 6:30 de la tarde. Las presentaciones se llevarán a cabo en el Auditorio Roberto Cordero Citalán, situado al interior del recinto cultural ubicado en Comitán de Domínguez. Para Notinúcleo, Daniel Torres.
2: Gracias, Dani. Con esta información vamos a una pausa y a las 8 de la mañana con 17 minutos en la capital.
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4: Según el estudio diagnóstico del derecho a la educación del Coneval, el 21% de las escuelas de educación básica en México carece de agua potable. La desigualdad es todavía mayor en las primarias indígenas, donde la proporción alcanzó a 4 de cada 10 planteles. En la entidad, la brecha es mayor, donde de acuerdo con el mismo estudio, solo el 40% de los centros de educación básica y media superior contaba simultáneamente con electricidad, agua potable, instalaciones para lavado de manos y sanitarios, lo que refleja una crisis hídrica más amplia. Ante este panorama, desde 2015 se implementó el programa Agua Segura en Escuelas, que ofrece una experiencia concreta para observar qué ocurre entre la instalación de infraestructura y el acceso efectivo a agua segura, saneamiento e higiene. Especialistas indican que en escuelas de San Juan Chamula o Teopisca, en los Altos de Chiapas, poco a poco han ido mejorando los sistemas de agua potable. Sin embargo, el reto aún es grande, pues señalan que hace falta infraestructura, garantía de calidad y disponibilidad del agua, planes de mantenimiento, monitoreo y recursos asignados, además de la participación escolar y de la responsabilidad institucional clara. Hasta el siguiente comentario.
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0: Estamos de regreso, 8:21 a.m. Entrega el gobernador Eduardo Ramírez apoyos de bicis que transforman a estudiantes de Tuxtla Gutiérrez. Carla Trujillo.
1: En Tuxtla Gutiérrez, el gobernador Eduardo Ramírez Aguilar visitó la escuela secundaria del estado, donde convivió con estudiantes y entregó apoyos del programa Bicis que Transforman, iniciativa humanista que ofrece una alternativa de movilidad saludable, eficiente y amigable con el medio ambiente, y que ha beneficiado a más de 5,000 jóvenes de la capital chiapaneca. Acompañado por el secretario del humanismo, Paco Chacón, el mandatario exhortó a las y los alumnos a respetar a sus madres y padres, aprovechar los conocimientos que les brindan las maestras y los maestros, y mantener una convivencia basada en el respeto, la solidaridad y la armonía con sus compañeras y compañeros. También los invitó a utilizar el casco de seguridad y conducir con responsabilidad.
2: Hoy les dimos estas bicis con mucho cariño, sean responsables para usarlas, usen el casco y sigan pedaleando en la vida, porque la vida se trata de ir hacia adelante. Si se detienen, pues van a quedar estacionados. Si avanzan y se caen, levántense y sigan pedaleando, porque esa es la vida. Podemos caer, pero no podemos desistir.
1: El gobernador también anunció que el gobierno de la nueva era continuará invirtiendo en la atención de las necesidades urgentes de este plantel escolar. Para Notinúcleo, Carla Trujillo.
0: 8:22 a.m. Vamos a los deportes. Hoy juega la selección mexicana y también en la Paralimpiada Nacional. El nombre de Chiapas también ya sobresale, ya que obtienen medalla de bronce la selección de básquetbol en silla de ruedas. Gerardo Gómez.
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4: Hola, ¿qué tal? Qué gusto saludarte. Vámonos con la información deportiva. Arrancamos con el tema del fútbol y sobre todo de la selección mexicana de fútbol, que hoy enfrentará a los Estados Unidos en un partido que de amistoso tiene muy poco este encuentro que sostendrán ambas selecciones en Arizona. Rafael Márquez buscará su primera victoria como entrenador del Tri y prepara lo mejor de lo mejor para enfrentar a los Estados Unidos. Márquez le ha movido a su once inicial en los dos encuentros previos contra Colombia y contra Perú. Algunas sensaciones diferentes, por lo que ahora podría tener pues a los experimentados, a los hombres inamovibles de la selección mexicana, o bien un combinado entre juventud y experiencia. Para medirse a los Estados Unidos volvería al marco Raúl "El Tala" Rangel, luego de que Oscar García debutó como seleccionado en el juego pasado ante los peruanos, mientras que se mantendrían Johan Vázquez y Jesús Gallardo, este jugador de Toluca. Gallardo inamovible para el once de Rafa Márquez. Así, la alineación de Rafael Márquez sería con Raúl "Tala" Rangel en la portería, Israel Reyes, Víctor Guzmán, Johan Vázquez y Jesús Gallardo en la saga. En el medio campo, aunque se ha hablado de la presencia de Gilberto Mora ya en los entrenamientos a la par de sus compañeros, podría ser que podría entrar en la segunda parte, porque Luis Romo, Eric Lira y Álvaro Fidalgo tomarían el medio campo. En el ataque, el Roberto "El Piojo" Alvarado, Irving "El Chucky" Lozano y Armando "La Hormiga" González sería pues el eje del ataque para México, y esa sería la alineación. Así que Rafael Márquez con lo mejor de lo mejor, con lo mejor que tiene para enfrentar a los Estados Unidos. Así que vamos a esperar que, por supuesto, hoy a las 8:00 p.m. el partido arranque a favor de los mexicanos. Vamos a estar muy pendientes del primer triunfo de Rafael Márquez como técnico de la selección mexicana de fútbol. Y si hablamos también de la selección, pero estatal, chiapaneca, la selección Chiapas de golbol juvenil mayor femenil ganó la medalla de bronce en la categoría al superar en un emocionante partido 5-4 a Querétaro. Estas finales que se desarrollan este fin de semana en el Polideportivo Code Revolución en Guadalajara, Jalisco. El equipo empezó ganando con gol de María Fernanda Velasco y bueno, mantuvo la ventaja hasta el minuto 8, donde bueno, se fue Jocelyn Rodríguez para la segunda anotación del conjunto chiapaneco. Con este resultado, esta apretada victoria 5-4 ante el conjunto de Querétaro, el equipo chiapaneco subió al podio luego de superar pues 3-2 a Querétaro, para también luego perder con 5-2 ante Jalisco y 7-2 frente a Oaxaca. También le ganó 10-0 al Estado de México y cayó 4-1 en semifinales ante Oaxaca. Así que medalla de bronce para el conjunto chiapaneco dentro de el golbol de la Paralimpiada Nacional. Felicitaciones para María Velasco, a Jocelyn Rodríguez, también a Yucari Cruz Camacho y a Milet Valencia, por supuesto con Mario Gómez Ramírez como entrenador y María Pérez Méndez como auxiliar. Consiguieron la medalla de bronce. Si hablamos también de resultados positivos para Chiapas en esta Paralimpiada, bueno, hay que que decir también el bronce en el básquetbol. Esto dentro de lo que es esta competencia, la medalla de bronce, porque se venció 39-33, apretado marcador, a Sinaloa dentro de la categoría juvenil varonil en la jornada final de la disciplina celebrada también allá en Guadalajara, Jalisco. El representativo estatal tuvo un emocionante partido, llegando al último cuarto empatado y luego tomó ventaja en los últimos minutos y así subirse al podio con la medalla de bronce. Chiapas avanzó al partido por este metal tras vencer en un cerrado duelo 39-37 a Sinaloa, con una ofensiva encabezada por Jesús Mocamendi, que sumó 27 puntos. Y bueno, así que con esta buena actuación de la delegación chiapaneca se consigue también la medalla de bronce en el básquetbol sobre ruedas de lo que es la Paralimpiada Nacional 2026. Felicitaciones para José Mocamendi, también Armando Abarca, Fermín Hernández, Nicolás Hernández, Ian Santiago, Ángel López, también a Itzván Álvarez, a Alma Arteaga Ramos y José Calderón Cornelio. Los entrenadores son Antonio Vázquez Rodas y Leonardo Alberto Molina Cartuchiapa, sumando más medallas en esta Paralimpiada Nacional. Esos son los deportes. Recuerden que los deportes se viven mejor en Núcleo Sport.
0: Pasamos al ámbito nacional, crisis en el Caribe mexicano. El sargazo llega a 35 millones de toneladas en 2026. Los detalles con Elena Zúñiga en el panorama nacional.
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5: El gobierno de México ha decidido responder con una política de Estado para abordar la problemática del sargazo, que en 2026 se perfila como el año más severo desde que existe el monitoreo satelital. La biomasa flotante frente a las costas mexicanas del Caribe se acercó a 35 millones de toneladas húmedas en mayo, volumen que cuadruplicó los registros de 2025 y equivalió a 27 veces el promedio histórico. Ante ello, la Subsecretaría de Desarrollo Sostenible y Economía Circular propuso una estrategia para aprovechar el alga desde su recolección en mar abierto hasta su aprovechamiento industrial. Al inaugurar la primera feria del Sistema Nacional de Competencias Conocer 2026, el secretario de Educación Pública, Mario Delgado, destacó que entre 2015 y 2025 México redujo de 23 a 19% el porcentaje de jóvenes que no estudian ni trabajan, mientras que la población de 25 a 34 años sin educación media superior disminuyó de 55 a 40% durante el mismo periodo. Explicó que el Sistema Nacional de Competencias Conocer permite reconocer oficialmente los conocimientos y habilidades desarrollados mediante la experiencia laboral, aun cuando las personas no cuenten con un título académico tradicional. En México persisten más de 1.300 concesiones mineras vigentes en áreas naturales protegidas que representan una superficie acumulada de más de 680.270 hectáreas. De acuerdo con asociaciones civiles, la ley de minería vigente prohíbe cualquier actividad de exploración, explotación o beneficio minero en áreas naturales protegidas, por lo que señalan que esas concesiones aún vigentes deberían ser canceladas de inmediato al representar un enorme riesgo para el patrimonio natural del país. Con el inicio de octubre comenzó la pesca de camarón en el Océano Pacífico y el Golfo de México, así como de atunes, langosta y todas las especies de peces en el dique La Primavera en Sinaloa, informó la Secretaría de Agricultura y Desarrollo Rural. A través de la CONAPESCA indicó que se ordenó la actividad extractiva bajo estrictos criterios de sustentabilidad, con el objetivo de generar ingresos de manera responsable, asegurar el abastecimiento de alimentos de alta calidad en los mercados y proteger el equilibrio de los ecosistemas marinos para las futuras generaciones. Hasta aquí este recorrido a través del territorio nacional, informó para Notinúcleo Elena Zúñiga.
0: Gracias, Elena. Regresando a temas locales, con la inauguración de más de 170 metros lineales de pavimentación de la calle Ocosingo y avenida Yajalón, esto en la colonia La Esperanza, el presidente de Tuxtla Gutiérrez, Ángel Torres, cumple su palabra con las y los habitantes, quienes hoy ven la justicia social hecha realidad. Al cortar el listón inaugural, el alcalde explicó que se trata de una vialidad como parte del programa Calles Felices, con concreto hidráulico, red de drenaje, agua potable, alumbrado público, señalética, banquetas y adicionalmente pintura en la fachada de las viviendas, con lo que se mejora la imagen urbana, la movilidad y sobre todo la calidad de vida de las familias. Y con esto llegamos al final de esta primera emisión de Notinúcleo en cadena estatal. Muchas gracias a usted por el favor de su sintonía a lo largo de estos 60 minutos con lo mejor de la información local, estatal, nacional e internacional. Domingo de Asís, en los controles técnicos, Daniel Torres, a cargo de las plataformas digitales, en la dirección de noticias, licenciado José Ovilla. Yo soy Alexander Pérez y yo le espero el lunes en punto de las 7:30 de la mañana, la primera emisión, hoy sábado a las 2:30 la segunda y a las 8 de la noche la tercera emisión de Notinúcleo. Que tenga usted un excelente fin de semana.

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12: Muy buenos días, bienvenidos a lo mejor de nuestra música en marimba, el instrumento autóctono de nuestra tierra se hace escuchar a través de la frecuencia 99.1 de Extremo FM en este 3 de octubre, como cada sábado. Bienvenidos a nuestras raíces. Línea telefónica a disposición 963-6320185 y el WhatsApp 963-159-8888 para que soliciten alguna melodía en especial, algún saludo o de dónde nos escuchan. Iniciamos saludando a nuestros buenos amigos del hermano país de Guatemala, Centroamérica.

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1: Marimba Chiapas interpreta qué rico mambo. 2 minutos y las 9 en Nuestras Raíces de la UI, la radio de Comitán.

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0: Es la participación de la marimba sonora Guatemala con esta canción, La Pelusa.
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0: Buenos días, muy buenos días por la mañana en este sábado 3 de octubre, décimo mes del año, ya a las 9 de la mañana con 7 minutos, en este programa tan bonito de la marimba que es Nuestras Raíces. A partir de este momento tú puedes comunicarte y mandar tu saludo, tu mensaje, qué canción de marimba quieres escuchar en este sabadito soleado, alegre, muy bonito, ya con este calorcito que se siente desde temprano. Quiero mandar un saludo muy especial a Tere Mora, que está de cumpleaños el día de hoy. Ella nos escucha en Tzimol y nos solicitaron una canción especialmente para ella, que es Valencia. Así que si ustedes en casita el día de hoy quieren disfrutar de la marimba, es momento de hacerlo. 963-159-8888 y 63-201-85.

para que puedan pedir sus canciones en este sabadito alegre, en este sábado de marimba, como algunos y los demás de los sábados en los que pasamos, compartimos y recordamos estos sones de la marimba. Así que sin más, vamos a complacer a la cumpleañera de este sábado 3 de octubre. ¡Felicidades a Tere Mora hasta Chimol!

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de la mañana con 16 minutos en esto que es Nuestras Raíces. Recuerden que pueden mandar su mensajito, pedir su canción. Ya nos están llegando mensajes para solicitar cada una de sus canciones. Nos dicen por acá, hola, buenos días. ¿Será que nos puede complacer con la canción La Colocha de parte de los panelitas de Tzimol? También en Tzimol nos siguen sintonizando. Muchísimas gracias por su sintonía. Dice también por acá, hola, muy buenos días. ¿Será que me puede pasar Murcia? Es para mi esposa María Luisa Álvarez, de parte de su esposo Manuelito Monjarás. Don Manuelito, muy buenos días. Así que estamos ya en Nuestras Raíces en este sábado alegre, sábado 3 de octubre, sábado de fin de semana, y qué mejor que disfrutarlo en esta música tan emblemática, tan bonita como lo es la marimba. Así que, pues, para que podamos escuchar cada una de las canciones que nos están solicitando, vamos a complacer con esta canción que es La Colocha, y esto es a cargo de la Marimba Orquesta Los Ríos. 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

0: Acabamos de escuchar algo de la marimba Perla de Comitán, Edla Yaquisita. Saludos para Mari, que nos sintoniza desde Las Margaritas. Y esta canción que pidió, espero que la hayas disfrutado. Vamos a identificarnos ya a las 9 de la mañana con 30 minutos, pero regresamos con más de la marimba en esta mañana. Muy alegre, muy soleada, así que a disfrutarla.
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esta canción titulada Murcia en marimba, especialmente para María Luisa, de parte de Don Manuelito. 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

Estamos de regreso en Nuestras Raíces, 9:38 a.m. Ya nos siguen llegando por acá los mensajitos y los saludos para los cumpleañeros en esta mañana de sábado. Nos dicen por acá, muy buenos días, me podría pasar un saludo para mi sobrino Rodrigo, que hoy está de manteles largos. El saludo es de parte de sus abuelitos Matilde Cordero, Trinidad y su tía Lulú. Que cumpla muchos años más, que lo queremos mucho. Y también nos piden una canción, Ferrocarril de los Altos. Los escuchamos aquí en Chichimaza Vinal. Que pasen un excelente día. Muchísimas gracias por estar en sintonía, por estar también pidiendo sus canciones, mandando sus saludos para aquellos cumpleañeros en esta mañana. Recuerda, si tú también quieres mandar un saludo muy especial para alguien que esté cumpliendo años, para alguien que le quieras dedicar alguna canción en marimba, por acá tenemos llamadita, vamos a ver qué nos piden.

Pues, ¿qué creen? Nos están escuchando desde Tuxtla Gutiérrez, en Jardines de Tuxtla. Nos llaman para también pedir esta canción, Vamos a Tabasco, en la versión de marimba. Así que vamos a complacer de una vez con esta canción del Ferrocarril de los Altos que nos solicitaron a este cumpleañero también. Y regresamos con más a Extremo 99.1.

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Estamos de regreso, 9:47. Un saludo para María Teresa Álvarez Pérez, que nos escucha en el barrio de Guadalupe. Nos están solicitando también una canción, La Roberta. Así también quiero saludar a Lázaro Hernández, que nos escucha en Verapaz, en el municipio de Frontera Comalapa. Nos dice que ahí está toda la familia reunida, que ya están escuchando la marimba, y también nos solicitaron una canción que a continuación vamos también a complacer. Vamos a tratar de escuchar cada una de las canciones que nos están solicitando en este sábado 3 de octubre. Así que para que nadie se quede sin escuchar su canción, vamos a escuchar Cuando Cae la Lluvia. Estos son los Internacionales Conejos. Para que la disfruten, la bailen. Y para que en este sabadito alegre disfruten un poco también de la marimba con los Internacionales Conejos.

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0: Esto fue Vamos a Tabasco, especialmente para todos nuestros amigos que nos escuchan desde Tuxtla Gutiérrez, Chiapas, y que también están disfrutando de esta marimba en este sabadito alegre.
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De esta manera estamos llegando a la recta final el día de hoy con nuestras raíces y con un poco de marimba para alegrarnos en este sabadito 3 de octubre. Por acá vamos a leer los últimos mensajes. Muy buenos días, excelente programa, excelente y bendecido día. Por acá nos pidieron también una cancioncita y nos dicen, buenos días, me puede pasar un saludo para la mera Chabela de Efraín, que está haciendo las tostadas, y por acá nos pedían la canción de Las Canastas. También por acá, buenos días y bendiciones, juguito de piña. La verdad es que la marimba realmente no nos alcanza una sola hora, ya me di cuenta, vamos a pedir que nos pongan un poquito más de tiempo para poder estar con mucho más marimba. Así que, pues yo me despido, ya son las 9:57, esta hora se nos pasó rapidísimo, pero regresamos con más el próximo sábado en Nuestras Raíces, con más marimba, con más saludos. Disfruten de este sabadito alegre, este sábado soleado, esperemos que no llueva muy temprano, si sale tome sus precauciones, disfruten de este sabadito. Y recuerden, yo soy Blanca Álvarez y esto es Nuestras Raíces. Los dejo con esta canción que solicitaron, que se llama Roberta.

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1: Eso para mi compa. Se lo mandamos a esto bonito para que lo siga bailando. ¡Vámonos, viejo!

0: con foto incluida. Solamente me tienes que mandar un mensaje ahorita ya. Yo, dime yo. Buenos días, chiquitín, buenos días. ¿Cómo está la Crudelia?
1: ¿Qué tal? Buenos días, Charalito. Buenos días, Blanquita. Buenos días, gente bonita, gente hermosa, gente querida de Extremo 99.1. Ya estamos en una sesión más de Los Dos Compas y la Jefa con Charal, Capibara, la Blanquita y sus servilletas. Muy buenos días, deseándoles lo mejor en este fin de semana. Les mandamos un abrazo de los pies hasta el copete y que este día esté lleno de amor, de alegría para todos ustedes. Blanquita, muy buenos días.
2: Buenos días. Ya me hacía falta mi sábado porque es el sábado cuando los tengo a los dos.
1: Dos.
2: A los dos.
1: Y si ayer con el Julio te estás ahí manoseando.
2: Ahora ya manoseando. No.
0: La Capibara y sus dos viejitos a la orilla.
2: Dos viejitos.
1: Así le dimos pues del programa. Sí. La Capi y sus dos viejitos. Y sus dos. No, la Capi, su colágeno y su experiencia.
2: Cálmate, no creo.
1: Cálmate, colágeno. Vos sos el colágeno. No voy a ser tanto.
0: No, ya está muy fuerte. Ya.
1: Experiencia.
2: No voy a ser muy colágeno.
1: Experiencia, sí, porque yo no tengo un pelo de tonto.
0: Bueno, buenos días, el día de hoy muy contentos, muy alegres después del gran éxito. De esto vamos a platicar más adelante, de Los Caminantes, que la verdad nos las pasamos increíble, muy bien. Me emocionó mucho ver que todas las personas que llegaron escuchan radio, nos saludan en el vehículo, y las personas que ganaron su meet and greet, no, muy bonito.
1: No manches, Charal, a mí lo que me gustó, que la gente desde que llegó, pues, te identifican, ¿verdad? Te escucho en tu programa, y qué bonito a toda la gente hermosa que nos sintoniza, y qué bonito que se dio presencia gente de muchos lugares, vino gente de donde quiera, había gente de Comalapa, gente de Hidalgo, gente de Benemérito, no manches.
0: De Teopisca.
1: Trinitaria. De Jiquipilas, nos dijeron que había gente de
0: Jiquipilas. Tzimol.
1: De Tzimol. Ah. No, qué bonito, Margaritas, uno que otro, porque ya ves que los de Margaritas casi
0: son,
1: no.
0: Somos medios ish.
1: No, pero qué bonito, qué hermoso que mucha gente vino a ese. Y qué bonito, las canciones de Los Caminantes y las canciones con que abrió Chuy García, ¿no? Algo bonito.
0: ¿Cómo lo aprendió Chuy, eh?
1: Muy bonito.
0: ¿Cómo lo aprendió con la música de recuerdo?
1: Nomás escuchaba yo ahí a mi lado que hacía por todos lados.
0: Ah, sabroso.
1: Sabroso. Y mi compa Juan Ramón nomás decía. Ah, hacia el sitio.
2: Y
1: para,
2: ¿no? Tú decías, yo quiero así.
1: Yo quiero así, hasta ahí enfrente estaba con el palco.
3: Sí. Buenos días. Otra mi canción, pues, no se olviden de nosotros. Ya se arrimó la gran familia Hernández Méndez, aquí de la colonia de Verapaz, más de frontera con Lapa. Otra mi canción ahí de marimba o ranchera, lo que sea. Aquí de parte del señor Lázaro Hernández. Les gusta a mis nietas el poncho caliente o cualquier canción que sea, o la bota.
0: Jale, la bota, la bota, con la bota.
1: La bota, ¿cuál es la bota?
0: La bota, vos. La bota.
1: La bota. Quítate ya la bota.
2: Vuélvete a poner.
1: No, quítate ya la bota. Que te lo quiero oler, la bota.
0: ¿Vieron el líquido ayer?
4: Buenos días.
1: Sí, nos saludó.
4: Charal, flaca. ¿Cómo amanecieron? ¿Durmieron bien? Yo no, porque me vine bien tarde. Estaba allá en la esquina del mercado de Banorte. Ahí está el banco. Estaba esperando mi taxi. Yo ya la mera hora me encuentro fue con la flaca. Y la flaca estaba esperando también mi taxi, pero yo se lo gané. Ya me vine.
2: Ahora ya te ganó mi taxi, el Iker.
1: Con su abuelita. Oíme, pero ¿para vos que el Iker va a estar aquí? Regálenme mi boleto. Compró sus boletos. Ya, estaba averiguando. ¿Dónde queda? Dice, ¿dónde queda? Pues se casa.
2: De verdad.
1: Ese casa Karim. Dice, porque quiero comprar mis boletos.
2: Para que estemos hasta adelante, nos dijo.
0: No le diste su boleto.
1: Es que no nos habló, nos hubiera dicho. Ya nos preguntó al último que iba a ir a comprar, ¿ah?
0: ¿Sí? Iker, ¿compraste en serio? Si querés te regalamos dos. Compró, no que sí.
2: Dice, ¿cómo el
1: ¿quién es el que se reía así, vos, de las caricaturas del pulgón?
0: El pulgoso.
2: Se desinflaba.
0: Sí. Los de Margaritas no fuimos. Dice, escucha muy bien, porque los de Margaritas no fuimos, porque acá vino Julián.
1: ¡Ah! Pero es que Julián, como es de aquí, de cerca, de pues nosotros lo tenemos todos los días, pues.
0: Julián es un vecino que se llama Julio.
2: Oye,
1: no es el Julián que estaba ahí por su casa de la Capim.
0: Sí.
2: Pero padrino.
0: Tío, en un momento arrancamos con nuestra sección que se llama
1: Pídela cantando. Vamos al corte, no le cambie, no le baje, regresamos en un segundo.

0: así estamos iniciando en esta mañana del fin de semana, sabadito. ¿Cómo pasa el tiempo? Ya estamos 3 de octubre. Hoy que nos digan el santoral que se celebra hoy, 3 de octubre.
1: Y los caminantes.
2: Tenemos boletos.
0: ¿Quieren boleto de los caminantes? 3 boletos gratis.
2: VIP.
0: VIP.

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7: Regresamos con el primer tema, se llama Dime y su norteño banda, el Julión 1020.

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4: Estamos de regreso, 10 de la mañana con 26, 10 de la mañana con 26 minutos a través de Extremo 99.1. Muchas gracias por estar con nosotros y les recordamos que estamos ya a punto de iniciar con nuestra sección. Pero, ¿alguien quiere escuchar un tema de los caminantes? Ya, perdón, compañeros, pero me exalté.
5: Te estremece en los caminantes.
6: Ok. Ok, probando audio.
7: Yo me imagino ayer fue que. Ok, probando audio, probando. Sí. Ah, sí,
4: así hablabas ayer. Oigan, ya pasamos muchas canciones de los caminantes, ¿va?
7: Sí, y no, y ayer yo canté, bailé, grité, hasta me encueré con los caminantes. ¿Sabes qué les gritaba yo? Ajá. Caminantes, los amo, decía yo, ¿verdad?
4: Sí. Estabas emocionado. A todos los que fueron, díganos, ¿qué les pareció? ¿Se divirtieron? ¿Bailaron?
5: Cantaron.
4: ¿Qué canción? Cuando
5: pasó su canción.
4: Cuando sonaba la de Amor sin Palabras, la de No Volveré, la de Cartas Marcadas, la señora lloraba. Yo vi muchas señoras que estaban llorando.
7: ¿Sabes qué canción le llegó a todos? Hasta cuando alguien me dijo, sufre perro, me dijo.
4: ¿Supe perder?
7: No, esa que dice, tu nuevo me vas a extrañar.
4: Me vas a extrañar.
7: Sí, es verdad. Me vas a extrañar.
4: Muchas señoras, yo veía sus ojos llenos de lágrimas.
7: Paloma Negra también.
4: Paloma Negra. Sí, buenísimo. Sí. ¿Y por qué? Porque ellas vivieron realmente el amor con esas canciones.
7: Y se paró la gente a bailar cuando. Turu, tu, turu, turu, tu, tu, María, María, María Elena. Hermano, se pusieron a bailar todos.
5: Se prendió la banda.
7: Se echaron hasta la de Chilito Piquín Cuñao. Chilito Piquín Cuñao. No, muy bonito, la verdad. El que es fans de los caminantes, yo desde niño, el que le gusta la música de los caminantes, esos conciertos se viven y se disfrutan.
4: Sí, porque es una generación que marcó, haz de cuenta ahorita que está de moda Julión, y que pasen unos 40 años y Julión viva todavía y nosotros vivamos, vamos a...
7: Gracias. Sí, vamos a disfrutarlo, vamos a vivirlo.
5: Mira, la
7: cosa aquí es de que, pues, ¿cuánto joven está muriendo, verdad? Pues a veces los viejitos nos quedamos mucho tiempo.
4: Y las de 30 se van.
7: Sí, oíme, te voy a comentar que
5: les voy a venir a jalar las patas.
7: Donde estábamos transmitiendo en la página, mucha gente comentaba que no son los originales y empezaron a mencionar los nombres. Y les hacemos la aclaración, ¿verdad? Son los originales, pero pues los que estaban ya fallecieron. Entonces, son los que estaban con ellos, los que tocaban con él. Y hay uno que sí, en realidad, pues vino con ellos.
4: Es como tú, Chiquitín y Traviesini.
7: Traviesini.
4: ¿No? Tú le estás dejando tu legado a tu hijo.
7: Mañana, Dios no lo quiera, voy a fallecer. Va a seguir Traviesini y uno más, digamos, otro payaso, y van a decir, no, pues ese legado es de Chiquitín.
4: Sí, tan buena gente que era ahí, papá. Por eso es lo mismo.
7: Imagínate la cadena de cómo se llama. Vamos a comer helados allá con el chaval. Pero si ya se murió, ya tiene tiempo. Sí, pero dejó el legado, dejó la marca.
4: El Damián.
5: El Molotov.
4: Así se va a llamar. Dice. Yo vi al Chiquitín, se desbarataba bailando.
7: Sí, me gusta. Me paré a bailar, nadie quiso bailar conmigo de mis compañeras.
5: Ay,
7: qué
5: ni
7: amargadas.
5: Cosas porque estábamos atrás de
4: qué
5: la fila
4: amargadas
5: y ni siquiera...
4: salieron. Ay, nadie, no te aceptaron. No.
7: Nadie.
5: Ni siquiera nos invitó a bailar. No estás hablando.
4: Te da vergüenza a tus compañeros. ¿Por qué no les dijiste, ve?
7: Te digo la neta.
4: Sin comentarios.
7: Sí, no, es que sí, tenía que bailar con...
6: Ah, bueno, sí, te iba a ver tu esposa, te iba a regañar.
7: Sí.
5: Y aparte sí. Su novia.
6: Y aparte tu novia que estaba ahí presente.
7: Le llegó pues mi mujer ahí, hasta me llevó pues hija.
4: Arrancamos la sección que se llama... ¡Pídela cantando! La primera canción, escuchen el que va a hablar ahorita, el ejemplo, y después participan a 963-159-8888. Tiene que mandar su audio, ¿cómo?
7: Así más o menos, dice... señor locutor, ¿será que me puede usted complacer con esta mi canción que dice más o menos así?

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7: Son las 10:36.
8: Bueno, estamos de regreso en esta hora de la mañana. Estamos de regreso, vámonos con música y regresamos con los primeros mensajes audio WhatsApp de las personas que solicitan sus canciones.
9: Bueno, mandamos esto.
8: 10:37.
9: Bailando. ¡Vámonos, viejo!

0: Así.
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9: Estamos de regreso, gracias al auditorio que se está reportando en esta mañana. Continuamos con este programa que se llama Los Dos Compas. Y la jefa.
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9: Los Dos Compas y la jefa, 10:42 en Comitán de Domínguez. Tome su tiempo. Mandamos saludos a todos los locatarios del Central de Abastos que nos están escuchando, a todos los de las combis, los taxistas, a todos los que nos abren las puertas de su casa, de su hogar, para que entremos y estén con nosotros en la que te gusta, Extremo 99.1. Y ya tenemos peticiones, ¿verdad, Blanquita, verdad, Charal?
11: Así es, tenemos mensajes, pero me preguntan en el auditorio.
12: Tiene algo, Charal, lo veo con...
9: Lo miramos así medio como sí, pispireto los ojos, ¿verdad?
12: Con suspenso de que algo nos va a preguntar.
11: La pregunta es, ¿quién es más culpable, chiquitín? ¿El marido infiel o el amante que sabe que él es casado?
9: Porque mi pregunta primero es, ¿por qué sale esa pregunta?
11: Aquí el auditorio lo está escribiendo.
9: Ah, bueno. ¿Quién es más culpable, el marido infiel o la mujer que sabe que eres casado y aún así le vale cacahuate?
11: La blanquita va a defender, la mujer, lógicamente.
9: Mira, ¿quién es más culpable? Mira, yo sé que los hombres siempre decimos, pues soy hombre, soy débil. Pero si amas a tu esposa, debes ser fiel. Y una mujer que sabe que eres casado, no tiene por qué meterse. No tiene por qué meterse porque... pues debes respetar, ¿verdad? Lo que no quieres que te hagan algún día, no lo debes hacer. Y yo te soy sincero, yo respeto, amo y nunca voy a engañar a mi esposa. Andy. Gracias.
12: No creo.
11: ¿Quién es más culpable, el marido infiel o el amante que sabe que él es casado?
12: Pues es...
11: un ejemplo.
12: A ver, échame el ejemplo.
11: Tú eres mi amante.
12: Quisieras.
9: Y yo soy tu esposo. Sí, vamos a Blanquita. Déjame decirte algo, Blanquita. No te lo creas. Es un supositorio para que el auditorio entienda la pregunta. Yo soy tu esposo, Blanquita. Oye, Blanquita, yo soy tu esposo. Charal es tu amante. ¿Quién es culpable? Tú, que me estás engañando, o el charal que es mi amigo y sabe que eres mi esposa y se está intrometiendo en nuestra relación.
12: Ah, ¿y son amigos?
9: Sí. ¿Quién es culpable aquí que nos conocemos? Tú eres mi esposa, pero el charal anda contigo. Tú eres culpable porque, pues, no me está respetando.
11: Y aquel
9: hijo de la chilindrina que sabe que eres mi mujer, ¿qué fregados tienen que estar metiendo? ¿Quién es más culpable?
11: O sea, yo soy culpable porque yo tengo mi pareja, pues, mi esposa. O sea, yo soy el culpable. Pero o tú, porque sabes, si te dieras tu lugar vos, no aceptarías, porque sabes muy bien que yo tengo pareja.
9: Tienes tu pareja.
11: Ah, si tú, yo digo que el hombre llega hasta donde la mujer quiere. La mayoría de los hombres son muchuchos. Pero es muy importante que la gente sepa de que hay personas que les vale cacahuates. En el caso tuyo, ¿qué sería?
12: Pero es que, si se dan cuenta, a mí me están dejando toda la... O sea, como mujer, ¿por qué? Porque me están diciendo, por ejemplo, Chiquitín es mi esposo y yo te estoy engañando con...
9: Tú me engañas,
12: con charal,
9: tú me engañas.
12: ¿No? Entonces, si se dan cuenta, aquí la infidelidad o la que están dejando como infiel soy yo. Pero la pregunta ahí, charal, decía que ¿quién tiene la culpa?
9: Bueno, no nos metamos más, que lo diga el auditorio. Porque vos vas a defenderte, porque sos vos, ya.
12: No, porque yo puedo decir, tú no me
9: satisfaces.
12: Pues tú no me atendías, y allá tu amigo me hizo ojitos, y pues ni modo.
9: Oye, y dice, si es un hombre, dice, ¿qué buscas fuera de la casa? Lo que no tienes en tu casa. ¿Tenemos llamada, charal?
0: Tenemos llamada. Eso, yo nunca voy a engañar a tu hija, charal. Saludos, mi suegro, charal.
9: ¿Quién dice?
0: Hola, mamá, de todos.
11: Y mi suegro, Chiquitín y charal.
9: Ah, no, Chiquitín, ¿conmigo? No, ¿qué pasó?
11: ¿Tenemos llamadas del auditorio? Buen día, pídela cantando.
8: Buenos días, señor locutor. Esperando que pueda cantar una canción de Lucha Villa. Si nos dejan, la voy a cantar.
11: Si nos dejan, de ¿sí? Lucha Villa.
8: Ajá.
9: ¿Cómo va su canción?
8: Si nos dejan, nos vamos a querer toda la vida. Si nos dejan, nos vamos a vivir a un mundo nuevo. Y allí, juntitos los dos, cerquita de Dios.
11: Si nos dejan, la canción se llama Si nos dejan. Es una canción bien bonita del señor José Alfredo Jiménez, ¿no?
9: Sí, lo pidió con Lucha Villa, pero para que veas, te lo pusimos con Luis Miguel.

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1: Las modalidades de extorsión más comunes es el secuestro virtual, donde a través de una llamada suelen orquestar toda una operación para hacer creer a la víctima que un familiar está privado de su libertad o en riesgo. Expertos revelan que para poder hacer esto, el delincuente también se vale de muchas situaciones. Por ejemplo, te cita en algún lugar con la intención de mantener fuera de línea tu teléfono celular, de que cuando la familia de la víctima sea contactada, la llamada será reenviada al buzón y ahí la apariencia de que el secuestro es real. Aunque la mayoría de las veces se hace por llamadas o mensajes de texto, este tipo de delitos también se da a través de juegos en línea, usando como arma principal el pánico, el aislamiento de la víctima, la extorsión a la familia y la exigencia del dinero. Para evitar caer en este tipo de fraudes, los especialistas recomiendan mantener la calma, sin proporcionar datos ni confirmar o desmentir la información que nos está dando el delincuente y que podría usar en nuestra contra. Los servicios de mensajería de algunas redes sociales pueden ayudar en caso de que no entre la llamada, así como denunciar de inmediato ante la policía cibernética, quienes vigilan estos casos. Hasta el siguiente comentario.
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3: Estamos a punto de iniciar con la segunda hora con la sección que se llama
4: La Bomba Explosiva.
3: Ahorita regresamos, se llama La Más Guapa, Grupo Firme.

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1: 10:59 de la mañana, regresamos con la segunda hora de La Bomba Explosiva. En un momento regresamos, ya casi las 11 de la mañana en punto.
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0: en la segunda hora, 11 de la mañana con 3 minutos, 11 con 3. Y recuerde que esta segunda hora se lo dedicamos para todas las personas que quieran solicitar de una canción de una manera diferente. Le hemos puesto la sección, la bomba
1: explosiva.
0: ¿En qué consiste esta sección, mi chiquitín?
2: Esta sección consiste, querido auditorio, de que ustedes van a... Bueno, nosotros vamos a poner la primera canción. Haz de cuenta que ponemos la canción de una de los caminantes, para variar un poco, ¿verdad? Que es un decir, que ponemos una canción aquí nosotros, producción pone la canción, va a estar sonando, yo cuento 10 segundos, si en dado caso no la cambian, Blanquita nos hace favor de leer los mensajes al 963-159-8888, donde tú vas a poner una nota de texto nada más, donde dice, te la cambio por X canción, y en ese momento producción la cambia inmediatamente. Empieza la cuenta regresiva de 10 segundos, si ya nadie la cambia, nos vamos con esa, y si la cambias, hasta que ya no la cambien, queda tu rola sonando.
0: Órale, qué bonita explicación, chiqui. Arrancamos la bomba explosiva.
2: ¿Con cuál nos vamos?
0: Arrancamos. Si tú la quieres cambiar, manda un mensaje de WhatsApp
2: al 963-159-8888.
3: Únicamente mensajes de texto.
2: Esa no, charal, porque no traigo saldo.
0: En este momento, si quieres cambiar la rola con la bomba explosiva.

0: sustituirla por esta. Y la cuenta regresiva inicia ahora.
1: Ahora.
0: 10, 9, 8. Si no la cambias, nos vamos con esa. 7.
2: Te la cambio por la 6, chona.
0: La chona con 5, los tucanes.
1: 4.
0: De Tijuana.
1: Y producción suelta la chona en este momento. Y va a empezar la cuenta regresiva. Si la quieres cambiar, la puedes cambiar. Y si no, nos vamos con la chona. Y dice 10.
3: Y arriba yo. Mi papá.
1: 9. 8.
2: Te la cambio 7, por Inolvidable de Jenny Rivera.
1: 6. 5, 4, 3, 2. Si no la cambias, la de Jenny Rivera, nos vamos con Inolvidable. Suena en este momento, producción. ¿Quieres escuchar a Jenny Rivera? No la cambies. No la quieres escuchar, cámbiala por la de tu preferencia. 10, 9, 8, 7, 6, 5.
2: Te la cambio por la cama de piedra.
1: 4. Ahora,
2: la cama de piedra.
1: Producción va a programar la cama de piedra de ser la cama de piedra, la cabecera. Si la quieres cambiar, cámbiala por la de tu preferencia. Y si no, la bomba puede estallar en cualquier momento. Y ahí sí suena la cama de piedra de ser la cama. ¿Quieres escuchar la cama de piedra? No la cambies. 10, 9, poco a poco voy a ir contando más rápido. 8, 7, 6, 5.
2: Te la cambio por el tucanazo.
1: Si quieres escuchar el tucanazo, no la cambies. Si no la quieres escuchar, cámbiala por la de tu preferencia. Y ahora, poco a poco decimos más rápido la cuenta regresiva. Ese es el tucanazo y decimos 10, 9, 8, 7, 6.
2: Te la cambio por la hielera.
1: Si tú quieres escuchar la hielera, no la cambies. Pero si quieres cambiarla por la de tu preferencia, es el momento. 10, 9, 8, 7, 6, 5, 4, 3, 2.
2: Te la cambio por una de Brindis sin ti.
1: Estuvo a punto de quedarse la hielera. Así es que si la quieres cambiar la de Brindis, la puedes cambiar en este momento. Y si no, nos vamos con Brindis. Y la cuenta regresiva es más rápida. En cuanto suene la canción, cuenta regresiva, la bomba ya quiere estallar. Dice 10, 9, 8, 7, 6, 5, 4, 3, 2, 1. ¡La bomba está ahí en este momento!

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2: Pasan 15 minutos de las 11, 15 minutos de las 11 y vamos con la otra bomba explosiva. Y en este momento vamos a dejar producción, va a dejar aquí la melodía y si la quieres cambiar, la puedes cambiar al 963-159-8888 y si no, nos vamos con esa. Es
3: nada más y nada menos la canción, escúchala y si no te gusta, cámbiala por otra. Y si no te llega tu tiempo,
2: la bomba estalla.
3: Estalla y serás el ganador. Y la canción que queremos que tú cambies es
2: Ángela Aguilar. Qué agonía. Si te gusta, si te late, no la cambies. Si quieres poner la tuya, tu rola favorita, cámbiala en este momento. Empieza la bomba, el conteo regresivo. Y dice 10 9 8 7, 6, 5, 4.
4: Te la cambio por algo de los Tigres del Norte.
2: Y en este momento hace presencia los Tigres del Norte. Si la quieres cambiar, cámbiala. Y si no, escúchala. 10, 9. 8 7 6 5 4.
4: Te la cambio por Besos y Copas de Alicia Villarreal.
2: Ahí está, producción tiene mucho trabajo. Si quieres cambiar a Alicia Villarreal, cámbiala por la de tu preferencia. Y si no, escuchamos Alicia. 10 9 8, 7, 6, 5, 4, 3.
4: La vuelven a cambiar por
2: 2,
4: la Chona. Oye, está muy solicitada la Chona.
2: ¿Quieres escuchar a la Chona? No la cambies. Y si quieres escucharla de tu preferencia, cámbiala en este momento porque la cuenta regresiva se va más rápido. Y dice 10. 9,
4: te la cambio por Los 8, Acosta, como una novela.
2: ¿Quieres escuchar Acosta como una novela? Escúchala. Y si no, cámbiala porque se va la cuenta regresiva en este momento. Dice 10, 9, 8.
4: Únicamente 7, mensajes de texto. 963-159-8888.
2: 4, 3, 2, 1. ¡Nos vamos! Con Los Acosta, como una novela, en este momento, la bomba.

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Recuerdos en común del señor Edén Muñoz. 11:27. Vamos a complacer al amigo que está insistiendo con su tema de la chona. Regresamos con la bomba explosiva.

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10: Andar adelantando campaña y disfrazando promoción personal, servidores públicos y otros actores políticos ya acumulan denuncias ante el Instituto de Elecciones y Participación Ciudadana de Chiapas, el IEPC. El organismo reveló que mantiene 74 quejas de proceso de sustanciación, principalmente por promoción personalizada, actos anticipados de campaña y precampaña, vulneraciones a la normatividad electoral y violencia política en razón de género. La consejera presidenta del IEPC, Marina Marta López Santiago, detalló que 32 expedientes ya fueron resueltos y 42 permanecen en trámite. La Comisión de Quejas y Denuncias continúa con la revisión de pruebas y la recopilación de información para determinar si hubo alguna infracción. El organismo ya ha impuesto sanciones y, según la consejera presidenta, hasta ahora alrededor de 6 personas han sido sancionadas. Las medidas no siempre son económicas, ya que la legislación también contempla sanciones administrativas. En Tuxtla Gutiérrez, bardas, casas y espacios públicos se siguen tapizando, telonas de quienes ya se adelantan en busca de un cargo popular. Es aquí donde la autoridad electoral debe aplicar la norma de manera ejemplar, sea cual sea la consecuencia, porque nadie puede estar por encima de la ley. Hasta el siguiente comentario.
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11: Estamos de regreso, 11:35 de la mañana, 11:35. Hace un momentito complacimos a una personita que siempre estaba solicitando su canción de La Chona. Ahí estuvo con los Tucanes de Tijuana. Estamos a punto de iniciar, mi querida Sigma Capi, con la tercera ronda de la bomba explosiva. Pero vamos a complacer a la terminación 40 con la nena de Edel Muñoz. ¿Qué tenemos del otro extremo, Capi?
12: Es la canción de Eden Muñoz. Uh-huh. A ver, por acá vamos a ver. Ya no está.
11: Dice, hola, buenos días, quiero que le mandes un saludo para doña Margarita García Esperón, que todas las mañanas los escucha. Saludos hasta Playa de Jícama, San Miguel, Solyatepec, que es un pueblito casi para llegar a Temazcal, San Miguel. Por internet nos están escuchando.
12: Ah, qué bonito.
11: Y por inbox nos llegó, saludos a la señora Margarita García Esperón. En Playa de Jícama, San Miguel, Solyatepec. Es un pueblito casi a llegar a Temazcal de San Miguel. Vámonos a complacer y al regresar con la canción de la nena, al que a la hora que termine nos vamos con la bomba explosiva.
12: Va.

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8: Estamos de regreso. Las 11 de la mañana, 42 minutos, 11:42. Estamos más de la pasadito de la media para la bomba explosiva. Nos quedan todavía dos participantes más. ¿Cómo le puedes hacer? Escucha la canción que te van a proponer estos tres hijos de la guayaba y tú decides si la cambias.
9: Claro que sí, 963-159-8888. Y vas a escuchar tu rola de tu preferencia. ¿Tenemos alguna petición por allí, Blanquita? Vamos sí, a ver sí, cuál es la petición.
10: La última canción que nos quedó por acá pendiente fue
8: Viernes sin tu amor.
9: Si tú quieres escuchar esa rola, no la cambies. Y si quieres algo de tu preferencia, en este momento la bomba se activa y dice 10, 9, 8, 7, 6.
10: Te la cambio por la pregunta del millón de los dos carnales.
9: Ahora, la bomba se va acelerando. Y esto es, los dos carnales, la pregunta del millón. Si la quieres cambiar, cámbiala. Y si no, déjala que suene. 10, 9, 8, 7.
10: Te la cambio por 6, Si tu amor no vuelve de la arrolladora Van de 5, Limón. Y si tu amor no vuelve.
9: Si quieres escuchar a la arrolladora, si tu amor no vuelve, déjala. Y si no, cámbiala por tu rola de tu preferencia. La bomba se activa y empieza la cuenta regresiva más rápido. 10, 9, 8, 7, 6. 5.
10: Te la cambio por 4, el taxi de Arjona.
9: Arjona, suena en este momento. Si te gusta, déjala. Y si no, cámbiala por la tuya. Se activa la bomba con más velocidad. 10, 9, 8, 7, 6, 5.
10: Te la cambio por una moneda, vagón chicano.
9: Ahora suena vagón chicano por una moneda. ¿La quieres cambiar? Cámbiala. Y si no, suena vagón chicano. En este momento la cuenta regresiva más acelerada dice 10, 9, vagón chicano, 10, 9, 8, 7, 6, 5, 4, 3, 2, 1. En este momento, la bomba está. Nos vamos con vagón chicano.

0: no tiene saldo.
1: No tengo saldo.
0: Nos llegaron muchos mensajes en este corte. Vamos a darle lectura. Porque bueno, te dio risa,
1: no,
0: charal.
1: No se dio cuenta, chiqui.
2: No, no se dio cuenta.
1: Bueno, ahora con mensajes que nos escuchan desde muy lejos.
2: Sí, dice, hola, buenos días, excelente programación. Quiero enviar un saludo y felicitaciones para mi hijo Carlos William Ordóñez Coello, que hoy cumplió 16 años, de parte de su papá Juan Carlos. Los escuchamos en el camino, y si me pueden complacer con la canción de Flor de Capomo de los Cadetes. También por acá, saludos desde Tacaná, San Marcos, Guatemala.
0: Hasta Guatemala, un saludo hasta allá, Tacaná.
2: Hasta Tacaná. Y bueno, también por acá nos mandaron otro mensaje, teníamos otros saluditos desde Trinitaria, que también nos están escuchando. Por acá don Manuel también estaba desde la mañana muy temprano saludándonos. Así que, pues bueno, yo creo que ya es tiempo de la siguiente bomba explosiva, o no sé.
1: Vamos a complacer para los amigos con Flor de Capomo.
0: Flor de Capomo y regresamos.
1: ¿Carlos y José o Cardenales?
0: Oh, está difícil. Carlos y José son los meros.

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1: Estamos de regreso y nos vamos a despedir con la última bomba explosiva. Esto se va a descontrolar porque muchos van a querer ser pues el ganador para la última canción de la bomba.
2: Claro que sí, con esta nos despedimos. Recuerden que es el programa Los Dos Compas y la Jefa. Y la que vamos a dejar para que la cambies o la escuches se llama El Tenampa. La bomba se activa en este momento. Yo me gustaría que la dejes para que con esa nos vayamos despidiendo. Pero si la quieres cambiar, cámbiala. La bomba empieza en 10, 9, 8, 7, 6, 5, 4, 3. ¿La quieres cambiar al 963-159-8888 o la dejas? 2. 1. La bomba explota en este momento. ¡Nos vamos con el Tenampa!

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0: Vamos, un minuto nos separa de las 12 del día. Soy Alejandro Guillén, el conocido payasito chiquitín. Me da mucho gusto estar con ustedes. Sigan sintonizando a Charal y a la Capi en los duelos. No, perdón, en los especiales. Los especiales. Como tenés un chorro de programas, ya no sé ni cuál te toca.
1: Los especiales, hoy nos toca, Chiqui, con la Capi nos toca de 12 a 1. Nos toca Manuel y Mijal.

0: tres.
1: Oh. Y de una a dos Leo Dan.
2: Qué bueno.
0: Romanticones.
1: Leo, romanticones Leo Dan.
2: Qué bueno. Sigan sintonizando. Pues yo me voy a descansar. Que Dios me los bendiga. Un abrazo de los pies hasta el copete. Nos escuchamos el próximo sábado.
1: Saludos, mi amigo Johnny del mercado aquí del primero de mayo, el que le fuiste a hacer a comer chile.
2: Ah, mi compa Johnny, ¿cómo come chiles y salado?
1: Mi padrecito siempre nos escucha. Saludos, Johnny, a toda tu banda ahí en el mercado.
0: Saludos, nosotros no nos despedimos. Si quieren alguna canción, vayan pidiéndolas ya para que sean de los primeros en escuchar sus canciones en este en esta primera hora de especiales extremo.
1: Sale, nos despedimos con Chiquitín y con la Capi. Continuamos en los especiales, ¿va?
2: Adiós, bye, buen provecho, con permiso.

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0: canción se llama Me Desespero, Grupo Jaguarú.
1: ¿A poco hay otra, pues?
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0: Bueno, voy a iniciar con este especial de una hora y nuestro invitado de hoy es
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8: Emanuel y Mijares,
0: que han hecho un dueto bastante padre estos dos como hermanos. ¿Quién será mayor? Ahorita te decimos quién es mayor. ¿Por quién te quedas? Yo hago un empate, los dos me encanta sí. Su música. La que tenemos de fondo musical, de los éxitos de Mi Bella Señora. Pero presiento que es un poquito mayor Emanuel que Mijares. ¿Qué datos tienes en esta hora, mi Capi? Buen día nuevamente.
8: Buenas tardes ya. Buenas tardes. Pues bueno, Jesús Emanuel Arturo H. Martínez, mejor conocido como Emanuel, es uno de esos grandes cantautores, empresarios y también compositores más icónicos de México. Él cuenta con 71 años de edad, pero sigue arrasando, sigue cantando tan bonito, sigue estando presente en esa música mexicana. Que pues para muchos es considerado también el rey del pop latino.
0: Así es, no aparenta su edad, Emanuel, siempre ha sido muy cuidado, un hombre sin vicios, sin polémicas, nunca.

0: Ha estado en el ojo del huracán, son de los verdaderos cantantes. Él participó en la OTI también. Se me hace muy buena gente, buena onda, es muy religioso aparte de ello, y son de los pocos cantantes que nos quedan como Napoleón, como Amanda Miguel, como Yuri, de esa generación, que han cuidado mucho su vida. Y sin duda alguna, Emmanuel, para mí, es uno de los que su música va a quedar para siempre.
1: Y pues imagínate, ya 50 años de trayectoria, que no por nada ha sido también, como te decía, considerado el rey del pop latino, y fusionando un poquito esa música del pop, las baladas, los ritmos diferentes, y bueno, ha tenido estas canciones tan bonitas que también nos ponemos a bailar, nos ponemos a cantar con Emmanuel.
0: Correcto, vámonos con música de Emmanuel. Si gustas algún tema en especial, 963-159-8888. Es Jesús Emmanuel Arturo Hacha Martínez. Jesús Emmanuel, aunque tú no lo creas, parece ser que tiene tres nombres:
1: Jesús, Emmanuel y Arturo.
0: Uno de los grandes éxitos. ¿A quién no le va a gustar esta canción? ¿Cómo se llama?
1: Mi chica de humo.

0: Escuchamos a Emmanuel, ahora le corresponde al hombre que tiene, si no me equivoco, casi la misma edad que su gran amigo y compadre Emmanuel. 68 años, ¿eh? 7 de febrero, 68 años, José Manuel Mijares Morán.
1: Morán, oye, no me sabía el otro apellido de este también conocido cantautor mexicano, ya de muchos años de trayectoria en la música, pues sus primeros años en la Ciudad de México, es hijo del doctor José María Mijares y de la profesora de baile, mira, María del Pilar Morán, así que viene también de esa línea de los artistas. Y pues él también tiene canciones muy bonitas, muy románticas, llegadoras.
0: Y lo que me encanta de ellos es que tienen un estilo propio.
1: Sí, sin duda. Uh-huh. Y aunque han hecho diversas colaboraciones, también ese estilo los caracteriza y ha sido un gran éxito.
0: Así es. Vamos al primer corte de las 12:17 y regresamos para escuchar una canción que solicita el auditorio que se llama Soldados del Amor.
1: Famosísima de Mijares.
0: Lo único que envidio de Mijares, aparte de su dinero y su voz, es haberse casado con Lucero.
1: Con la Lucerito.
0: Sí. ¿Se dejaron, pues? Sí, pues, pero nadie te quita lo vivido en ese entonces.
1: Ah, y su hija también.
0: Sí, gran, muy talentosa, toda la cara de él, y pero Lucero en ese entonces era
1: Lucero,
0: ¿no? Sí. Y le lleva buenos años.
1: Sí, ¿verdad?
0: Sí, le lleva buenos años, Mijares. Bueno, de este y mucho más vamos a chismosear más adelante en el programa que se llama
1: Los Especiales.
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13: Esa no, porque me trae viejos recuerdos con Mijares.
14: Soldado del Amor, una de las canciones más icónicas de este cantautor mexicano, lanzada a finales de julio de 1988 como el primer sencillo de su tercer álbum, titulado Uno entre Mil. Así que esta canción para complacer al auditorio.
15: Se llama Soldado del Amor.

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3: Una de las modalidades de extorsión más comunes es el secuestro virtual, donde a través de una llamada suelen orquestar toda una operación para hacer creer a la víctima que un familiar está privado de su libertad o en riesgo. Expertos revelan que, para poder hacer esto, el delincuente también se vale de muchas situaciones. Por ejemplo, te cita en algún lugar con la intención de mantener fuera de línea tu teléfono celular, de que cuando la familia de la víctima sea contactada, la llamada será reenviada al buzón, y ahí la apariencia de que el secuestro es real. Aunque la mayoría de las veces se hace por llamadas o mensajes de texto, este tipo de delitos también se da a través de juegos en línea, usando como arma principal el pánico, el aislamiento de la víctima, la extorsión a la familia y la exigencia del dinero. Para evitar caer en este tipo de fraudes, los especialistas recomiendan mantener la calma, sin proporcionar datos ni confirmar o desmentir la información que nos está dando el delincuente y que podría usar en nuestra contra. Los servicios de mensajería de algunas redes sociales pueden ayudar en caso de que no entre la llamada, así como denunciar de inmediato ante la policía cibernética, quienes vigilan estos casos. Hasta el siguiente comentario.
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7: Y en los especiales de Extremo me habló Juan Ramón de las Margaritas, mi paisano. Y fanático a Emanuel con esta canción que se llama Pobre Diablo. Gracias, Juan Ramón. Vámonos con el tema musical en los especiales con Emanuel.

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5: Esta canción, Capi, es uno de los, bueno, de mis canciones favoritas. Es una canción que lo sacó Ninel Conde con José Manuel Figueroa en versión cumbia. A mí me encanta esta canción, pero con la voz de Yuri Mijares.
6: Y en ese ritmo, en ese tono, en este sabadito, para disfrutarlo todavía mucho más.
5: Se llama Callados y es de Yuri
6: junto a Mijares.

0: canción y que en lo particular también de los grandes éxitos el día de hoy. Gracias por escucharnos. Nos habló una chava que nos pidió una canción de Yuri, pero le dijimos, tal vez porque escuchó a Yuri con Callados, con Mijares, pero le dijimos que tenemos especial de Manuel y Mijares.
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2: Qué bonita canción. Con olor a hierro.
0: Lo sacaron, lo han sacado en versión duranguense.
2: Sí, muy famosa también la canción. Ajá.
0: Pero con la voz de Manuel, sin duda.
2: Ah, no, es otra cosa.
0: Se llama Con olor a hierba. Faltan 15 minutos para la una.

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2: Del mediodía con 48 minutos, 12:48. Una canción que le vamos a complacer en un momento más, también la terminación 4, que se llama Toda la Vida, de los grandes éxitos de Manuel. Toda la vida, toda la vida. ¿Cómo era genética tan bonita y tan perfecta de que Alexander Acha tiene físicamente rasgos muy parecidos a Manuel?
3: Bastante.
2: Más alto, sí. Pero tiene todo el talento y don de su papá. Incluso tiene el mismo timbre de voz Alexander Acha que su papá Emanuel.
3: Ajá. Mira, nos llegó también un mensaje. Dice por acá: porfa, no cierren el programa sin este himno titulado La Última Luna de Emanuel. Pues ya estamos casi en la recta final de este especial con Emanuel y Mijares. Y pues ya nos están pidiendo también las canciones para poder cerrar.
2: ¿Con quién te quedas, Blanquita? ¿Con Mijares o Manuel?
3: Híjole, qué difícil decisión, pero... Ay, es que sí está difícil, pero...
2: Yo, Manuel.
3: Sí. Por un cachito. Pero sí, le gana todavía y me quedaría con Emanuel también.
2: Vamos a complacer al auditorio, se llama...
4: La Última Luna.
3: La Última.

0: paisa, no. Colaboraciones tan importantes que ha hecho Mijares. ¿Se acuerdan de esta canción? ¿O saben cómo se llama?
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0: Saludamos a todos los del transporte público, a los amigos que van en el taxi, en el colectivo, a los que van en el transporte Comitán Margaritas, Comitán Independencia, Tzimola Trinitaria, Maravilla Tenejapa, a todos Lagos de Montebello, Comalapa, todo, toda la región. Y en especial a...
2: los taxis rosa, que hoy en día vinieron a salvarnos a muchas mujeres de poder tener más seguridad y confianza de viajar en uno de ellos.
0: Saludos a Taxi Rosa, que siempre nos escuchan. Un abrazo y un saludo. Y qué bueno que escuchan la frecuencia 99.1 de su radio. Gracias ahí al Taxi Rosa que va escuchando. ¡Extremo! ¿Cómo está el pasaje? Yo creo que fin de semana y es quincena. Y con esto de las lluvias, yo creo que
2: es
0: mejora.
2: Es más movido.
0: Sí, digo yo, no sé.
2: Ojalá que sí.
0: Sí, ojalá. Saludos al Taxi Rosa, buenas tardes. También me escucha mi amiga Araceli de Tzimol, la chica de humo, decir, y la que acabamos de programar, buenísima. Sin duda alguna, muchas personas que tal vez no tengan la oportunidad de comunicarse con nosotros, pues están de acuerdo con nosotros de que Mijares y Emmanuel son dos grandes mexicanos, porque si no me equivoco, es 100% mexicano Emmanuel.
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0: Recuerden que Emmanuel le pega más de 70 años y Mijares está a punto de cumplir 70 por 3 años, si no me equivoco, ¿no? ¿Cuántos años tiene señor Emmanuel?
2: Emmanuel tiene 71 años.
0: Y Mijares tiene 68, 69.
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0: Para que sepan el dato de que están, se llaman muy poca edad los dos, ¿no?
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0: Qué hermosa
2: 74.
0: Canción.
2: 74. ¿Es mayor Mijares?
0: No, es menor.
2: Mayor Emmanuel.
0: Emmanuel, es de 1958. 52. Es que bueno, estoy buscando en IA.
2: Bueno, te voy de acuerdo.
0: 7 de febrero del 58, mal. Mijares.
2: Después leímos, sí. Leímos mal.
0: Vos estás buscando piporro, ¿no? Ay, ya. Vos estás buscando Palito Ortega, no, estás buscando Deodán, no.
2: Chalino Sánchez.
0: 7 de febrero del 58 es Mijares, tiene 68 años.
2: Y
0: 3 años.
2: Ajá.
0: 3 años de diferencia.
2: Emmanuel, 16 de abril de 1955.
0: Así es. Bueno, vamos a complacer al auditorio. ¿A dónde vamos a parar? Y no le cambie de la frecuencia 99.1, porque a la 1 de la tarde, terminando esta canción, entra nuestro sello oficial, identificación, y llega ¿quién?
2: Nada más y nada menos que Leo Dan,
0: invitados. Leo Dan, canciones viejitas, Mari es mi amor, Por un caminito. Muchos éxitos que tiene Leo Dan. Así es que vámonos con la canción ¿A dónde vamos a parar? Autoría y colaboración de Marco Antonio Solís, pero también con la voz de Mijares.
2: A través de Extremo 99.1.

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0: Se llama Sin Aire, es de Aarón y su grupo Ilusión. ¿La radio o el radio está tocando mi canción?
1: El radio está tocando tu canción.
2: ¿La radio o el radio?
0: El radio, el radio. Esta canción, pues, sin duda alguna, muchas generaciones ha pasado con Leo Dan, 100% argentino. Lamentablemente se nos fue Leo Dan. Tiene, si no me equivoco, 2 años que falleció.
2: Sí, el primero de enero de 2027 justo hará 2 años que dejó de existir Leopoldo Dante Tevez Coronel, más conocido artísticamente como Leo Dan.
0: Con una tu canción de estas, voz blanquita, caes redondita. Por ejemplo, esta colaboración, bueno, este arreglo ya lo hicieron con Vicente Fernández.
2: No es exclusivamente de él.
0: Hicieron un arreglo y quedó, bueno, claro, me gusta más la original, pero escuchen un poquito.
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0: Les pregunto al auditorio, ¿cuál es tu canción favorita de Leo Dan? Menciónala y te la complacemos. Tu canción favorita de Leo Dan, esa pared. Toquen mariachis, canten por un caminito. La canción de Mari es mi amor.
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0: Niña, ¿qué tiene tus ojos?
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0: Ay, qué canciones tan más bonitas. ¿Con cuál te quedas, Blanquita? ¿Con cuál te quedas?
2: Te he prometido, sin duda.
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2: Sí. ¿Tú cuál sería tu canción favorita?
0: Yo tal vez esta que está de fondo musical, o la de Mari es mi amor. Tuve una mi novia, precisamente por eso me acuerdo mucho de esta canción, porque hace...
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0: Me moría por ella, era siempre así, siempre fue mi amor platónico de secundaria.
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0: Y cuando ella, cuando yo estaba en la secundaria, era yo un pobre niño de campo y ella era la más rica de margaritas, ahora convertida en doctora. Uh-huh. Cuando pasaron los años, yo ya siendo ya un, no un donadie, sino siendo
2: un actor,
0: sí,
2: un locutor,
0: locutor,
2: un empresario,
0: se dio cuenta que ahí estaba el futuro. Y cuando ella se dio cuenta en una feria de margaritas, wow, tú eras el niño de campo, el morenito, el espinudito, el que reprobaba,
2: el fierito,
0: entonces tú eres, así es, ahora convertido en un hombre de visión. Entonces ella, tenía yo como unos 24 años, ella se dio cuenta, Mari, a quien le mando un saludo muy especial, ya casada, se dio cuenta que ella quería pues hacer una relación formal conmigo.
2: Tal vez, pues tú ya no.
0: Ya no, entonces se me quedó muy grabada esta canción, la de Mari es mi amor, y yo lloraba por ella hasta que por fin...
2: ¿La dejaste ir?
0: No, se dio. Uh-huh. Ese turrón.
2: ¿En serio?
0: Sí, en serio. Está bien sabroso el turrón. Bonito. Por eso me acuerdo mucho. Y también me acuerdo mucho de esta canción. No sé si sabes cómo se llama.
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0: ¿Qué tiene tu boca?

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1: Vámonos a complacer el auditorio con esta canción.
2: Sale, vale, para que también, si ustedes quieren alguna otra canción, por acá nos están pidiendo El Amor Estuvo Aquí, de Leo Dan, y también nos piden Una Chica en Mi Camino. Nos escuchan en la colonia Belisario Domínguez.
1: Ahorita regresamos, sigan mandando sus mensajes. Tu canción favorita de Leo Dan, Niña que tiene tus ojos.

0: vamos al corte, la 1:15. Saludos, mi amigo Limber. Saludos, padrecito. ¿Dónde andas, Limber? ¿En tu carrito, en la calle o en tu casa? Saludos, padre Limber. Buen amigo periodista que siempre nos escucha también a través de Extremo 1:15.
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6: Esa no. Más de una persona ha solicitado esta canción con la versión original del señor Leo Dan. Sigan solicitando canciones a través de Extremo en el especial del famoso argentino que quedó en sus corazones. Leo Dan, ¿a quién le dedicaste o quién te dedicó esta canción?

0: dedicada para ti. 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
6: Hora de la tarde, 24 minutos. Vamos a escuchar esta canción. Es un clásico inolvidable de la música romántica, Por un caminito. Esto a cargo de Leo Dan. Un gran éxito de 1967 con esta canción que celebra la felicidad de recorrer la vida y al final de cuentas encontrar el amor verdadero.

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0: Una de la tarde con 27 minutos. Seguramente ustedes no sabían este dato de Leo Dan. Pues él se casó con su novia después de 20 días de que se conocieron. Fue ese gran amor a primera vista. Su esposa Mariette, a quien le apodaban Mari, en 1966, durante el estreno de una película, se casaron. Después de esos 20 días de conocerse y estuvieron juntos por el resto de su vida. Es de ahí donde sale la famosa canción inspirada en Mari es mi amor, porque estaba precisamente inspirada en su esposa, ese amor tan fiel de toda la vida. Leo Dan compuso más de 1500 canciones y vendió cerca de los 40 millones de discos en todo el mundo. Uno de los grandes también cantantes. Aprendió a tocar la guitarra armónica y la flauta. Desde muy niño dominó la guitarra y comenzó a componer sus propias canciones. Imagínense ustedes, desde los 11 años, muchos de nosotros a los 11 años todavía seguimos jugando ya estos juegos de antaño, que si la comidita, que si juguetitos y demás. Y pues Leo Dan dijo, no, yo me voy a dedicar a componer mis canciones. Su primer éxito fue titulado Celia, cuando apenas tenía 20 años de edad, alcanzando esos primeros lugares de popularidad en tan solo una semana. Hay inspiraciones reales también de su ya famoso tema, ¿Cómo te extraño, mi amor?, que todos conocemos. Nació de una cita que él no pudo concretar. Pero esto y más datos de Leo Dan los vamos a compartir regresando del corte, porque ya son también la 1:30 p.m. Qué rápido se pasa el tiempo. Si usted que nos esté escuchando desde cualquier lugar de esta ciudad de Comitán o los alrededores quiere escuchar alguna canción en especial de Leo Dan, recuerde que puede hacerlo al 963-159-8888 y poder escuchar estas canciones tan románticas, tan inspiradas en ese amor y en esa voz tan bonita del gran Leo Dan.
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0: Grande.
1: Gracias, Leo, gracias.
2: Grande, grande.
1: Qué alegría.
3: Estamos de regreso, la 1:37. Saludos a mi maestra chula Patty. Maestra, buen día, ¿cómo está usted? Es un gusto que nos escuche y que esté pendiente de la radio. Saludos, yo sé que le trae viejos recuerdos estas canciones tan hermosas de Leo Dan, porque usted vivió junto con su esposo, que en paz descanse, momentos tan hermosos, tan bonitos, que quedaron guardados para siempre en su corazón. Y un fuerte abrazo a mi buen amigo, que tuve el gusto de compartir con él vivencias bonitas entre la amistad de su familia y la mía. Saludos para mi profe chulo Moraga, que desde allá arriba nos está saludando con mucho gusto y por supuesto recordando esas canciones bonitas que a usted les trae viejo recuerdo, como por ejemplo la de Mario, mi amor, niña que tiene mis ojos, el amor estuvo aquí, que es una canción que también vamos a complacer, entre muchas más, solo una vez, por un caminito, Marisma Amor, como lo había mencionado, esa pared, solo una vez, te he prometido. Uy, y si nos vamos, no vamos a terminar
4: es
3: nunca.
4: Es interminable la lista, compuso más de 1500 canciones. Pues imagínate.
3: No,
4: entre éxitos, entre colaboraciones, bueno, un sinfín de canciones que Leo Dan, pudiéramos pasarnos todo el día y toda la noche escuchando sus canciones y disfrutando cada una de ellas.
3: Y qué bueno que dejó estas colaboraciones con Pedro Fernández, con La Mafia, ya hicieron arreglos con Vicente, aunque no físicamente, pero la colaboración quedó muy bonita.
4: Con Ricardo Montaner.
3: Acabamos de escuchar ahorita con Rubén Albarrán, Como te extraño, mi amor, que también esa canción está bien bonita. Ay. Bueno, sin duda alguna, el señor Leo Dan va a quedar por generación en generación, porque tú ya no tuviste la oportunidad de vivir su momento de canciones, pero...
4: No, pero sí me gustan algunas, varias de sus canciones.
3: Incluso te han enamorado.
4: Sí.
3: Has caído redondita, lo sé.
4: A ver, si tú me tuvieras que conquistar con una canción de Leo Dan, ¿cuál sería?
3: Pero es que tiene Leo Dan de amor y de desamor, de conquista.
4: Pues de... imagínate que me vas a conquistar. ¿Con cuál me conquistarías?
3: Pero una de esas que digas vos, ya con esta, ya...
4: Sí, así como él, mañana nos casamos. Bueno, él fue a los 20 días, ¿ve? Pero...
3: Él se casó, sí.
4: A los 20 días, imagínate. Bueno, a ti 21.
3: Es que hay muchas, pero sin duda alguna, la que con esta ya sin fuerza que hables...
4: Te voy a decir que sí.
3: Ya, nomás vas a cerrar tu ojito esperando tu primer beso. Una canción, esta, sin duda esta es la que siento yo como todo un dandy que soy.
4: Hasta con ritmo.
3: Es que esta letra... tiene mucho de qué desear.
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3: O sea, habla del caminito que vamos a ir tú y yo agarrados de la mano, y donde por siempre te encontré, donde te fui a buscar, donde recordamos momentos bonitos, tristezas, alegrías, donde se han borrado todas las tristezas y más han venido las cosas bonitas que hemos pasado juntos. Y habla de que buscamos ese caminito, y al final de ese caminito estaba...
4: el amor.
3: Bueno, disfrazado de una casa bonita, cabaña, tú y yo, solos, flores, bosques, el ulular de los pajarillos.
4: Con eso de vos, ya te pasas.
3: Bueno...
6: Caralito, buenas tardes.
3: Buenas tardes, ¿con quién tengo el gusto?
6: Con la señora Mercedes.
3: Doña Mechita, doña Mercedes, ¿de dónde nos llama usted?
6: Ya sabe usted dónde estoy, ¿cómo ya me olvidó,
3: Charalita? Ay, no me diga así, no. Porque me hace usted sentir mal de no recordar dónde vive doña Mechita.
6: Chico.
3: ¿Chico Zapote?
6: Modelo.
3: ¿Desde allá nos está usted llamando?
6: De aquí le estoy llamando.
3: Pero...
6: Para que me haga usted el favor de complacerme con la canción de tú, solo tú.
3: ¿De Leo Dan?
6: Sí.
3: ¿Tú, solo tú, así se llama?
6: Ajá.
3: ¿Y
6: amor, harás que seas feliz.
3: Ay, oiga, ¿y por qué le gusta esa canción?
6: No sé.
3: ¿Le hace recordar a alguien?
6: ¿Qué cree que no? Bueno, a mi hermana. Mi hermana la cantaba mucho, yo tenía 14 años, ella tenía 20. Y entonces, pues a mi hermana la quiero mucho.
3: ¿En la actualidad cuántos años tiene usted?
6: Yo, gracias a Dios, voy a cumplir 65 años.
3: Esa canción que me solicita son de las primeras de Leo Dan.
6: Exactamente, como del 75, algo así.
3: Escúchela, ahí le voy un pedacito, escúchela, no me cuelgue.
5: Tú.
3: No. Cántela.
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6: Tú, solo tú.
5: Solo tú.
6: Para que sea feliz. No, ya no me acuerdo bien la letra.
3: Ay, qué bonita está, escúchela.
5: 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Amame.
3: Hoy es de las viejitas de Leo Dan, doña Mercedes.
6: De las buenas.
3: Sí. Oiga, ¿y cómo está el clima en Chicomucelo?
6: Ay, está muy rico.
3: ¿Está fresco más a comparación de otros días?
6: Sí, mucho, muy fresco. Desde ayer empezó ya. Ahorita está nublado, pero está nublado fresco. No como a veces está nublado y está muy bochornoso.
3: Bochornoso.
6: Oiga. Estamos aquí en la casa. Ya si salimos a caminar, sí ya se siente bochornoso, pero aquí en la casa se siente fresco.
3: Oiga, ¿pero en el mero corazón de Chicomucelo o en algún barrio?
6: No, Lázaro Cárdenas.
3: Ah, ¿está en la cabecera, cerca de la cabecera?
6: Estamos como a 15 minutos.
3: Ay, qué bonito. Me da mucho gusto que nos escuche y nos llame desde muy lejos. Y ojalá que esta canción le traiga viejos recuerdos con su hermana. Se llama...
6: Ay, claro que sí.
3: Preséntela, ¿cómo se llama la canción?
6: Con mucho cariño para mí, la de Solo Tú, de Leo Dan.

0: Doña Conchita, doña Conchita ya se puso celosa porque dice que no lo saludo. ¿Hasta dónde, doña Conchita?
1: A Ejido San Isidro, municipio de
0: Pijiapan. Pijiapan, la mera costa.
1: La mera costa.
0: Donde las mujeres son muy bravas.
1: Eso, también los hombres.
0: Ay, qué bonito. Oiga, ¿por qué pidió esa canción de esa pared?
1: Porque me gusta, está bonita.
0: ¿Un sorprendiente?
1: No, pero me gusta, como cuando la canta con Carlos Rivera.
0: Le hace recordar, yo creo, su ex.
1: Ah, claro.
0: Desgraciado.
1: Maldito.
0: ¿Qué bueno? ¿Cómo? Me gusta cómo lo dice, porque los de la costa, pues, no es lo mismo. Sí, sí.
1: Así es, así es.
0: Así, pero no le hizo daño.
1: No, nada, nada más
0: por
1: nada.
0: ¿Por qué lo maltrata, pues, muy fiero?
1: Ah, porque, pues, cuando se ponen, pues.
0: Ajá.
1: Como decía una de mis tías, en paz descanse, cuando se ponen perros.
0: ¿Qué? Oh. ¡Ay! Ah, pero yo no me... Bueno, yo,
1: no,
0: yo...
1: no, pues, Charalito, ponme mi canción.
0: ¿Se llama la canción cómo?
1: A esa pared.
0: Con Carlos Rivera.
1: Y Leo Dan.

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6: Estamos de regreso, ya casi nos vamos. 2:08. ¿Cómo pasa el tiempo de rápido? En el centro de Comitán está nublado, pero sin... Bueno, sin lluvia, digo yo, por el momento, no sé si en algunos lugares, pero como que tranquilizó un poquito la lluvia.
7: Ay, sí, bastante. En estos, bueno, ayer, terminando los caminantes, sí estaba ya lloviendo.
6: Sí.
7: Sí.
6: Ay, yo ya estaba yo durmiendo en mi casa.
7: Sí, pues, sí creo.
6: 11:52. Saludos, mi amigo Víctor.
7: Ay, no, me dice, nota que estabas durmiendo. No.
6: Lo que pasa que... Me pones nerviosa vos cuando me... Me estremezco. Porque vos también me estás preguntando cosas muy fieras ya, que el caminito, qué canción te voy a dedicar, que con qué te voy a conectar. Yo me pongo nervioso, a pesar que tengo una experiencia bastante ya extensa. Pero todavía me pongo nervioso. Por eso me estremeces.
7: Estremezco.
6: Saludos, mi amigo Víctor, que es originario del Chimol, mi padrecito, mi güerito chulo. Y ahí anda escuchando, mi
7: amigo. Mira, dice: hola, buenas tardes, Charalito. Está bonita tu programación y muchas gracias por los boletos de los caminantes. Estuvo muy bonito el concierto. Sí,
6: qué bonito. Qué bonito a las personas que bailaron, que lo corearon, que recordar los momentos especiales con los caminantes, y qué bueno que se dan su tiempo. Yo, me da mucho gusto que a veces hijos que no, pues eran fanáticos a los caminantes, pero dijeron, monos mamá, te voy a acompañar, te voy a pagar tu boleto, porque vos te lo mereces, y ahí van las señoras, ahí van con la familia, hubo una manada, peque, 21, 22, las que entrevistamos, eran 22, todos fueron.
7: Sí, se pusieron de acuerdo, sí. Toda la familia.
6: Así es. ¿Qué te parece si para llegar a la recta final, ya casi del programa, vamos a escuchar esta canción, Ojos Azules?
7: Y que no es solamente Leo Dan, viene acompañado de una gran voz, de una gran mujer, como lo es Amanda Miguel.
8: Sí,

0: Amanda Miguel. Gracias, Amanda, por estar con todos nosotros. Por
1: ya nos retiramos, nos despedimos. No quisiéramos irnos, dijera el Puma. Si mandan 10 mensajes y dicen que nos quedemos, nos quedamos.
2: Hay que esperar el pariente.
3: Mari es mi amor.
2: Dice, saludos, Charal. Charalito, te visito mañana. Que tengan excelente tarde, excelente fin de semana. Los escucho hasta el lunes. Saludos también con la canción Me estoy portando mal. Ah. Es que, insisto, son muchísimas las canciones de Leo Dan, pero el día de hoy nos vamos a despedir de estos especiales con la canción que tenemos de fondo, Mari es mi amor.
1: Cuídense mucho, Dios los bendiga, y si Dios quiere, ahí estamos el
2: lunes.
1: Lunes. Gracias.

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1: Buenas tardes, escuchamos a los Cardenales de Nuevo León. Esto se llama Compréndala. Excelente sábado, son las 2 de la tarde con 12 minutos a través de Extremo 99.1. ¿A poco no?

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2: ¿Qué canciones nos están solicitando? Escuchamos al señor Chalino Sánchez. Ahora es turno también de complacer a las personas que se están comunicando con nosotros. Aunque sea por un ratito, vamos a programar estas canciones. Los Cardenales de Nuevo León se llama El Primer Tonto. Buenas tardes, 2:26.

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14: La Comisión Nacional de Áreas Naturales Protegidas, más de 2.000 toneladas de desechos en el Cañón del Sumidero. Renuncian a sus cargos dos funcionarios del gobierno estatal para participar en el proceso interno de Morena. Esto informa el gobernador Eduardo Ramírez. En asuntos nacionales, el huracán Rachel se degrada a categoría 1 y se aleja de las costas mexicanas. La demencia podría triplicarse para 2050 en el país y es posible prevenir más de la mitad de los casos, esto dice la UNAM. En temas internacionales, casi 26.000 menores migrantes no acompañados afrontan crisis legal en Estados Unidos. Desaparece avión con 6 personas a bordo frente a las costas de Massachusetts. Y en los deportes, abanderan a la delegación Chiapas de atletas con discapacidad intelectual.
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14: ¿Qué tal? ¿Cómo están? Bienvenidos a esta segunda emisión de Notinúcleo. Buenas tardes a todos, a toda nuestra audiencia que nos escucha, que está con nosotros a través de nuestras plataformas digitales en el interior del estado y más allá de nuestras fronteras. Sean bienvenidos a nuestros compañeros en las diferentes plazas también por acompañarlos esta tarde de mucha información. Y vaya que es una tarde de sábado de renuncias y de detenciones. Esto es, digo, vamos a cerrar la semana con información interesante. Recuerde que estamos transmitiendo para todo el mundo a través de nuestras plataformas digitales, Facebook, X, Instagram y YouTube, donde nos encontrará como Notinúcleo. Nuestras páginas www.notinúcleo.com y www.radionúcleo.com para que, pues, usted esté enterado de toda la información que a usted le interesa. Vamos de lleno, pues, con la información. Bueno, y en un operativo conjunto realizado, pues, aquí en el estado de Chiapas, fueron detenidas 21 personas, entre ellas el presidente municipal de Suchiapa, Jorge N., y el expresidente municipal, Alexis N., además de, pues, mandos y elementos de la policía municipal. De acuerdo con información difundida por el Gabinete de Seguridad Federal, las detenciones se realizaron en el marco de la Operación Enjambre. Las personas detenidas son señaladas por su probable responsabilidad en delitos relacionados con abuso de autoridad, hechos de corrupción y asociación delictuosa. Las autoridades señalaron que continuarán trabajando con el gobierno estatal para investigar posibles redes de complicidad vinculadas con actividades delictivas. Bueno, y por otro lado, a través de sus redes sociales, el gobernador Eduardo Ramírez Aguilar, pues, informó esta tarde sobre las renuncias de Dulce Rodríguez Obando como secretaria general de Gobierno y Mediación y de Giovanni Salazar a la dirección general de la Agencia Digital Tecnológica del Estado. De acuerdo con lo difundido, pues, ambos servidores públicos dejaron sus cargos para participar en el proceso interno de Morena para las coordinaciones distritales de defensa de la transformación y la soberanía nacional correspondientes a los distritos 6 y 9 de Chiapas. Hasta el momento no se han informado oficialmente los nombres de quienes asumirán las funciones al frente, pues, de estas dependencias estatales. Bueno, y habitantes de comunidades de Mapastepec entregan a las autoridades, pues, a un hombre señalado por presunta violación. Vamos con Laura de la O.

0: Habitantes del ejido 3 de mayo, perteneciente al municipio de Mapasepec, que retuvieron un hombre de aproximadamente 44 años de edad, a quien señalaron por su presunta participación en un caso de agresión sexual. De acuerdo con los reportes, tras la intervención de los habitantes de la comunidad, el hombre fue entregado a las autoridades correspondientes y posteriormente trasladado a la cabecera municipal de Mapasepec. Se prevé que sea puesto a disposición del Ministerio Público, instancia encargada de realizar las investigaciones correspondientes y determinar su situación jurídica conforme a derecho. El hecho también fue abordado por el presidente municipal de Mapasepec, quien informó a través de sus redes sociales sobre la atención brindada a los habitantes de las comunidades 3 de Mayo, Santa Rita Las Flores, Guadalupe Victoria, y reconoció la intervención de la fiscalía. Somos un gobierno que siempre dará la cara y resultados a su pueblo, señaló el alcalde en su publicación. Cabe mencionar que este viernes el ayuntamiento municipal de Mapasepec llevó a cabo actividades relacionadas con la presencia del informe de gobierno, y bueno, pues en cuanto a este tema, será durante el desarrollo de las investigaciones cuando las autoridades ministeriales determinen las circunstancias de los hechos y en su caso la responsabilidad legal correspondiente. Para Notinúcleo, Laura de la U.
1: 2:37 y en temas de salud, déjeme decirle que el embarazo en adolescentes continúa pues representando un problema de salud pública y de derechos humanos en México. De acuerdo con cifras oficiales difundidas en el marco del Día Mundial de Prevención del Embarazo No Planificado en Adolescentes, durante 2025 se registraron 85,357 nacimientos de madres de entre 10 y 17 años. Del total, 7,887 nacimientos correspondieron a niñas menores de 15 años, una situación pues que las autoridades relacionan con casos de fecundidad forzada, violencia sexual y uniones forzadas. Datos del INEGI también pues revelan una diferencia importante entre entidades. Chiapas registró en 2025 la tasa más alta de nacimientos entre madres de 10 a 17 años, con 18.5 pues por cada 1,000 adolescentes, seguidos por Oaxaca y Puebla. Bueno, y alcanza Chiapas récord histórico de más de 267,000 trabajadores afiliados al Instituto Mexicano del Seguro Social. Vamos con Juan Jesús Toledo.
2: El estado de Chiapas atraviesa por un momento clave en su dinámica económica al registrar cifras sin precedentes en la creación y formalización de puestos laborales, impulsada por una estrategia coordinada de fomento a la inversión, ferias de empleo y un fondo presupuestal enfocado en la reactivación económica. El territorio chiapaneco se posiciona con fuerza como un generador neto de oportunidades de trabajo. El secretario de Economía y del Trabajo del Estado, Luis Pedrero, dio a conocer que de acuerdo con los registros oficiales del Instituto Mexicano del Seguro Social, la entidad cerró el último bimestre con un máximo histórico al alcanzar 267,024 trabajadores afiliados. Esto representa un crecimiento sostenido de aproximadamente 3.67% en lo que va del año, reflejando una tendencia positiva que contrasta con los retos tradicionales del mercado laboral en la región sur-sureste.
3: Mira, la verdad es que estamos muy contentos con los resultados que han habido. Logramos bajar un poco la informalidad, pero sobre todo la campanada la dimos en el índice de competitividad del INCO, donde Chiapas se posicionó en la posición en el lugar número 27 a nivel nacional. Históricamente Chiapas jamás había pasado del lugar 30. Entonces todo esto va acompañado, por supuesto, de una estrategia de seguridad, de una estrategia de buen gobierno, de una estrategia de abatir la corrupción, pero por supuesto que esto todo genera un clima mucho mejor para las inversiones, un clima mucho mejor para que las empresas digan, oye, me interesa, por supuesto, seguir apostando y seguir invirtiendo en Chiapas. Todavía estamos en un lugar muy alto, de verdad, ocupamos los últimos lugares a nivel México, pero sí estamos trabajando fuertemente para ello. La vinculación que estamos haciendo a través de la Subsecretaría del Trabajo ha sido importante. La BUET, que es la Bolsa Única Estatal del Trabajo, ya está en línea, ya las personas pueden subir sus perfiles y hacer esta vinculación mucho más ágil, mucho más rápida.
2: Con las próximas jornadas de reclutamiento y ferias del empleo programadas para cerrar el año, el gobierno de Chiapas y las cámaras empresariales estima mantener la inercia positiva, buscando disminuir las brechas de informalidad y garantizar que más familias chiapanecas accedan a empleos dignos, formales y con seguridad social garantizada. Informó para Notinúcleo Juan Jesús Toledo.
1: Dos de la tarde, 41 minutos, y haciendo pues un breve recorrido pues por la entidad. allá en Puerto Chiapas, pues conmemoran el 205 aniversario de la creación de la Armada de México. Vamos con Pamela Hernández.
4: ¿Qué tal, amigas y amigos? Qué gusto saludarles. Mi nombre es Pamela Hernández, compartiendo información importante y trascendental de la Perla del Soconusco. En esta ocasión estamos en Puerto Chiapas. Agradecemos a las autoridades marítimas por abrirnos las puertas tan amablemente a la prensa, a la 22ª zona naval aquí en Puerto Chiapas. Y en esta mañana estoy, pues regalen su nombre y cargo, por favor.
5: Buenos días, soy la teniente de corbeta del Servicio de Logística Naval, María José Díaz Mendoza.
4: Teniente María José, pues se va a conmemorar el 205 aniversario de la creación de la Armada de México. Como mujer, ¿cómo se siente, teniente, de pertenecer a la Armada de México?
5: Como mujer me siento muy orgullosa de pertenecer a esta institución, porque conforme pasan los años, nosotras las mujeres demostramos todas que nuestras capacidades son igual que los hombres y que podemos desarrollar todas las actividades dentro de las unidades de superficie, como es este buque, es que buque Chiapas, clase Oaxaca, en el cual nosotros nos desarrollamos al mismo nivel que los hombres, y que desarrollamos ya sean actividades administrativas, actividades operativas, y que cada una de las actividades las realizamos pues con orgullo.
4: Para conmemorar el 205, que no todos los días se cumplen, más de 200 años, ¿qué nos puede platicar hoy en Puerto Chiapas, en la 22ª zona naval? ¿Qué actividad se está realizando? Y sobre todo, ¿qué es abierta al público? O sea, los tapachultecos, chiapanecos, quienes estén aquí, pueden venir a las instalaciones.
5: Así es, para conmemorar la creación de la Armada de México, se realizó aquí en la 22ª zona naval, visita para todo el personal civil a bordo de esta unidad. A partir de las 10 de la mañana y hasta las 15:00 horas pueden venir a visitar y conocer nuestra unidad. Se les puede dar un recorrido a bordo de la unidad y se darán a conocer las actividades que nosotros llevamos día a día, con la intención de que conozcan cuáles son las actividades que hacemos para la institución.
4: ¿Y cuáles son esos recorridos? ¿Qué va a poder disfrutar la población, quienes desde la foto, que está permitida en algunos lugares, hasta la explicación? Platíquenos.
5: Se les dará un recorrido por las instalaciones de la unidad, comenzando por la parte de proa. También pueden comenzar a pasear por las cubiertas, conocer los comedores, el área donde nosotros interactuamos, realizamos actividades diarias. Van a conocer el puente de mando, que es en cuando realizamos la navegación, donde podemos hacer cada una de las actividades a bordo del mar. Y también el cuarto de cartas, donde nos ploteamos, realizamos actividades propias de nosotros como marinos. Y bueno, pues ojalá puedan venir, es un honor para nosotros que conozcan nuestro barco.
4: Pues van, ¿algo más que quiera agregar, teniente?
5: Sería todo, y espero de verdad puedan acompañarnos y que puedan conocernos.
4: Pues ahí está, amigas y amigos, mi nombre es Pamela Hernández, informando desde la Perla del Soconusco.
1: 2:44 PM y vamos a nuestro primer corte de esta tarde.
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2:47. Y bueno, y como pues un dato adicional a la información que nos proporcionaba hace un momento Pamela Hernández, pues el día de mañana domingo, pues también se podrán hacer pues visitas, esto de 8:00 a.m. de 8 a 15 horas, ahí la visita a la 22 zona naval, no tiene ningún costo, es que pues, si usted quiere aprovechar para ir en familia, pues mañana pues podrá hacerlo. Bueno, esa es la invitación que está girando, esto con motivo del 205 aniversario, y pues bueno, de la creación de la Armada de México. Pues muy bien, la verdad muy bien. Siempre es importante tener ese contacto, pues estar más de cerca de nuestras instituciones, sobre todo como la Armada de México. Bueno, son las 2:48 y vamos a continuar con más información. Y en nuestro recorrido, pues vamos ahora nuevamente a la costa, porque la caravana Fe y Esperanza con Dios descansa en Mapastepec y prevé continuar hacia Pijijiapan en las próximas horas. Vamos con Laura de la O.

0: Integrantes de la caravana migrante Fe y Esperanza con Dios permanecieron durante la noche de este viernes en el municipio de Mapasepec, donde realizaron una pausa en su recorrido por la región de la costa chiapaneca. Durante los últimos días se habría registrado poca presencia de lluvias en la zona, sin embargo, durante la noche se presentó precipitación, por lo que las condiciones climatológicas serán un factor a considerar para quienes continúan su trayecto. De acuerdo con la información por integrantes de la caravana, tienen previsto reanudar su camino este sábado alrededor de las 5 de la tarde con dirección al municipio de Pijijiapan como parte del recorrido por la costa por la entidad. Asimismo, integrantes del grupo señalaron que durante días anteriores un grupo de personas que se dirigía caminando hacia Mapasepec habrían sido interceptados por personal del Instituto Nacional de Migración. Según el reporte proporcionado por los propios migrantes, 7 unidades del Instituto Nacional de Migración habrían participado en el traslado de personas hacia Tapachula. Hasta el momento, esta versión corresponde al testimonio de integrantes de la caravana y se encuentra pendiente de una postura o confirmación oficial por parte de las autoridades correspondientes. Mientras tanto, autoridades municipales y distintas áreas de atención mantienen presencia en la zona para brindar apoyo y dar seguimiento al paso de la caravana por Mapasepec. Para Notinúcleo, Laura de la O.
1: De la tarde con 50 minutos, y déjeme decirle que desde la cabina de aquí de La Grande, pues escuchamos que ya está la lluvia, ¿no, Fabián? Ah, por cierto, Fabián Samayoa está en los controles técnicos. Se me pasó este sábado. ¿Cómo se ve que ya quiere uno descansar, no, mi querido Fabián? La verdad, pero bueno, Fabián, como todos los sábados, está aquí con nosotros en los controles técnicos, ¿no? Y pues nos está reportando que están las lluvias, ¿no? Porque él está más cerca, ¿no? Lo puede percibir, lo puede escuchar, ¿no, Fabián? Ah, pues qué bueno. Fabián Samayoa, gran compañero aquí de la radio y además un acompañante de todos los sábados. Bueno, y en más información, déjeme decirle que desde que Donald Trump regresó a la Casa Blanca en enero del 2025, pues al 15 de agosto pasado México ha recibido a 20,000 migrantes de otros países que fueron rechazados en los puertos de entrada de Estados Unidos, devueltos para esperar la resolución de un juez migratorio, expulsados o deportados, aun cuando no existe un acuerdo formal para que haya un tercer país, y en este caso sea México. Las cifras obtenidas del Instituto Nacional de Inmigración destacan que solo entre febrero y mayo pasado, México recibió un promedio de 700 migrantes extranjeros deportados desde Estados Unidos al mes, convirtiéndose en el país con más recepciones. Bueno, y Tuxtla Gutiérrez contará con estudio de microsonificación sísmica para prevenir riesgos. Vamos con Alejandro Orozco para saber de qué se trata.
2: Derivado de la actualización del Atlas de Riesgo para la capital chiapaneca, la Asociación Nacional de Profesionales en Resiliencia adelantó que se realizará un estudio de microsonificación sísmica en la capital chiapaneca que servirá para analizar los procesos de remoción de la tierra ante eventos sismológicos.
3: A grandes rasgos, la CFE ha clasificado el territorio en 4 zonas. Aquí en Tuxtla estamos en la zona C sísmicamente, pero no es lo mismo la zona norte, la zona sur, oriente o poniente de Tuxtla. Cada lugar tiene un efecto de sitio diferente dependiendo del tipo de terreno. Así, en la parte norte, pues tenemos rocas, ¿no? Y en la parte sur tenemos como más suelo, como más arcillas, y donde los efectos del sismo son diferentes.
2: Esto no solo sirve para conocer estos fenómenos, sino para planificar mejor las construcciones y aumentar su resiliencia, disminuyendo riesgos e incrementando su resistencia.
3: ¿En qué va a ayudar tener una microsonificación sísmica? A que los coeficientes, los parámetros de diseño sísmico pueden variar de una zona a otra zona, ¿no? No vamos a diseñar con los mismos parámetros la parte sur, la parte norte, oriente o poniente de la ciudad, sino tendrá diferentes parámetros que tengan que valorar el efecto de sitio, algo que la gente que se dedica a esto le llama los periodos de vibrar. A veces el periodo de vibrar de un edificio, dependiendo del suelo, es diferente.
2: Todos estos parámetros estarán incluidos en el nuevo Atlas de Riesgos que ya se está realizando y podría estar listo entre finales de 2026 e inicios de 2027. Para Notinúcleo, Alejandra Orozco Ardínez.
1: 2:53 y ahora vamos a las condiciones del clima, que van a prevalecer en las próximas horas. Bueno, de acuerdo con los pronósticos, se prevén lluvias pues puntuales, muy fuertes a intensas, pues en gran parte del territorio mexicano. Escuchamos el reporte meteorológico.
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5: El Servicio Meteorológico Nacional de la Conagua le informa el pronóstico del tiempo para hoy 3 de octubre de 2026. El frente frío número 1 se desplazará sobre el noreste del país e interaccionará con una vaguada a niveles medios y altos de la atmósfera, ocasionando lluvias puntuales muy fuertes en zonas de Coahuila, Nuevo León, Tamaulipas, Zacatecas y San Luis Potosí, y puntuales fuertes en Aguascalientes. Todas las lluvias con descargas eléctricas y posible caída de granizo, además de fuertes rachas de viento. Por otro lado, una circulación ciclónica y una vaguada a niveles altos de la atmósfera, en combinación con canales de baja presión y con la vaguada monzónica, generarán lluvias puntuales intensas en zonas de Campeche, Tabasco, Chiapas, Veracruz y Oaxaca. Puntuales muy fuertes en zonas de Hidalgo, Puebla, Estado de México, Michoacán, Guerrero y Quintana Roo. Puntuales fuertes en zonas de Yucatán, Tlaxcala, Morelos, Ciudad de México, Querétaro, Colima, Jalisco, Nayarit, Durango y Sinaloa. Así como intervalos de chubascos en Guanajuato, Chihuahua y Sonora. En tanto que el huracán Rachel continuará su desplazamiento hacia el oeste, alejándose paulatinamente de las costas nacionales. Su circulación reforzará las condiciones para lluvias puntuales fuertes en Baja California Sur, además de oleaje elevado en la costa sur de Baja California Sur, Sinaloa, Nayarit, Jalisco y Colima. Finalmente, prevalecerá el ambiente vespertino cálido a caluroso en el norte, occidente, oriente y sureste del país, incluida la península de Yucatán.
1: 2:55, vamos a una pausa. Gracias por estar con nosotros. Gracias por su compañía en esta tarde lluviosa. Recuerden, soy José Ovilla y gracias por acompañarnos. Vamos a una pausa.
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1: 2:57 y bueno, este es un dato e información que, digo, nos va a hacer recordar muchas cosas porque, pues a 21 años del paso del huracán Stan por Chiapas, la población de Tapachula y municipios de la región Soconusco, pues mantiene presente uno de los desastres naturales más graves registrados en la entidad. El fenómeno provocó lluvias extraordinarias, desbordamientos y fuertes corrientes que afectaron viviendas, caminos, puentes y colonias asentadas principalmente en zonas cercanas al río Coatán. En Tapachula, las inundaciones del 4 de octubre del 2005 provocaron la desaparición de alrededor de 2.000 viviendas, afectaron a cerca de 100.000 personas y destruyeron 4 puentes, además de la vía ferroviaria. Bueno, y vamos a nuestra identificación oficial y regresamos.
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1: De la tarde con 59 minutos y bueno, pues hablando de las lluvias, de las condiciones climatológicas, en fin, pues las inundaciones en Tuxtla se deben a la falta de planeación histórica en una ciudad, pues donde atraviesan 21 arroyos, efectivamente, 21 arroyos que usted ni se imagina ni dónde ni por dónde. Esto asegura pues el investigador de la UNAM, Marcelino García Benítez. Vamos con la charla que sostuvo con Elena Zúñiga.
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12: El problema de las inundaciones de Tuxtla Gutiérrez como ciudad, pues, se deriva y se remonta principalmente hasta su origen. Es una ciudad que tiene 21 arroyos, el cual atraviesa técnicamente toda la ciudad, que se ha construido, pero la falta de planeación y la falta de conciencia en respetar los arroyos ha originado muchos problemas, sobre todo de taponamiento. En algunos casos, pues, estos taponamientos generan desbordes, y estos desbordes, pues, originan inundaciones principalmente en algunos puntos críticos, pero es parte del mismo proceso de desarrollo que ha tenido a la ciudad a lo largo de su historia. Recordemos que es una ciudad de más de 100 años que no tiene la misma tecnología en cuestiones de infraestructura, de dren pluvial, y esto, pues, con el tiempo, pues, se va degradando. El no existir también la cobertura en la superficie que sea permeable, pues esto origina el arrastre de material, que el volumen de agua se incremente, que adquiera una velocidad mayor, o sea, una serie de patrones y de factores que van incidiendo justo con el desarrollo de la propia ciudad. Tenemos a través de una información que ha generado el Instituto Municipal de Protección Civil de Tuxtla Gutiérrez, tenemos algo que se llama zonas de riesgo. Estas zonas de riesgo son todos estos puntos rojos que están establecidos como puntos de presión e inundación. Nosotros en la

0: los estamos retomando porque estamos buscando una forma de construir una metodología para poder buscar la forma de ir solucionando cada uno de estos puntos, porque cada uno de ellos tiene una condición de habitabilidad de la población muy distinta, ¿no? Por ejemplo, la 24 de junio tenemos un problema no solamente del volumen de humedad que se precipita hacia esa zona, sino también porque la velocidad que adquiere por la pendiente de la calle, pues es otro problema que se asocia, pero que también la gente se ha tenido que ir adaptando a estas circunstancias y estos problemas. Y por ejemplo, una acción que ha emprendido pues es levantar los muros de los que viven a nivel de calle para poder evitar que el agua no se ingrese a sus viviendas. Así como este, hay otros puntos donde el desvío de los cauces, la intervención de los cauces, ha originado que este pues se incremente, se aumente la altura, y eso origina que el proceso pues genere en un desastre. La variabilidad del cambio climático está originando patrones, por ejemplo, el caso de Asia, pues específicamente Nepal, lo que pasó en Nepal, pues es derivado del calentamiento global, ¿no? El hecho de que nosotros empecemos a tener ya incidencia sobre el deshielo de estas partes que normalmente siempre estaban cubiertas por temperaturas bajas, eso habla de que ya esas temperaturas están cambiando. Ese es el primer patrón. El segundo, pues que la población no está preparada para poder identificar qué zonas son susceptibles a estos cambios, y en otros casos, en el caso de China, pues o de Tailandia, son procesos naturales que se ven incrementados por la cantidad de eventos extremos que se están presentando. No, en el caso del niño, en este año específico, recordemos que el año pasado estamos hablando de una niña neutral que estaba en proceso en que se desarrollaba, ¿no? Bueno, este año ya se presentó en el estado un claro ejemplo de una sequía que se ha presentado, que aumentó las temperaturas, pero esto originó un proceso natural, porque la concentración de calor se da en las ciudades más cercanas al trópico, al Ecuador, y esto propicia que pues ese calor se mantenga, aumenta las temperaturas oceánicas, aumenta la temperatura ambiental, y esto inhibe en cierta manera que los vientos arrastren humedad y estos precipiten. Pero ¿qué ha pasado en otras zonas del país? En el caso del centro y hacia el norte, pues se han presentado huracanes, se han presentado lluvias intensas o extremas que han originado procesos de inundaciones mucho más severos. Esto es parte de la variabilidad que estamos viviendo. El cambio climático es algo que en una temporada podemos tener sequías, podemos tener temperaturas altas, pero al siguiente año vamos a tener un régimen de lluvia como si fuera normal, pero no es normal porque está regulado precisamente por esta incidencia en las temperaturas oceánicas, atmosféricas, que se van derivado del fenómeno de la Niña y el Niño.
1: Tres de la tarde con 4 minutos. Retira la Comisión Nacional de Áreas Naturales Protegidas más de 2,000 toneladas de residuos del Cañón del Sumidero. Vamos con Isa Maldonado.

0: El Cañón del Sumidero recibe cada temporada de lluvias toneladas de residuos provenientes de 16 municipios que son arrastrados por el río Grijalva. En lo que va de 2026, las brigadas de limpieza han retirado 2.393 toneladas de residuos sólidos flotantes del Parque Nacional Cañón del Sumidero. La Comisión Nacional de Áreas Naturales Protegidas, CONAM, informó que los trabajos se concentran principalmente en el Tapón, una zona ubicada a unos 16 kilómetros del embarcadero de Ribera Caguaré, donde la disminución de la velocidad de las corrientes hace que troncos, ramas y otros materiales queden atrapados. De las toneladas recolectadas, 60.38% corresponde a madera, 39.23% a ripio y únicamente el 0.39% a plásticos. Para realizar estas labores, una brigada integrada por 15 personas ha trabajado en alrededor de 125 hectáreas de área navegable, retirando el material que llega al cañón a través del cauce del Grijalva.
1: Donde está ubicado el Cañón del Sumidero, la impactan 16 municipios, 224 comunidades tienen una injerencia directa con el Grijalva, específicamente con el Cañón del Sumidero, y bueno, sin duda alguna las precipitaciones y las lluvias que provocan los fenómenos meteorológicos, provocan que todos estos residuos, madera, ripio y plástico, lleguen hasta esta zona.
0: La mayor parte de estos residuos proviene de las lluvias que arrastran materiales desde comunidades y municipios ubicados río arriba, entre ellos Tuxtla Gutiérrez, Chiapa de Corzo, Berriozábal, San Fernando y Ocosocuautla. Y aunque la madera y el ripio representan la mayor parte del material por su peso, los plásticos también llegan al cauce y terminan acumulándose en el área natural protegida. Botellas, bolsas y otros residuos afectan el paisaje y pueden representar un riesgo para la fauna del lugar.

0: 3:07 p.m. Es momento de una pausa y regresamos.
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0: 3:11 p.m. y continuamos con más información esta tarde. El seguro agrícola está diseñado para reparar las pérdidas totales o parciales en las cosechas. Esto asegura la Secretaría del Campo en el estado. Vamos con Juan Jesús Toledo.
1: Los embates climáticos recurrentes, marcados por periodos de sequía prolongada, lluvias atípicas e incendios, el sector agropecuario de Chiapas recibe un respiro financiero vital. Autoridades estatales y organismos del sector han puesto en marcha la aplicación del Seguro Agrícola Catastrófico y de Daños, un mecanismo de protección diseñado para resarcir las pérdidas totales o parciales en las cosechas de cientos de campesinos en las regiones más vulnerables del estado. César Rodríguez Márquez, coordinador de financiamiento de la Secretaría del Campo en Chiapas, asegura que esta estrategia de cobertura

0: Agricultura busca mitigar el impacto económico que sufren los trabajadores de la tierra cuando los fenómenos meteorológicos destruyen sus fuentes de sustento, garantizando así un esquema de certidumbre para la economía rural del estado. El esquema de aseguramiento está estructurado para proteger las actividades productivas fundamentales de la entidad, priorizando aquellos granos y productos de consumo local y de exportación que sostienen la economía de miles de familias campesinas.
1: Tenemos ya unas supervisiones en la Concordia, en toda la zona de la Frailesca. Hoy están haciendo supervisiones en Venustiano Carranza. Terminaron las revisiones en la costa, pegado con la frontera con Guatemala. Estamos esperando los dictámenes de estos siniestros, porque al final de cuentas pues tiene que haber un siniestro para que puedan apoyar a los productores, y será notificado a los ayuntamientos cuáles comunidades salieron afectadas para poder apoyar a los productores. Estas son las supervisiones que se están haciendo en campo directamente. Nosotros ayudamos, vinculamos conforme a las solicitudes que hicieron los ayuntamientos. Viene la aseguradora, supervisa los campos que se vieron afectados conforme al rendimiento, y ya haber dicho ese dictamen, se le hace saber al municipio que ya salió el dictamen para proceder al pago a los productores que salieron afectados.
0: Si bien la aplicación de ese seguro por destrucción representa un amortiguamiento necesario frente a crisis cíclicas, es fundamental que los procesos de liberación de recursos y padrones de validación operen con agilidad para evitar que los productores caigan en cartera vencida o abandonen sus parcelas. Con la activación de este blindaje financiero, el campo chiapaneco busca sortear los estragos de cambio climático, asegurando que la pérdida de una cosecha no significa la ruina total para los productores locales, sino la oportunidad de rehacer el ciclo agrícola inmediato. Informó para Notinúcleo Juan Jesús Toledo.
2: Tres de la tarde con 13 minutos. En otros temas, la entidad encabeza el rezago habitacional en México con 63.5% de sus viviendas. Vamos con Isa Maldonado.
3: Chiapas, tener casa no significa vivir sin carencias. El 63.5% de las viviendas enfrenta rezago habitacional, la proporción más alta del país y tres veces superior al promedio nacional. Aunque el número de viviendas ha crecido, las carencias persisten. La actualización 2025 de la Sedatu y Conavi contabilizó 1.529.162 viviendas particulares habitadas en Chiapas, frente a 1.351.023 en 2020, lo que representa un crecimiento promedio anual de 2.2%. Uno de los indicadores que refleja esta situación es el piso de tierra. En 2025, 7.4% de las viviendas chiapanecas todavía tenía este tipo de piso, aunque la proporción disminuyó frente al 11.1% de 2020. A nivel nacional, el indicador fue de 2.2%, solo Guerrero con 9.5% y Oaxaca con 9% registraron porcentajes mayores. Las carencias se sienten más en las comunidades pequeñas. En 2025, 12.3% de las viviendas en localidades de menos de 2.500 habitantes tenía piso de tierra, aunque la cifra bajó desde el 18% de 2020. En las localidades más grandes, el porcentaje fue menor. La mayor parte de las viviendas se concentra en los municipios más poblados. Tuxtla Gutiérrez tiene 188.343 viviendas, seguida de Tapachula con 119.036 y San Cristóbal de las Casas con 59.841. En contraste, Santiago El Pinar tiene 956 viviendas, Capitán Luis Ángel Vidal 812 y Zunuapa solo 668. A nivel nacional, Chiapas concentra 11.6% de las viviendas con rezago habitacional, solo detrás de Veracruz con 13.1%. Entre ambos estados reúnen casi una cuarta parte del total nacional, informó para Notinúcleo Isa Maldonado.
2: 3 de la tarde con 16 minutos. Y bueno, pues El Espejo de la Bruja es una película de terror mexicana considerada como película de culto. Vamos a escuchar la recomendación de Daniel Torres.
4: El Notinúcleo Cultura. ¿Qué tal? Un gusto poder saludarlos. Esta semana les recomendamos El Espejo de la Bruja, una película mexicana de terror sobrenatural dirigida por Chano Urueta y estrenada en 1962. La cinta cuenta con las actuaciones de Isabel Corona, Rosita Arenas, Armando Calvo y Dina de Marco, además de un guion escrito por Alfredo Ruanova y Carlos Enrique Taboada. La historia comienza cuando Sara, una bruja que trabaja como ama de llaves, descubre mediante un espejo mágico que Eduardo, el esposo de su ahijada Elena, planea asesinarla. Sara intenta evitar la tragedia, pero no lo consigue. Después de la muerte de Elena, Eduardo se casa con otra mujer, Débora, y entonces el espíritu de la joven asesinada regresa para buscar venganza. ¿Pero por qué tienes que verla? Porque El Espejo de la Bruja es una muestra del cine mexicano de terror de los años 60 y combina brujería, fantasmas, misterio y elementos sobrenaturales. Además, destaca por su fotografía en blanco y negro y por la presencia de Isabela Corona, quien interpreta a Sara, una de las figuras más memorables de la historia. Como pequeña crítica, es una película que quizá no produzca el mismo impacto que el terror contemporáneo, pero conserva una atmósfera inquietante y algunos momentos bastante perturbadores. Chano Urueta aprovecha los espacios oscuros, el espejo y la presencia sobrenatural para construir una historia de venganza que se ha convertido en una de las películas de culto de terror mexicano. Si disfrutan del cine clásico y de las historias de brujas y fantasmas, El Espejo de la Bruja es una cinta que vale la pena descubrir. Aquí te dejamos un poco de esa cinta.
5: ¿Quién es esa mujer?
6: Tu rival. El destino te había señalado. Pero si en vida no pude ayudarte, prometo que te daré la venganza después de muerta.
5: Alguien está tocando ese piano.
6: Piensas conseguir tu propósito, pero no sabes que estás labrando tu propia ruina.
4: Para Notinúcleo, Daniel Torres.
2: Bueno, y hablando de otras cosas, cuando son las 3 de la tarde con 18 minutos, el Festival Coyatoc reúne a más de 300 expositores y celebra las tradiciones de la región Zoque. Vamos con Víctor Pérez.
7: La cultura y las tradiciones de la región Zoque toman la calzada de las personas ilustres con la nueva edición del Festival Coyatoc, un encuentro que reúne música, danza, gastronomía, artesanías y productos provenientes de distintos municipios de esta zona de Chiapas. Más que una inauguración, el festival busca convertirse en un espacio para visibilizar las tradiciones y abrir mercado a quienes mantienen vivas estas expresiones culturales.
8: Cada municipio trajo su fiesta, trajo sus tradiciones, trajo su cultura. Entonces vamos a tenemos aquí en el Festival Coyatoc, en la Calzada de las Personas Ilustres, tres escenarios en donde todo el día vamos a tener marimba, música, danza, folclor.
7: La actividad también representa una oportunidad comercial para productores y artesanos. Esta edición participan más de 300 expositores con comida, bebidas, dulces, artesanías, esculturas y otros productos que regularmente no se encuentran con facilidad en Tuxtla.
8: Tenemos un área comercial muy grande en donde hay más de 300 expositores, en donde vamos a encontrar comida, artesanía, escultura, y bueno, todos los productos gastronómicos, dulces, bebidas, todo lo que es de la zona Zoque.
7: Pero detrás de la exposición cultural también existe un reto, que los artesanos encuentren compradores y mercados que permitan que su trabajo sea sostenible. El Festival Coyatoc se desarrolla este 3 y 4 de octubre de 9 de la mañana a 7 de la noche, con tres escenarios y actividades durante toda la jornada. Así, el Coyatoc no solo celebra las raíces zoques, también busca darles visibilidad, generar ventas y acercar sus productos y tradiciones a nuevos públicos. Para Notinúcleo, Víctor Pérez.
2: 3 de la tarde con 21 minutos y rápidamente, antes de ir a la pausa, déjeme informarle que a través de sus redes sociales el gobernador Eduardo Ramírez da a conocer que esta tarde, dice textualmente, esta tarde tomé protesta a Enrique Hernández Bielma como secretario general de Gobierno y Mediación, así como a Juan Luis Sarasúa Salazar como subsecretario de Gobierno. A ambos funcionarios los exhortó a conducirse bajo los lineamientos que rigen el gobierno de la nueva era: cercanía con el pueblo, honestidad, trabajo en territorio, humanismo y estricto apego a la ley. Dijo estar seguro de que con su experiencia y compromiso fortalecerán la gobernabilidad, el diálogo y la paz social en Chiapas. Pues vamos a una pausa y regresamos.
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17: Olympics México, Chiapas 2026, competencia que va a reunir aquí, en esta capital, a cerca de 40 atletas provenientes de 10 estados de la República Mexicana. El día de hoy fue presentado en conferencia de prensa este evento y también el abanderamiento de la delegación Chiapas. La sede fue el Club Deportivo Tuxtla, ubicado aquí en Tuxtla Gutiérrez. La representación de Chiapas estará integrada por 10 atletas, quienes recibieron hoy oficialmente el estandarte que portarán durante su participación en esta competencia nacional. El evento contó con la presencia de autoridades deportivas estatales, representantes de Special Olympic Chiapas, integrantes de la delegación Chiapas y familiares de los atletas, además como la vicepresidenta del ISOP, que es el organismo que rige a esta competencia. Esta ceremonia busca reconocer el esfuerzo y la dedicación, además del compromiso de estos jóvenes chiapanecos y también de sus padres de familia por alentarlos para participar en esta competencia. Los Juegos Nacionales de Tenis de Special Olympic México representan un espacio para promover la inclusión a través del deporte y brindar a estos atletas la oportunidad de competir, además de convivir y demostrar sus capacidades dentro de la cancha de tenis. Con 10 estados participantes y cerca de más de 40 nacionales, además de sus familiares, Chiapas se prepara para recibir una jornada deportiva que pondrá nuevamente al deporte adaptado y al deporte blanco en la inclusión para todo el país. Recuerde, la sede será el Club Deportivo Tuxtla, aquí en Chiapas. La delegación del estado estará comprendida por 10 atletas y bueno, también representantes, más de 40 representantes de distintos estados de la República Mexicana. Este evento se va a llevar a cabo en este mes de octubre. Vámonos con más información, y es que el día de hoy, también por la noche, esperemos un gran partido de fútbol. Así es, porque la selección mexicana Mexicana de Fútbol y los Estados Unidos llegan a un duelo más del clásico de la CONCACAF. Después de dos presentaciones, cada uno durante esta ventana internacional de la fecha FIFA, ambos entrenadores, tanto Pochettino como Márquez, utilizaron la oportunidad de renovar sus planteles, probar jóvenes y modificar sus alineaciones. Los resultados, sin embargo, dejaron un contraste evidente. El equipo de Rafa Márquez empató a uno contra Colombia y también a uno contra Perú. El conjunto de Pochettino venció 4-1 a los peruanos y 4-2 a Chile. Las grandes figuras de México, que no jugarán para este partido, bueno, se ha hablado de mucho de Gilberto Mora. Vamos a ver si puede iniciar o Rafa Márquez lo guarda para el segundo tiempo. El amistoso no comienza con un ganador definido, pero los números muestran cuál de los dos equipos aprovechó mejor sus primeras pruebas. La diferencia principal apareció en las áreas. México solamente pudo convertir mediante una acción individual de Gilberto Mora contra Colombia y un cabezazo de Víctor Guzmán en tiro libre ante Perú. Estados Unidos, por su parte, produjo 8 anotaciones y lo repartió en 6 futbolistas. Julián Hall, 2 anotaciones. Sebastián Bellharter, 2. Justin Ellis, 1 más. Malik Tillman, 1 más. Y Chris Richards, otro tanto para los Estados Unidos. Rafa Márquez realizó 11 cambios entre los partidos para Colombia y el encuentro entre Perú, y Pochettino hizo 10 modificaciones para enfrentar a Chile después de la victoria sobre los peruanos. El primer problema para Rafa seguirá conseguir pues la puntería en la selección mexicana. El equipo estadounidense marcó 4 tantos en cada partido y contó con 4 goleadores diferentes en ambos duelos. Pochettino consiguió que sus juveniles ingresaran dentro de la estructura capaz de generar oportunidades, en tanto que Rafa Márquez todavía está buscando las sociedades que le permitan abastecer con mayor frecuencia al centro delantero. México comenzó perdiendo los dos partidos. Otra coincidencia de las primeras presentaciones del Tri fue la necesidad de reaccionar. Colombia abrió el marcador, al igual que el conjunto de Perú, que se adelantó mediante una pérdida en defensa de Jeremy Márquez. El antecedente inmediato favorece a Estados Unidos, pero el partido plantea una exigencia diferente para ambos. Así que México recuperaría varios titulares que descansaron contra Perú, entre ellos Gilberto Mora, Johan Vázquez, Roberto Alvarado, Irving Lozano, que está pues en duda también para este partido. Camberos podría iniciar, además de que iría desde el inicio Santiago Jiménez. Datos claves para este partido: México suma 2 empates y todavía no gana con Rafa Márquez. Estados Unidos consiguió 2 victorias y marcó 4 veces en cada partido. El Tri anotó 2 goles, su rival convirtió 8 con 6 diferentes futbolistas. Así que está echada la moneda al aire. Vamos a ver, el partido se llevará el día de hoy en la noche para que usted disfrute de, obviamente, de este duelo entre México y Estados Unidos. Hasta aquí los deportes. 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
2: Con 29 minutos, una pausa y regresamos.
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2: La imagen urbana, la movilidad y sobre todo la calidad de vida de las familias. Y con esto, pues nos despedimos. Gracias por estar con nosotros. Gracias a Fabián Samayoa, que estuvo esta tarde en los controles técnicos. Soy José Ovilla y recuerden, les deseo que pase un bonito fin de semana. Es tiempo de estar en familia. Gracias, hasta la próxima.
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2: 3:42 PM. Llega la diosa de la cumbia, Margarita. Se llama Mi Bombón. Buenas tardes, Extremo 99.1.

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1: ¿A poco hay otra, pues?
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4: Las tornamesas están listas, sí, los vinilos preparados para girar en esta tarde de Retro UI a través de Extremo 99.1. Qué gusto poderles saludar, bienvenidos, porque aquí el reloj se detiene y la música nos lleva de vuelta a los mejores años. Esto es Retro UI, soy Juan Ramón Alcázar y mi compañero y colega de fórmula, Ramiro Vázquez, que también está preparado para esta tarde de buena música, los clásicos. Ramiro, ¿cómo estás? Buenas tardes, qué gusto saludarte.
5: Muy buenas tardes, Juan Ramón, muy buenas tardes, querida audiencia. Pues ya estamos listos para seguir por este viaje y, por supuesto, abordar esta hermosa máquina del tiempo que nos lleva a diferentes décadas y, por supuesto, siempre impregnadas de muchísima música y un excelente ambiente. Recuerden también que pueden comunicarse con nosotros para hacer la solicitud de todas y cada una de sus canciones. El WhatsApp 963-159-8888 y el número en cabina 963-63-201-85.
4: Canciones que envejecen y hay canciones que se vuelven clásicos. Estás en Retro UE. En este instante nos vamos a unos comerciales, enseguida volvemos. Váyanse preparando. También, desde luego, estamos saludando a nuestros amigos que siempre están en sintonía en diferentes partes del mundo a través de www.radionucleo.com. El saludo para ti que me estás escuchando en casa, que me estás escuchando también, nos estás escuchando en el trabajo, estás ahí en tu coche. Este saludo es especial para ti porque sabemos que la música de Retro UI te encanta. En un momento regresamos.
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Muy buenas tardes. Ya estamos listos y de regreso. Retro UI, siempre con ustedes.

0: Efectivamente, ya estamos de vuelta. Efectivamente, ya estamos de regreso. Gracias por continuar con nosotros. Sí, estamos completamente en vivo desde la ciudad de Domínguez. A esta hora, disfrutando de buena música. Gracias por el contacto que estamos teniendo. Ya nos están pidiendo canciones. Gracias. Obviamente, vamos a escucharlos. Vamos a disfrutarlo como cada tarde. También, la moda cambió. Desde los teléfonos y nosotros también vamos cambiando, de canciones. Las modas de los teléfonos de antes, ¿te acuerdas? Cuando teníamos contacto con algún familiar, ¿de qué tamaño eran los grandes teléfonos? Bueno, en este momento tenemos contacto con ustedes y lo grande son los éxitos que vamos a estar programando aquí en Retro UI. La música que no conoce edades, porque un buen clásico siempre encuentra a quien hacer recordar. Tenemos algo ya preparado, mi estimado Ramiro Vázquez.
1: Por supuesto, Juan Ramón, y es que tenemos en este momento ya a la gran agrupación Creedence Clearwater Revival, con uno de sus éxitos de principios de los 80s. Nos referimos a Green River. Así que los dejamos con esta música para que puedan disfrutar de esta hermosa tarde.

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14: Cuatro con 25 de la tarde, estamos de vuelta en Retro UI y por supuesto recuerde que está usted en la frecuencia Extremo 99.1, la radio de Comitán. Ya tenemos los primeros mensajes, muchísimas gracias por siempre estar atentos. Nos dice la terminación 42, muy buenas tardes, gracias por el gran programa. Estamos escuchándolos desde Guadalupe Carretera en La Trinitaria. Muchísimas gracias, un saludo muy especial hasta Guadalupe Carretera. Igual tenemos otro mensajito de la terminación 18 y nos dice muchísimas gracias por la programación. Saludos para Norma en Bachajón. Claro que sí, están los saluditos hasta allá. Muchísimas gracias por seguir pendiente. Recuerden también que estamos en las redes sociales, Facebook, Instagram y por supuesto también TikTok, como Extremo FM Comitán. Recuerden, ahí van a encontrar cápsulas, videos, reels, por supuesto también algunos de los TikToks que hacemos con mucho cariño para ustedes. Manténganse siempre pendiente de nuestras redes sociales. Y bueno, complaciendo algunas de las peticiones, ahorita fuera del aire alguien nos pidió, en este caso la terminación 29, nos dice: por favor, si me pueden programar algo del señor Chayanne, nos dice Salomé. Claro que sí, ya lo tenemos.
15: Muchas gracias, dice, queremos ponerle ritmo también a esta tarde con un señorón, el señor Elmer Figueroa Chayán. Seguimos sumando kilómetros en esta máquina del tiempo con buena música. Por ahí también ya tenemos algunos audios. Gracias por estar en estos clásicos que no saturan. Música que se queda para siempre en nuestra memoria y en el corazón. Así que vamos a continuación a disfrutar de más música para que usted tenga la oportunidad de pasar un rato agradable. Usted que está en casa, está en el trabajo todavía, usted que está también en el coche, gracias por su amable sintonía. Fíjese que vamos a escuchar esta canción precisamente de Chayanne. Fue lanzada el 23 de noviembre del año 1998. Es como parte del exitoso álbum Atado a tu amor. En la composición es de el señor Estéfano. Algo de pop latino, dance latino. Vamos a ponernos a bailar con esto que nos trae el señor Chayanne en Retro UI. Se llama Salomé. ¡Vámonos! Las 4:27, señores, es Retro UI. Súbele volumen a tu radio.

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0: Muy buenas tardes, 16:35. 4:35 y seguimos aquí en Retruí poniendo todas y cada una de sus canciones para que ustedes puedan disfrutarlas. Y justamente también, como habíamos dicho, pueden ustedes mandar sus mensajes, sus felicitaciones. Y el día de hoy nos llega una felicitación para el ingeniero Gerardo, que está cumpliendo años. Muchísimas felicidades, ingeniero Gerardo Sainz. Un abrazo muy fuerte aquí desde Retro y por supuesto desde la familia Extremo FM. Que te la sigas pasando muy bien, que estés disfrutando mucho de este día. Un saludo para tu familia y por supuesto disfruta de más y mejor música en Retro UI. También siguiendo con algunos de los mensajes, tenemos aquí un audio pues bastante especial de uno de nuestros oyentes. Vamos a ver qué es lo que nos dice.
1: Juan Ramón, buenas tardes, ya estamos listos para escuchar esa muy buena música, la música retro. Pues es una música muy bonita que nos hace volar hacia el tiempo, a volver a escuchar esas canciones que pues son muy bonitas, y qué bueno que ustedes ahí hacen favor de pasarlas. ¿Será que me pueden pasar una canción? Guitarras blancas.
0: Claro que sí, ya está lista la tornamesa. Ya estamos programando su canción, así que vamos a dejarlos con esta hermosa melodía de Enanitos Verdes, Guitarras Blancas. Que lo disfruten y recuerda, sigue en comunicación con nosotros, sigue enviando tus mensajes, tus felicitaciones, porque nosotros estamos para complacerte. 963-159-8888. Sube una vez más a la máquina del tiempo y recuerda que estás en Extremo 99.1 Retro UI.

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4: Cuatro de la tarde con 44 minutos y seguimos en Retro UI y por supuesto seguimos recibiendo todos y cada uno de sus mensajes. Recuerden nuestra línea de contacto 963-159-8888. Miren, la terminación 46 nos acaba de escribir y nos dice, le saluda Víctor Roblero. Muchísimas gracias por estarnos escribiendo. Mis queridos locutores de Extremo FM, acá de Aldea Vega del Volcán, Guatemala. Pásame la canción de Brother Louie. Claro que sí, ya la vamos a anotar justo en este momento. De Mother Talking, como no, un ícono de su época. Y por supuesto, con ese hermoso sonido de sintetizador. También tenemos otro mensajito de la terminación 94 que nos dice, hola, muy buenas tardes, Juan Ramón y Ramiro. Muy buenas tardes. Como todos los sábados, aquí disfrutando de su grata compañía y de su bella programación. Muchísimas gracias. ¿Me podrían complacer con la canción Cuéntame al oído de Oreja de Van Gogh? Claro que sí, nos vamos a ir incluso hasta Europa a principios del año 2000. Lindo fin de semana, soy Teddy. Pues muchísimas gracias, Teddy. Siempre como de costumbre, Teddy nos escribe cada sábado. Gracias por estar al pendiente de nosotros y gracias pues por mantener siempre también ese ritmo en los mensajes. Recuerda, si quieres que leamos tu mensaje, si quieres que te podamos complacer con alguna de las canciones, 963-159-8888. Por favor, Juan Ramón, ¿cuál sería nuestro número en cabina?
5: Efectivamente, muchas gracias, estamos de vuelta. Qué gusto que estén en contacto con nosotros a través del 963-159-8888. Y también, desde luego, ¡ah, qué maravilla de música! Y el 963-63-201-85, el saludo para Teddy, para Don José, para Leonardo también, que se está comunicando con nosotros. ¿Quién más? Bueno, ahorita vamos a seguir checando. Bueno, estamos viajando a través de el tiempo con las mejores canciones en Retro UI. ¿Qué canción te transporta inmediatamente? Por ejemplo, a la secundaria. Viene a mi mente, por ejemplo, Desacados. Viene a mi mente Caló. Viene a mi mente también Vilma Palma, El Vampiro. A ver ustedes qué canción se le viene a la mente cuando estaban, por ejemplo, a la secundaria. Coméntanos al 963-159-8888. Así que pues, seguimos viajando a través del tiempo. El saludo también para nuestros amigos que están en www.radionucleo.com. Gracias por estar en la app. Estamos en las redes sociales, en Facebook, en TikTok e Instagram como Extremo Comitán 99.1. Síguenos y dinos, ¿Qué canción recuerdas que estaba sonando cuando tú estabas en la secundaria? Te queremos escuchar, o simplemente dinos qué canción quieres escuchar. Saludos a nuestro buen amigo Víctor desde Aldea Vega del Volcán, Guatemala. El saludo para ustedes. Vamos con música, 13 minutos para puntualizar las 5 de la tarde. ¿Con qué canción nos vamos a ir, mi estimado Ramiro?
4: Por supuesto, Juan Ramón, en este preciso momento vamos a estar escuchando a La Maldita Vecindad, con algo que se considera en el año 1991 como una verdadera radiografía de la ciudad. Vámonos al asfalto de la Ciudad de México en 1991 con La Maldita Vecindad, un circo.

Vámonos de vuelta a la onda de los sintetizadores, porque nos vamos con los alemanes Mother Talking, Brother Louie.

Seguimos de vuelta en Retro Wii y por supuesto ahora de los ritmos de los ochentas del hermoso sintetizador. Nos vamos a ir hasta el año 1998 con una gran agrupación y en este caso es desde España, La Oreja de Van Gogh. Una verdadera banda de jóvenes de San Sebastián, España, que irrumpe en la radio con una voz dulce y una letra que se te clava en el corazón. Vamos a recordar el primerísimo gran éxito que los hizo, pues, darse a conocer en el mundo entero y por supuesto que a nosotros nos hizo enamorarnos de ellos. Suban el volumen porque aquí llega La Oreja de Van Gogh con Cuéntame al Oído. Espero estés disfrutando esta canción, Teddy.

0: estamos de vuelta, por supuesto, complaciendo a todos aquellos que nos escriben. Solo un minutito nos separa de la hora y ya viene una gran canción para todos nosotros. Y por supuesto, siguiendo nuestra temática, aquellas canciones que recordabas de la secundaria.
1: Efectivamente, sí, una de las grandes de las tardeadas es sin duda esta rolita de Víctimas del Doctor Cerebro. Saludos a nuestro gran amigo Don Carlitos, que se está comunicando con nosotros como siempre a esta hora de la tarde. Dice, siempre los escucho, pero pues me da pena marcarle. Le comento, don Carlos, somos amigos, puede claro, marcar.
2: Puede mucho gusto cuando nos
1: claro, marcan, puede marcar a la hora que guste, mi amigo don Carlitos. ¿Qué estará usted haciendo? Saludos también ahí a don Joseph. Seguramente están juntos disfrutando de esta tarde de buena música. Vamos a escuchar esto precisamente de Víctimas del Doctor Cerebro, el esqueleto. Y que suene y que baile por ahí don Carlitos a esta hora de la tarde. Esto es Retro UI.

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8: Ya estamos de vuelta con este gran programa Retro UI y por supuesto les agradecemos muchísimo todos y cada uno de los mensajes que nos envían. Recuerden nuestro número de teléfono 963-159-8888. Y justamente leyendo sus mensajitos nos llega de la terminación 78. Muy buenas tardes, será que me pueden complacer con una canción de Vilma Palma. Y en este caso es la canción de Bye Bye. Por supuesto, ya está lista en la tornamesa. Y pues en este caso también acá hay otra cancioncita de Eric Rubín, claro que sí, ahorita la vamos a anotar para la tornamesa.

0: Hasta allá, muchísimas gracias por contactarte. También la terminación 42 nos dice: bonita tarde, bonito programa, una canción por favor de Miami Sound Machine. Los escuchamos en el barrio La Cueva, segunda sección. Por supuesto, muchísimas gracias, un saludazo hasta allá, hasta barrio La Cueva en la segunda sección. También aquí tenemos otros mensajes por parte de la terminación 65, la cual nos envía incluso pues una fotografía. Entonces ahorita vamos a checar ese material. Y bueno, pues como habíamos dicho, ya tenemos en la tornamesa la música, y es que, pues, vamos subiendo un poquito la energía. Si fuiste a alguna fiesta de los noventas, esta canción te va a desbloquear un recuerdo inmediato. Directo desde Rosario, Argentina, nos llega un ritmo que mezcla el pop, el rock y el ska, con un coro que absolutamente todos no sabemos, aunque la letra hable de una despedida. Prepárense para cantar sonando fuerte en tu radio, porque estás en Retro UI y ya está lista Vilma Palma de Vampiros con Bye Bye. Cinco de la tarde con 9 minutos.
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1: No estamos viajando al pasado, estamos trayendo el pasado hasta sus oídos. Esto es Retro UI. De esta manera estamos de regreso saludando a nuestros grandes amigos que nos envían por ahí la postal, que están disfrutando de un bello paisaje, que están degustando de una rica comida, que están degustando de una rica bebida. Gracias por ser parte de Retro UI, por dejarnos entrar hasta lo más íntimo de sus hogares. Gracias, saludos a nuestros grandes amigos que están pasando un rato agradable en San José Yognajab. Está nuestro amigo don Carlitos, está también don Joseph, todo el equipo ahí de El Pedal de Oro. Qué gusto poderles saludar, mis amigos de El Pedal de Oro, en esta tarde. Gracias por estar en contacto con nosotros. Saludos, Liz, hasta Guadalupe, Victoria. Como siempre, agradecemos tu amable sintonía. Estamos en el 963-159-8888. Ahorita es tiempo de enviarnos tu mensaje o un audio para decirnos qué canción quieres disfrutar, qué canción quieres echar a volar a través de la frecuencia Extremo 99.1. Estás en el viaje musical más potente de la radio. Esto es Retro UI, y de esta manera vamos a seguir disfrutando de más bella música. ¿Cuál tenemos, mi estimado Ramiro Vázquez?
2: Por supuesto, Juan Ramón, bienvenidos a la pista de baile de Retro UI. Prepárense, porque el clásico que viene a continuación ha revolucionado la radio mundial a mediados de los años 80. Imagínense fusionar la energía de las discotecas con las percusiones puramente cubanas y una voz que se convirtió en una verdadera leyenda. Directo desde las playas de Florida, suban por completo el volumen porque es momento de mover los pies con Miami Sound Machine y la inconfundible voz de Gloria Estefan. Interpretando conga. Es momento de ponerse a bailar.
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8: Estamos de regreso cuando son las 17:05 p.m. Qué bueno que continúa con nosotros a través de la frecuencia Extremo 99.1. El saludo para donde llegue nuestra potente señal. El saludo también donde están sobrevolando las ondas hercianas en esta tarde. Fíjense que estamos complaciendo. Saludos para Sandy, que ya se comunica con nosotros. ¿Quién más está por ahí? Tenemos ahí a mucha banda, mucha bandita que se está comunicando con nosotros. Nos da muchísimo gusto saber que están ahí desde casita, desde el corredor, desde el patio, desde la tiendita, también si nos escucha en el trayecto, en el asfalto, en la carretera, también recibe este cordial saludo de parte de tus amigos de Retro UI.
9: Por supuesto, y es que la terminación 68, María del Carmen ya se reportó.
8: Ah, ¿qué tal, María del Carmen? Buenas tardes.
9: También, como dices, Sandy incluso ya nos pidió una canción, ya la colocamos en la tornamesa, y la terminación 63 nos envía un saludo, además de que también nos pide una complacencia, y es Tam Tam Go, Atrapados en la Red. Por supuesto, ¡órale!, ya está en la tornamesa, lista para tocar.
8: Y también por ahí tocaron el tema nuestros amigos en esta tarde, de que quieren escuchar una rolita de DJ Chombo. ¿Te acuerdas?
9: Claro, como de que no, eran unos verdaderos clásicos de las
8: y tardeadas. Los cuentos de la cripta. Ah, en las tardeadas estaban, hombre, a todo lo que da, el Juan Ramón ahí en la pista bailando, haciendo uso de las habilidades danzantes, danzarinas y danzarines del Cuerpo Power del Juan Ramón con estas rolitas de DJ Jumbo. Así que pues, prepárate para seguir disfrutando de una sobredosis de buena música el día de hoy a través de Extremo 99.1, y nos vamos hasta el año 1993 como el primer sencillo del álbum La Casa del Amor. Es el señor Eric Rubin y su emblemática canción de amor y desamor, lanzada en 1993 por el artista mexicano. Vamos a disfrutar de esta canción que habla del dolor profundo de un amor no correspondido. ¡Ah, caray! Unilateral. La desolación y la distancia emocional de la pareja hace la posibilidad de olvidar momentos compartidos. Vámonos con esto del señor Eric Rubin, Cuando mueres por alguien.
9: 5:30 en Retro Uing.

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Seguimos en Retro UI y por supuesto recuerda que estás en la mejor estación y en la mejor frecuencia, Extremo 99.1. Y aquí en Retro UI, vámonos ahora de viaje. Y es que vamos a ir al cierre del milenio, porque es el año de 1999 y el mundo está temblando por el famoso efecto 2000. Mientras empezamos a descubrir algo llamado internet, las computadoras hacían un ruido extrañísimo al conectarse al teléfono y de repente una banda española compone un himno para los primeros ciberenamorados de la historia. ¿Quién no cantó aquello de "Te di todo mi amor"? @love.com. Ajusten los auriculares porque aquí llega Tam Tam Go directo al archivo de nuestro corazón con Atrapados en la Red. Sigue con más música aquí en Retro UI. 5 de la tarde con 38 minutos.

0: qué historia.
1: Seguimos en Retro UI y por supuesto, en el año 1999 una gran agrupación nos complacía con algo hermoso. Detengámonos en el año 1999 para recordar a los tres hermanos españoles que llegaron vestidos de traje, armados con guitarras acústicas y con un ritmo que mezclaba el rock, el pop y el bolero de forma única. Pero sobre todo llegaron para contarnos la historia de una mujer fascinante que volvía locos a todos en un bar de copas. Acomódense en su asiento porque es momento de conocer a la Lola con el mismísimo Café Quijano.

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8: Estamos de regreso, qué bueno que continúa con nosotros. Y es que, bueno, nos encontramos cada rola, cada tema y cada clásico que vamos a disfrutar en esta tarde. Así que, pues, 11 minutos antes de las 6 de la tarde. Qué barbaridad. El tiempo avanza, pero enseguida, súper rápido. Fíjense que vamos a compartir las líneas que están disponibles en esta tarde, lo que resta de la hora, para que ustedes puedan comunicarse con nosotros y poder disfrutar de más de la música de Retro UI.
9: Por supuesto, 963-159-8888 para nuestro WhatsApp y nuestro número de teléfono 963-63-201-85. Recuerden también seguir nuestras redes sociales, Facebook, Twitter, Instagram, TikTok y por supuesto buscarnos como Extremo Comitán 99.1 FM.
8: Anteriormente escuchabas al locutor de la radio, me pasaba porque siempre me ha apasionado, y me imaginaba a la persona, me imaginaba el caballero o la dama que estaba al micrófono, y idealizaba cómo era esa persona. Ahora, y bueno, y que incluso podía pasar frente a ti y tú
9: no lo ibas a saber
8: ni en cuenta. Claro. Y ahora con las redes sociales, boom, ya sabemos qué rollo, qué tranza, qué finanza. Así que pues, fíjese que nos da muchísimo gusto recibir las llamadas, los mensajes, y tenemos una rolita que sin duda ustedes lo disfrutaron, ustedes lo bailaron. Fue Sandy quien nos envía esta rolita y lo vamos a disfrutar porque tiene una frase que, bueno, súper icónica y estuvo muy, muy de moda en diferentes estaciones de radio en el megahito del reggaetón retro de los 90. Y terminó pues real sobre el comportamiento felino, y me refiero a el lanzamiento en 1999 de El Gato Volador. Órale pues, considerada, fíjese, una de las canciones pilares de la vieja escuela del reggaetón y del movimiento reggae en español, antes que el género explotara mundialmente en el 2000. Así que pues, fíjese, vamos a disfrutar esto de a cargo de DJ Chombo, que por cierto sigue vigente el condenado. Nos estábamos checando con Ramiro Vázquez y sigue el Chombo en vigente en TikTok. Fíjese que esta canción fue compuesta por el panameño Ronnie Sebastián Clark Donald, y es precisamente la rolita que vamos a escuchar a continuación. El gato volador. Sandy, qué bárbara, te volaste la barda. Escuchemos, estás en Retro UI.

Seguimos con más música en Retro UI. Extremo 99.1 siempre complaciéndote. Y por supuesto, vamos a avanzar con más música. Enviamos un especial saludo a Doña María del Carmen. Esta canción es para usted y es Maná. Si alguna vez les rompieron el corazón y terminamos ahogando las penas en una mesa de el fondo de una cantina o de un barecito, la siguiente canción se la saben de memoria. Nos vamos al año 1997 con la banda originaria de Guadalajara que conquistó al mundo. Suban el volumen y preparen el coro, porque nos vamos a quedar bien aferrados a la nostalgia, porque aquí está Maná, cantando a todo pulmón, clavado en un bar.

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Muy buenas tardes, pasan solo 3 minutitos de las 6 de la tarde. Seguimos con ustedes, recuerden que están en la mejor frecuencia, Extremo 99.1, la radio de Comitán. Por supuesto, en el mejor programa de la tarde para poder recordar lo mejor de los 70s, los 80s, los 90s y por supuesto incluso algunas veces principios del 2000.